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0: 7 de la mañana, 23 minutos, Seneta Purajico, Domingo Lejeguapu Jarebe, Ñaño Genduja, y yo saludaba a Ginaco Pujarebebe. 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Saludos a don Maximino, a ña Pablina, como siempre, amigos de Cenetán Purajey, a ña amigo don Maximino, a ña Pablina, como siempre, un bapoma y a ver, Virgen del Rosario Centro, me voy a acostado y te me voy, Calzados Karen y Fío Coafer. Ya saludo a misio de coraña nerendú, jina copujare veregua. 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Y la señora Máxima, como siempre, es a Ecuador y me añaden en Dújina, Copujare Veregua. 0971-947-947, ñan el teléfono. Ya saluda a todos los amigos. Ñan en Dúa, Copujare Veregua, Xere Tapura Heiru Pibe.
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0: 7:35 en Etapura, Jico Pujarebere. Ya saludaba a todos los amigos Ñanderendúa, Jinaco Pujarebere. Al amigo Miguel Ángel Jara, gracias por la sintonía desde la zona de Roque Alonso, Miguel Ángel. Gracias con la señora Ana, escuchando Xenetapura, Jeje Iñande. Gracias, Miguel Ángel, Ana, como siempre, en plena sintonía. Al amigo Jorge Jiménez y la señora Patricia, escuchando Xenetapura, Jeje, desde Nueva Colombia, Iñanderendú, Jico, Iñan, gracias por la sintonía. Al amigo Javier Ruiz, Abeí, como siempre, Iñanderendú, Abeja, Iñanderendú, desde Itán, y en Nenendú, y nada de Campo Grande, y como siempre en plena sintonía, y ñande. Al amigo Inocencio Núñez González, como siempre, escuchando Xenetapura, y ñande. Apeña Nenendú limpio, y Inocencio, gracias por la sintonía de Xenetapura. Ya saluda, mira, ñane amigo, ahí me añade Nenendú, y nada, el grito sagrado. Arturo Segovia, el grito sagrado, desde Oijina Ceballos Cueve. Ñane amigo, compañero de trabajo, el grito sagrado, Arturo Vicente Segovia, como siempre, Ñane Lendújina, mi amo Puama, Ñane amigo Arturito, gracias por la sintonía de Xenetapura. Ñane Dumina, audio allá llamamos a música belle. Ñane Dumina.
1: Se me ha entendido, hermana Gustavo.
0: Buen día.
1: De compañero escuela, ja, un mine oyente, oye, pues acaban de hermana, si amigo Reinaldo González de saludar. 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Pero, y ya no se puede, y deben de meter en selección de polca de los Hidalgo.
0: Sí.
1: O me hago y casi ya, hija, y gusto, ña gendo. Bueno, ña ñua tu chapa, vean, de hermana Gustavo, ja. En cualquier momento ya yo que está Lleida. Ale,
0: gracias,
1: éxito.
0: Gracias, don Reinaldo González, desde la zona de Bellavista, en Nerendú. De Iporio, ya don Reinaldo le iba a llevar a de Polca. Y quién es, ay, gusto. Añadiendo tal vez Hidalgo, pero ya le como ahí, y sale, ya le como. Buen día, hola, buen día. Quiero escuchar la música Atante a Secuña Curepí. Muchas felicidades a los chicos por su día. Ya se cata enseguida. Mensaje a Ñande. Buen día, Gustavo. Mateando y disfrutando la programación. Y ya no panambimo no timí. O si no, suegra celosa. Y los Hidalgo ahí, Ñande. Ñande, amigo Esteban Aranda, desde Aregua. Como siempre, escuela Ñande Lendú ahí, copujarebe. Ñande, mira a ti. Selección de polcas de los Hidalgo.

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0: 7:50 Xeneta Purajeiko Pujarevere Jehua Xeneta Purajeirupive Gomería Salvatore. 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Como siempre, de parte de sus familiares y de todos sus amigos, y mandu a por el doctor Negro Núñez, amigo por año, amigo oyente, amigo de Xeneta Purajé, la familia Núñez Bordón. Te lo vete al negro ahí, ñene amigo, guri. Pero a Eduaste y mañana controla. 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Ya saludo a mi suegre. 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

0: 8 de la mañana en punto, se está pura jeña, gente, música que pone. Ñene mandó a Ñene mío, el doctor Negro Núñez, ya saludó hace. Pues haré a mangue, a Concepción Yerere. Concepción Yerere, ojendo, don Ángel Ferreira y Ñene Lendú, y nada, carpintería y molería San José. Concepción Yerere, y tema y te, voy, y el amigo don Ángel. 10 puntos, Gustavo. Ñemo maiteico este de Areguaje, Ñende el amigo Esteban Aranda desde Areguaje, Ñende el endújina. Buen día, Gustavo, ya tomando un rico mate y en plena sintonía, mi apreciado y mi admiración de siempre a los dueños de Calzados Karen y Fío Coafer, don Maximino y doña Pablina, y Castuyo Iñas Endú, vete y Luqueña Mía, Ñende Osvaldito Duarte, Osvaldito Guardán, y tendrás y Luqueña Mía, Ñemo Toloreta, ve enseguida, Ñende Mavi. Enseguida, ande mañana en tu tabla, porque. Y de provecho tabla. Ya ando, mire, audio allá, allá hay más música, ¿ves en tu viñando?
1: Buen día, señor Quintana, ña Elena de Manicabú, te saluda, ¿qué tal? Estamos tomando mate acá.
0: Ay, sí,
1: me gustaría escucharse, Morena, a mí si se sí, puede. Morena. Y si entras, quiero escuchar, volvamos a empezar por los hermanos Barrio.
0: Ya conseguita.
1: Te quiero mucho, que pase súper bien hoy.
0: Saludos a la familia, ña Elena, desde Marinka.
2: Buen día, Zuli Oro, buen día, señor Tapuna G. Te coño, tocayo. A ver, Ojendulo, mamelo, ya cae un hijo.
0: Tira.
2: Un abrazo, tocayo.
0: Igualmente, PM, bueno, ahí.
2: Enduve coro siete.
0: Coro siete. Ya se cata, ¿verdad? Ya se cata, tocayo. Desde Loma Merlo. A Loma Merlo, en el Endú, ahí me imagina. Don Francisco, licenciado Francisco Cáceres y familia, como siempre, desde Loma Merlo, a escuela, como siempre, se en etapuras, ellos en Endú. Luqueña mía, Osvaldito.
3: Vamos a ver, para. Se en etapuras,

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0: 8 de la mañana, 14 minutos. Cien Estampura, Heiko, domingo 17 de mayo del año 2026. Ya saludar a todos los amigos. 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Ya saluda a mí, soy Escuela de Viña en el Endújina, Mercado México, y sobre 14 de mayo. O sea, Javier Bogarín, 14 de mayo, acá en el Endújina. Ya saluda a mí, a don José González, en plena sintonía, Ñandel Endújina, Taller Samara, muy teluqueño costado, y te veo a don José González, amigo de Xenetá Purajé, Ñandel Endújina, Copujare Veregua, Xenetá Purajé, Irupibe. Ñandú, mi audio, audio, Ñandú, que audio allá, ama, una música bella, ya de veinte unos cuantos y nada, ya pagada, ya, hombre, de gato.
1: Buen día, buen día. Buen día, como siempre, saludo de Capiatá, Barrio Cerrito. Espectacular este programa. Buenísimo, buenísimo.
0: Manuel Fleitas, desde Capiatá, en el Endújina, Barrio Cerrito. Y saludo, Manuel. Otro audio.
2: Buenos días. A ver, Endújina, de programa de trabajo. Villa Endú, Estancia Villa Josefina. ¿De qué miña, país?
0: Estancia Josefina. Ya en duda, ya se cata, pero anda, y pues problema. Ya saludas, ya completada, ya, al cierre, ya completada, ya. 0971 0971 94 7 94 7.

8 de la mañana, 22 minutos. Behuecatu, veña complacer ya a todos los amigos. Ñanerendúa, a la profe Blanquita Caballero desde Ipacaraí, como siempre. Ñanerendúa, Eina. Copujare, bebé, gracias por la sintonía, la profe, como siempre. Ya saludazo al amigo Carmelo Enríquez y familia con la señora Mari. Mari, en plena sintonía, Ñanerendúa y Tangu Ague, y Tangu Ague. Eden Itangu Ague, Ñanerendú, a la amiga Mirta Amarilla con el amigo Pedro, en plena sintonía desde la zona de Costa Sosa, Ñanerendú. Ya saludá, ya hablo mi tañando mi, ya llamé. Gustavo, ¿qué tal, amigo? Nicolás Vaso te saluda. Le podemos saludar a mi madre, doña María Claudia, viuda de Vaso, con la música Aikobe. Gracias, de Nicolás Vaso, ya se cata, Nicolás, como siempre, amigos de Cenetá, por ahí, Nicolás Vaso. Buen día, Gustavo, bendecido domingo. Freddy Leguizamón te saluda. Puede ser la música 13 Toyutí desde ya, muchas gracias, de Freddy Leguizamón. Gracias por la sintonía, Freddy, Yander Endújina, Freddy Leguizamón, como siempre. Saludos para todas las madres por su día, en especial a mí, para la Celia Chaparro, Karina Fleitas, Gabriela Fleitas, puede ser Agüereco Cuatro Cuñaje, y ya escata, vea al amigo Manuel desde Capiatá, y en el Endú. 0971-947-947, y en el teléfono, don José.

8:33 minutos. Artista de Senetán Pura Hey, el grupo Génesis. Artista de Senetán Pura Hey, Gina. Caro Esteo Yeureñandeco y la señora Amada González, desde Bellavista, Doña Complacencia, el grupo Génesis, Juan Ducañan de Caruete, ya de Beiti, Getaña Complacencia, Juan Beca, a todos los oyentes, Ñaneren, Dua, Gina Copu, Jarevere, Jegua, Seneta, Pura, Jiru, Pibe, Areco, Cuatro, Cuña, Trece, Tuyuti, ahí ya Areco, y Tijina, pedido, Ña Complacencia, otro buen día, Seneta, Pura, Jey. Por su intermedio quiero saludar a mi sobrina Fátima, cueste ya y cumpleaños, Fátima, ya saludaron, ya tengo felicidades, Fátima. Hoy su cumpleaños, ¿eh? Podemos escuchar la música paraguaya linda. Soy Meli González, ¿eh? Meli González desde Cañada San Rafael. Felicidades, mi sobrina Fátima.

0: Felicidades, amante Fátima, ya saludada, ya va a todos los oyentes. Ya nerendúa y eco pues jareveres, guachen está pura jirupibe. Un audio, audio.
1: Buen día, Gustavo. Buen día, los Quintanas. Buen día, Seneta Pura Hey. Penendive. Seneta Pura Hey. Sí. Los Quintanas. Enrique Yegro desde Tarumandú. Te estás escuchando. Espectacular la programación. Y poner a tiempo. Ya caí Ujañas en Duñan de música paraguaya con los Quintanas.
0: Gracias al amigo Enrique Yegro. Ñande en Duja. Es una zona. Zona de Nueva Asunción, ve. Gracias, Enrique Yegros, como siempre. Xeretá pura gira y ujá, el amigo Enrique Yegros.
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0: 8 de la mañana, 48 minutos. Xeneta, pura heiko, pujareveres, guapa. Ojo de señal de programación con este yagua. Xeneta, pura heiko, ya saludar a todos los amigos. Ñanerendúa y Eve. 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Calzados Karen y Fío Coafer acompaña la difusión de la música paraguaya y el programa Xeneta Pura Hey. Gracias a don Maximino y aña Paulina, como siempre, amigos de Xeneta Pura Hey. 0971947947 en el teléfono. Al amigo Fabio Ayala, Iñanerendú, a Fernando de la Mora y Sindio Ina y Ojendú y Naña Juana. Saludos, Fabio. Elías Rubén Duarte, como siempre, escuchando Xeneta Pura Hey, Iñande Elías. Gracias por la sintonía, Elías. Gracias por complacer con la música para mis hijas, Karina, Belén, Victoria y Claudia, Iñande el amigo. Iñande Nendú, Iñande. Gracias por la sintonía, Iñande Nendú, Capilla, está varios cerritos y ya saludarse. Iñande, mi audio.
1: Vuelte con mi amigo Quintana,
0: te coyo.
1: Yo soy Javier. Cuando se mete en música, se sube de castiga tuyo.
0: Sí.
1: Virgencita de Cacupe.
0: Ay, pueblo.
1: Agüitila y por agüero, saludar a ese amigo con mucho respeto y también que tenga mucho salud y éxito en tu programa. Capelú, siempre te aprecio mucho.
0: Hoy está Javier Orué, ese año es amigo Javier Orué, ex compañero de Manufactura Gloria, Malborobe. Saludo al amigo Javier Orué, como siempre.
2: Esta canción que queremos interpretar trae un mensaje maravilloso para todas las personas. Mucha gente ya la conoce, es una canción emblemática del grupo Génesis. Trata justamente de las cosas que debemos hacer por nuestros seres queridos en vida, ¿verdad? Y no esperar que se vaya más allá, y queremos hacerle todo lo que todo queremos darle, pero ya os como. Entonces esta canción hay cobere benji a ani amanorire.

8 de la mañana, 59 minutos. 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
1: Muy, pero muy buenos días. Cuando son las 10 con 11 minutos, arrancamos la tradicional programación de nuestra emisora. Domingos Azul y Oro. 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

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Desde Luque, la capital del fútbol sudamericano. Y que de premios como siempre. ¿Puedo agarrar acá uno? ¿Sí? Ahí se escucha, se escucha. Un kit pero gigantesco. Un kit gigante. Gentileza de Primicia. Así que quiero saber qué tema musical querés escuchar. Solamente participan quienes piden un tema musical. Quiero escuchar tal música, estoy desde tal barrio. Decime qué música querés escuchar y desde qué barrio nos estás sintonizando. Así arrancamos esta tradicional programación Domingos Azul y Oro.

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1: Bom dia para toda a minha gente. Eu tá procurando falar português. Que tema musical querem escuchar? Que estilo? Hoy temprano, a gente em mim, chega para essa Caína Quintana, a gente que la polca, bate coena la polca, a gente no Juan. Ya le encontraste a Odilio, ya le tenés a Odilio ahí, mi querido amigo Mauva, Mauri DJ, que está engalanando este espacio y los espacios anteriores. La opinión de la gente, 0971-947-947, que creo, Mauri, no dura mucho porque lo llevan a alguna radio internacional dentro de poco.
2: Hola, hola Pedrito, ¿qué tal? Espectacular la programación. Yo quisiera escuchar algo de vallenato. Todo oyente fiel.
1: ¿Es fiel?
2: José Casco, 041.
1: ¿Cómo está José? José, que es vendedor también de productos y demás cosas. Sí, aquí. Así que para José Casco, algo de vallenato. Tenemos vallenato, bailamos en vivo con los oyentes. 0971-947-947. Hola. Sí.
3: Buen día, Pedrito. ¿Cómo te comba el aporte? Daniel Baez, 672. En sintonía full desde Barrio La Encarnación. Pues serve un tema de mandingo, ojos de perrito, si se fue.
1: Mandingo, vallenato. Me gusta. Están conectados los oyentes. Hagan pedidos de vallenato entonces ahora. Vamos con vallenato para ustedes que están en sintonía de Ñande Radio.

0: Compartiendo con los oyentes, gracias a las señoras que son, creo, nuestra audiencia mayoritaria, los señores también, señoritas y señoritos. Ayer nos visitó una señora muy particular que tiene la mente abierta y nos dijo esto. ¿Es casada, soltera?
1: Estoy contenta. Divorciada.
0: Dígame, Dios mío, tiene dos. Está bien. ¿Para cuándo es la vida, eh? Si lo querés hacer y ellos saben, ahora que sí se enteran los dos y piensan que son el único ahí. Ahí ocurren los problemas. Así que fuerza para este oyente que vino a retirar el premio y nos había comentado. Estoy en vivo a través de mi Instagram. A ver quién se suma a mi Instagram. Pedro Farina Azul y Oro. Está Dur Mercedes. Hola, Mercedes, ¿cómo estás? ¿Quién más se suma al Instagram? Pedro Farina Azul y Oro en el Instagram. ¿Y ustedes cómo están? Vos estás como Maua solamente, ¿verdad? Maua Pay. 0971-947-947. ¿Aló?
2: Buen día. ¿Qué tal, Pedro? Matecopio. Catecopio. Una música de... Luis Gerardo, con el Playita 760. Buenísimo, como siempre, el programa.
0: Derlis Gerardo, buscamos Derlis Gerardo, que es un referente musical, pero tremendo, no solamente a nivel país, sino que creo que en toda Latinoamérica, los paraguayos por el mundo también que lo quieren llevar. Así que hay algún paraguayo por el mundo en sintonía. 0971 947 947. ¿Aló?
3: Hola, Pedrito, ¿cómo estás? Bendiciones. Está muy bien la programación. Quisiera participar con el producto de Primicia y una música de Ocho Corazones.
0: Ocho Corazones.
3: Soy Adelina Saavedra de Maramburé.
0: Gracias por la sintonía, buscamos también, ¿eh? Mezclamos todo, estoy Domingos Azul y Oro.

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1: algún día tu fiel oyente Fátima Sanuer te saluda desde Cañada Garay.
0: ¿Sí?
1: A full contigo en sintonía. 397 por los premios.
0: Gracias. Saludos a Claudia Guerreño, que está también viendo mi Instagram. Arroba Pedro Farina, arroba Pedro Farina Azul y Oro. ¿Quién más se suma al 0971-947-947? Hola.
2: Buen día, Pedrito. ¿Qué tal? ¿Cómo están? Y quisiera escuchar 13 Tuyuti de Francisco.
0: ¡Opa!
2: En sintonía total acá, el barrio Macaí. Y fuerza, Luque.
0: Fuerza, Luque, vamos. Notas de voz en este programa. Quiero participar, dice esta doña. Envió su nota de voz también. Hola.
3: Hola, Pedro. ¿Cómo estás? Muy bien, desde usted. Comedor, pollería, tío Fidel. Mm. Sintonía total. Ajá, ajá. Cualquier música vallenata, porfis. Le esperamos a la distinguida clientela. 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
0: Che, barrio San Pablo Guaje, ya puedo agradecer calla, y Claudia Guerreño. Maoñe, ese es el día de la guanía, porque che coñe, y la imbuca, a pegar el asunto, tengo ñe, anda, usted anda, no, imbuca y ñe, a mea.
4: Yo voy a ganar el premio de Indega. Carlos Aracruz, los 6-5.
0: ¿Qué es eso? ¿Qué están aplaudiendo ahí de fondo?
4: Indega, Carlos Aracruz. Carlos Aracruz, los 6-5.
0: Algo se sacudió ahí. ¿Qué? No, acaso no es curioso que sacudón. 0971-947-947, el número para compartir, para ganar con nosotros.
5: Buen día, Pedro. ¿Qué tal? Me gustaría participar del sorteo. Te escuchamos acá del barrio San Carlos. Gabriela, terminación número 967. Ajá. Se puede escuchar la música Un Solo Motivo del grupo Samurai.
0: ¡Ay, oh, Samurai ese! Saludos para Alicia. Hola, Escobar Cintia. ¿Cómo estás? ¿Cómo están todos? Vamos saludando de a poco a los oyentes y complacemos los pedidos musicales.

0: papá, vamos a dejar la raza guaraní ahora en baretena. 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
1: Pedro, ¿qué estupió la música de Alberto de Luque? El luqueño, ¿qué estupió, Pedro? No. Buenísimo, programa, buenísimo.
0: Qué lindo. Capiatá, Paraguay. Capiatá, mira. Nos escucha. Que mucha gente fuera de la República de Luque y vos. ¿Desde dónde estás en sintonía? 0971-947-947. Ahora voy al Facebook de Azul y Oro Digital. Estamos en vivo a través del Facebook. Mirá, vos, nota de voz. ¿Quién nos escribe? ¿Quién nos envía? ¿Aló?
2: Buen día, Pedro. ¿Qué tal? Soy Ezequiel Román. Me gustaría participar por los sorteos. Ajá. Y comer un rico pollo.
0: Sí, tío Fidel, es rico.
2: Ezequiel Román, 888. Isla Abogado. Presente siempre. Parece. Genial tu programa, amigo.
0: Muchísimas gracias. ¿Quién más por acá?
3: Pero, Reo no puede faltar un domingo.
0: No, Reo. ¿O no? Pero con mucho gusto, está la pedina, Mauri. Vamos a ver si nos da el tiempo, un pedacito de cada uno, ¿sí? Porque entero no se puede. Vamos con Mauri DJ. Le dije, vamos a pasar música, me suena maná. Tienes razón, sí. Pasa que yo soy DJ Mau. DJ Mau soy. Sí, él es Mauricio. Yo soy Mau nomás. Bueno, vamos con Mauri, el DJ que.

0: Sergio Luqueño, el orgullo de ser luqueño también está Radio 94.7, porque los luqueños somos únicos, particulares, y estamos felices de ser quienes somos. Hola.
1: Hola, ¿qué tal, Pedro?
0: Bien, ¿y usted?
1: Quisiera escuchar la música de Sergio Luqueño,
0: mira,
1: María Jiménez, mi último 331, el Cuaduré, te estamos escuchando, disfrutando tu programa. Bendiciones.
0: Bendiciones para usted y para todos los paraguayos, las paraguayas, que están contactándose a nuestro WhatsApp. ¿Quién más por aquí? Hola.
2: Buen día, Pedro. Este Copa China, ya Carolina, ya yo Maguri, súper bien.
0: Mira.
2: Y Catua, ya participó en el sorteo de ese último número de ese I719. Saludos.
0: 719, saludos para vos también. ¿Sabes qué, Carolina? Viste que yo tengo cara de bulldog, porque estoy pues pensando, está ahí ese problema, ahí se cuenta, ¿verdad? Entonces, le agradezco a la gente que me saluda cuando estamos por ahí. Así que, ¿por qué me saludaste, Carolina? Te llevas un pollo de Tío Fidel, así nomás es la vida. Puedes pasar ahora a Pollería y Comedor Tío Fidel. Sí, porque a veces, pues, ya pisar a pobre Pedro, y seguro tienen miedo de saludar, y a veces le mira a la gente y mira a otro lado. Así que te agradezco de corazón, Carolina, por saludarme. Puedes pasar a buscar ahora para tu almuerzo de Tío Fidel, ¿sí? Porque ya prometes a cumplir. No puedo yo prometerle a la gente, escribí en mi programa de radio y hay un premio y no le doy el premio. Así que para vos, Carolina, que te encontré en el súper. Estás ahí, Carolina, vas a pasar por Pollería Tío Fidel, no vengas a la radio. 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Hola.
2: Ajá, entonces, ajá. Gracias, Pedro.
0: ¿Viste? Ahí está Carolina. Gracias, Carolina. Carolina, no hay Lina. 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Así que, ¿quién más se conecta en nuestro WhatsApp? Pero, ¿quién está por acá? Hola.
3: ¿Qué tal? ¿Cómo estás? Te saluda tu fiel oyente, Marilina Medina.
0: Hola, Marilina.
3: Pero hoy quisiera anotarle por los sorteos a mi querida madre, la señora Juana Bautista Gómez, y su 3, número de cédula 832, por favor, por el Día de la Madre, le quisiera obsequiar, quisiera que se gane ya ella algo.
0: Sí, nos encantaría, pero
4: Pedro, sortea pues ya figurita queremos.
0: Voy a comprar, de verdad. ¿Escucha? ¿Quién quiere figurita? Escribime figurita. Ahora el 0971947947, y mi hijo también, que me pide, porque ahora vos te vas a comprar la cena y hay locales gastronómicos que te ofrecen el álbum y la figurita. Vos compras gaseosa, pagan ahí aparte por el tema de la figurita. Cote, ¿cómo estás? Quiero el kit, dice Cote. Gracias, José, que está viendo esto a través del Facebook de Azul y Oro Digital. En breve ya tenemos ganador del kit. Hola.
5: ¿Qué tal? ¿Cómo estás? Quisiera participar de los sorteos. Rocío Sanabria 409. Muchas gracias, Pedrito.
0: Gracias a vos. Mira cómo la gente está escribiendo figurita. El oyente del 655 escribió figurita. El de 566 escribió figurita. Me voy a ir a comprar. No, de verdad, pero de a uno, así para que le alcance la mayor cantidad. Tenemos 10 mensajes que dice figurita, pero de a uno, porque viste que uno vive lejos, si está cerca te conviene, si no el combustible, las criaturas, cómo te piden figurita. El álbum, pues, y una caja está 800 mil. No va a completar ni nunca figurita, dice acá el de 333 también. Mira, llegamos o no llegamos a los 10.
4: Ganando,
0: no sé, perdiendo, o sea, ya. Es demasiado gente y te imagas hasta a veces para... No, ese mundo J ahí. Hola, Pedro, dice, hola, ¿cómo estás, oyente? 037 figurita, vamos, 3, 4 mensajes ya tenemos, Mauri. Vamos a escuchar música. Llega 10, me voy a comprar figurita acá del super que está cerca. Y vamos a ver de premiar a nuestra familia, porque eso son ustedes para nosotros. Nuestra familia, estamos sábados y domingos los días en los que vos pasás con la gente que querés. Así que muchísimas gracias por acompañarnos. Más buena música, más premios en breve.

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1: Ay, ya, vamos a tener un musical antes de llorar, ya. ¿Dónde más adecuado? Y vaya puta. Vaya, Gina, Kid de Indega Primicia, Zunilda González, 741, tengo maño. Zunilda, hola Zuni, Zuni Castiñeira, no, es Zunilda González 741. Envíame una nota de voz y decime en cuánto tiempo llegas a la radio. No me envía la nota de voz, volvemos a realizar el sorteo porque queremos entregar ahora a vivo los premios en Domingos Azul.

0: 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porque un de la codeni pero oreo sea paraguayo tete oren barete y nada ya genduta a ver ya genducea se acompañó a ella tu lan de música va es música genduce más es música ella es 0971947947 llamó a poeta y nada la pide llamó a poeta yo es añame esta te vale 200.000 se callo 0971 viene acá, viene acá. Así que le esperamos a unirla, esperamos que venga, me prometió. Vamos a ver si realizamos el sorteo nuevamente. ¿Quién más está por acá, arriba, abajo, en el medio? Hola.
1: Quiero participar tu sorteo. Mi número es 763, Yamari Macain Luque.
0: Yamari.
1: Espectacular, está en otro programa.
0: Es en dulce, Yamari. Es en dulce. En Bollorato, Mauri. Ya, en dulce, la música, ya llegó. Aupe, ya premiata la gente cuerda.

0: Nande ya mismo hay la cuña campesina va hecha y guapa y por ahora copa y teo vivo ande pio va en Lucena ese compañero mi ya pues acá
1: a qué compañero va te cuero ese compañero
0: ya hay nada
1: pero nada no se haga partida a participar de sorteo.

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0: de este super kit de primicia que trae un montón de cosas, hierbas, especias, cosas dulces. ¡Qué delicia! ¿Nombre, apellido?
1: Sunilda González Lugo. Muchísimas gracias, Pedrito. Gracias, gracias por el hermoso premio.
0: ¿Sos mamá?
1: Sí, de 3 bellos hijos.
0: Mamá y abuela también.
1: Abuela también de 3 nietos.
0: Gracias por escucharnos. Gracias por ser una fiel seguidora y va este super kit. ¿Saludos para alguien?
1: Sí, a todas las mamás. Ya es tarde, pero igual, mes de mayo, día de las mami, y que sea todos los días mes de mami.
0: Seguimos con más buena música aquí en Domingos Azul y Oro.

Bueno, bueno, sí, probando, qué rico. Quiero saber qué tema musical querés escuchar, con quién escuchás, con quién escuchás este programa de radio. Tres tristes tigres tragan trigo en un trigal. Ya quiero comer el pollo de tío Fidel, sí, ya tenemos hambre, vos también. Bueno, no vino la ganadora del kit de resplandor. Tenía que llegar a las 11, así que José Casco, ¿puedes pasar a buscar un kit de resplandor? ¿Y en cuánto tiempo llegarías a la radio? Vamos a guardar su nota de voz al 0971947947. Nos envía nota de voz. Volvemos a realizar el sorteo.

0: Pedrito, la 12 llegó ahí, la 12 llegó, Pedrito. Muchísimas gracias, Pedrito.
1: Gracias a vos.
0: Cuando estemos ya se taja.
1: Vení, trata de venir rápido. Sí, señor, ¿qué hay cuando vimos y escuché en este programa? 0971-947-947, hace tu pedido musical. Sí.

0: Saludos.
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0: Estamos al aire para don Eduardo Fariña, que está ahí escuchando, don Cristian Fariña, Ana María, mi señora madre, mi hermana Mirta. Si nos escuchan en casa, iba a ir a la puerta. Así que gracias, que siempre están ahí escuchando a todo volumen. Más nota de voz de los oyentes. ¿Qué dice la gente a través del 0971-947-947? ¿Aló?
2: Mi último número es 734. ¿Eh? Estoy muy ansioso, por eso me olvidé ya el número de mi cédula.
0: Ah, sí, pasa.
2: Está lindo la programación, me gusta la música.
0: Dice Mauri, vos lo que sos lindo, Mauri, porque así con el oyente, muy bien. Hay más notas de voz, aló.
3: Dice Sorina, estamos armando los 97, Radio Inmaculada. Sí. Aquí hay música, me quedan música de vallenato. Gracias, Pedrito, por el premio de esa.
0: ¿Qué?
3: Cacique, por el premio de San. Cacique.
0: La pistola. Suele pasar, ella aduanero, suele pasar. No entendí bien. Están ahí los muchachos tomando ya un chiquitito, pero bueno, es domingo, si nos va a manejar tranquilo, pa. 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Delicioso todo. Vamos con los oyentes, están ahí, bailamos. ¿Qué hacemos aquí? En Domingos a Solidora, adelante.

0: sí, sí. Vale 200.000 del cacique Miriam Frasqueri, dice así, deriva del frasco, Frasqueri 496, aguardo tu nota de voz, sí, voy a pasar a buscar mi vale de comercial el cacique, no es supermercado, vale de comercial el cacique, tenés que pasar directamente por el cacique, desde el lunes hasta el jueves, viernes ya no se puede, así que aguardamos tu nota de voz, Miriam, siguen llegando los oyentes, adelante por favor, él tiene a acercar la silla y pégate bien al micrófono, suena feo, pero es así o si no, no se te escucha, José, que puede andar siempre en moto porque él es José Casco, ¿cómo estás, José?
1: Todo bien, ¿cómo estás, Pelito?
0: ¿Sos un trabajador, vendés productos de limpieza?
1: Sí, vendo productos de limpieza y batallando siempre.
0: Muy bien. ¿Y limpieza de plátano haces, verdad?
1: Sí, eso es lo que veo.
0: Está la política. A ver, ya. Para los políticos no más hablando, gente, y te digo, y la candidata de todos los partidos, y estudien a los muchachos ya que quieren manejar la plata del sector público. No, es como muy difícil, ¿eh? Hay títulos más, algunos, así que, por favor, no se mientan a ustedes mismos, ya, traten de ser honestos con ustedes a estudiar. Este kit es para vos, revisar, por favor, decime qué productos tiene, que la audiencia sepa que no es que le damos un detergente y chao, no, sino que no, tiene varios productos. Sí. Por favor, ¿qué tiene tu kit? ¿Qué te ganaste, José Casco?
1: Detergente, enjuague de ropa, jabón. Espectacular el premio.
0: Vos entendés todito, ¿verdad?
1: Claro. Uh-huh. Difícil, me voy a joderme.
0: Sí, no vender. Y se vende, esto se vende en el cacique, puedes llevar, ¿cómo es que se dice? En bidones.
1: En bidones.
0: Así que tiene un precio accesible. Y no, no daña las manos, usa así una fórmula para que tus manos estén más suaves inclusive.
1: Recomendadísimo. ¿No?
0: Eso, resplandor, así que resplandor. Gracias, José, por ser un oyente fiel.
1: Gracias a vos, Pedrito.
0: José, que siempre nos escucha, nos podemos premiarle siempre, digo bien, pero te agradecemos muchísimo.
1: Oyente fiel, sí, sí, aguante, sí. Luque.
0: Como ahí. Oyente y como marido.
1: Marido.
0: Ahí está, ya, marido no tanto. Está ahí, chica, viene, viene, es sincero encima de todo. Vamos, Luque, ¿hoy cuánto ganamos?
1: 2-0.
0: ¿Quiénes meten los goles?
1: Y Maggi.
0: Ahí está, Maggi, Matelores, Esperanza, ya, sí, sin Maggi.
1: Hay que ganar.
0: Ponemos música de Luque enseguida, la gente no pidió, pero vamos a poner música de Luque. Gracias de corazón,
1: gracias,
0: José.
1: Bienvenido.
0: Así que aguardamos la nota de voz de la ganadora, en caso de que no envíe, volvemos a realizar el sorteo.

0: Hola, ¿qué tal? Azul y Oro. Soy Miriam Frasquer y la ganadora. Estoy muy feliz por el premio.
1: A ver si está atenta, que eche alguna olla, algo, ¿verdad? Alegría, vale 200 mil. ¡Qué locura! ¡Qué muchos premios entregamos hoy! Ahora, bloque retro, hace tu pedido musical de esto que es una máquina del tiempo que nos transporta no solamente a recordar música, sino momentos, vivencias, personas. 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
1: 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Tenemos algunos consejos, señor Mauri. Más buena música retro. En breve, hacé tu pedido musical al 0971-947-947.
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1: ¿Cómo están? Quiero consultarles qué les pareció el desfile estudiantil. Estábamos mirando con Mauri una chirolera que tocaba el tambor de una forma muy llamativa. Y a los que tienen el palo, ¿cómo se le llama? ¿Chirolero también o cómo? Tiene, en mi época, pues, en mi colegio no se desfilaba. Y quiero consultarles qué les pareció el desfile este año. Vamos a ver qué tal mi inglés, Mauri. Quiero escuchar Wall Stop, The Rain. Greetings, please, Peter, my name is Charlie.
2: ¿Qué es?
1: No, es difícil, está en inglés, compañero, ya es en duda. Y la consulta, ¿qué les pareció el desfile de este año? ¿Están en sintonía? ¿Quieren escuchar música retro? Hagan su pedido musical, hagan su comentario al 0971

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1: Muchísimas gracias a cada uno de los oyentes por acompañarnos estas 3 horas. Para olvidar un poco los problemas, para escuchar buena música, para participar por los sorteos, nos reencontramos el siguiente fin de semana. 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Muchas gracias. 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Buenas tardes, buen provecho y buen domingo azul y oro.

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0: Muy, pero muy buenas tardes, apasionados del fútbol. Sean todos bienvenidos a una transmisión más de Fútbol Total, Torneo Apertura 2026. Siguiendo como siempre a nuestro querido Sportivo Luqueño. Que el día de hoy oficia de visitante ante el equipo del Sportivo San Lorenzo. Y por supuesto, con la completa transmisión de la poderosa FM Azul y Oro 94.7, Azul y Oro Digital en Facebook y sus demás plataformas de transmisión. Una radio que se ve, se lee y se escucha. Agradecidos de tenerlos aquí nuevamente para disfrutar de un apasionante espectáculo deportivo lleno de emoción. De la mano y con el sello de Vive Producciones, de Víctor Infanto Velázquez.
1: Y sí.
0: En los relatos, el que hace vibrar a la audiencia, Jorge Daniel el Tano Barreto. ¿Eh? En los comentarios, un gran conocedor y apasionado del fútbol y con un conocimiento profundo de estrategias y sistemas de juego, el señor Hugo Martín Pereira. Árbitro recibido. Dialogando con los protagonistas en la cancha y en las gradas, nuestro cronista, el señor Arnaldo Ríos. Todos ellos transportados, por supuesto, por el correcaminos Teófilo Cristaldo.
1: Y sí,
0: aquí desde Control Central, manejando la nave de la poderosa FM, nuestro compañero Eder García. Nuestro DJ, sí. ¿Quién les habla? Liliana Santander, en coordinación

0: a quien ya vamos dando paso, al igual que a nuestros auspiciantes, a quienes agradecemos infinitamente por el apoyo de siempre. Jean Paul, bienvenido, exitosa jornada.
1: Muy buenas tardes, muchas gracias. Saludos cordiales a todas las mamis del país, por supuesto, a las más queridas, las mamis luqueñas.

0: muchas felicidades.
1: En especial a la señora Flora Romero, un saludo desde aquí, desde Doña Fútbol Flora. Total, sí.
0: Doña Diana.
1: A todos nos consiente siempre Doña Flora, endulza.
0: Con los dulces. Sí. ¿Ya te trajo el dulce? Todavía no te invito, Doña Flora. Espérate.
1: También a nuestra querida directora Diana Delgado, a nuestra mamá Guazú aquí, la que nos consiente y siempre nos da de merienda, nuestra mamá Guazú Marichu Céspedes.
0: Sí. Liliana Santander también, madre, sí. Mamita, mamá y...
1: Sí, gracias, gracias.
0: ¿Eh? A todas las
1: madres de la República del Paraguay, muchas, muchas felicidades. Espero que les hayan consentido y hayan pasado de la mejor manera. Nosotros aquí desde la 94.7 les acompañamos con muchísimos temas musicales para agasajarles y por supuesto con muchos premios que ayer se sortearon para las mamis. Espero que hayan pasado súper, súper bien. Al menos por nuestra parte hicimos todo lo posible porque realmente hayan sido favorecidas por ser parte de nuestra gran familia, de por estar ahí siempre fiel a nosotros.
0: Muchas gracias, muchas gracias. Muy bien, vamos agradeciendo a las firmas que hacen posible nuestro encuentro de cada jornada futbolística. 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
1: En la ciudad de Capiatá, teniendo al estadio Erico Galeano como escenario, la fecha número 21 del torneo apertura de la Copa de Primera tendrá su conclusión con un único encuentro. Hoy domingo, el Sportivo San Lorenzo que recibe al Sportivo Luqueño. A partir de las 17 horas, el Rayadito que suma 11 puntos en el clasificador y viene de una victoria por 1-0 sobre Olimpia. Mientras que Azul y Oro acumula 19 unidades en la tabla de posiciones y llega a este duelo tras una caída por 3-2 frente a Libertad.
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1: Los Sportivos nuevamente se volverán a ver las caras en Primera División, un juego que tuvo su primer cruce en 1950. Ya suma 71 enfrentamientos en total.
2: No más.
1: En estos choques, San Lorenzo salió victorioso en 17 ocasiones. Uh-huh. Luqueño ganó un total de 29 cruces y han igualado en 25 oportunidades.
0: Tenemos supremacía.
1: Asimismo, San lo suma 88 goles marcados ante los 96 del Sportivo Luqueño.
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1: Detalles del partido de hoy, Sportivo San Lorenzo, Sportivo Luqueño, estadio Erico Galeano, hora 17, árbitro principal David Ojeda, asistentes Julio Aranda y Félix Arzamendia, cuarto árbitro César Rolón, VAR Carlos Figueredo, Avar Héctor Balbuena.
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1: Los convocados por el DT Hernán Rodrigo López para el partido de hoy: Francisco Mongelós, Alfredo Aguilar, Alexis Villalba, Facundo Wieczniak, Jonathan Díaz, Paul Riveros, Ángel Benítez, Adrián Brizuela, Santiago Ocampos, Álvaro Martínez, Fernando Benítez, Josías Bobadilla.
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1: También están convocados Sebastián Quintana, Lautaro Comas, Giovanni Bogado, Tiago Franco, Jonathan Ramos, Marcelo Ojeda, Oscar Ruiz, Sergio Díaz, Iván Magui, Walter González, Alan Pereira.
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1: La fecha 21 tuvo su arranque el jueves 14 de mayo con el encuentro de Libertad ante el 2 de mayo, encuentro que terminó empatado sin goles. El viernes 15 de mayo, tres encuentros. Olimpia, que se impuso por 3-2 ante Recoleta, Rubio Ñu y Club Nacional, que terminaron empatando 1-1 con dos expulsados del equipo de Rubio Ñu. Esportivo Trinidense se impuso por 3-1 ante Cerro Porteño. El sábado, un encuentro. Guaraní ante Ameliano Guaraní, que se quedó con la victoria por la mínima diferencia de 1-0 y un expulsado en el equipo de Ameliano. Y hoy domingo el único encuentro, San Lorenzo ante Esportivo Luqueño.
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0: 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Atención que en breve ya arrancamos también con los compañeros que están en el estadio. Erico Galeano.
1: Luis Salinas.
2: Itagua.
1: Bueno, la tabla de clasificación lidera el campeón actual del torneo Apertura 2025, Olimpia con 46 puntos, Nacional le sigue con 36. Cerro Porteño, que cayó en esta fecha, se quedó con 35, Ameliano 33, Libertad 31, Sportivo Trinidense y Club Guaraní 29 puntos, Recoleta 25, Rubio Ñu 23, 2 de mayo 22, y los dos últimos en la tabla de clasificación, Sportivo Luqueño y San Lorenzo, que hoy se enfrentan. Luqueño, que tiene 19 puntos, y San Lorenzo 11 puntos.
2: ¿Qué cancha? ¿En qué cancha se va a jugar? ¿En qué pieta?
0: O en Itagua. ¿Eh? Bueno. Hey, yo también he visto, creo que eso. Bueno, pregunta nomás para... ¿Y sí? ¿Está bien? Muy bien. Somos la pasión que nos identifica con Ugi Faría. Somos Luque. Claro que sí, padrino. Sí, ya en breve vamos a entrar. Ya.
1: Como siempre,
0: sí. 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Y habrás dicho, pero yo no...
1: En el estadio Erico Galeano.
0: Sí, y dijiste. Yo solamente que no presté atención, perdón. 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
1: La tabla de promedios lidera Cerro Porteño con un punto 780. Olimpia le sigue con un punto 697. Club Guaraní un punto 633. Libertad un punto 606. Club Nacional un punto 385. Sportivo Trinidense un punto 303. Recoleta un punto 292. 2 de mayo un punto 266. Ameliano un punto 257. Sportivo Luqueño un punto 176. Rubio Ñu 1.95, San Lorenzo 0.550.
0: 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Encañoname ya, por favor, la cortina para nuestro relator, que en breve ya le presentamos. Encañoname la cortina. Sí, de Tano Barreto, por favor, y en breve le presentamos. Ando por ahí, pues. Bueno, ¿qué hacemos? Le presentamos ya, esperamos un rato, ya está listo, como quiera. Bueno, Liliana Santander, por favor.
1: Sí, reiterar detalles del partido de hoy, Esportivo San Lorenzo versus Esportivo Luqueño en el estadio Erico Galeano. A las 17 horas arranca este encuentro con el arbitraje principal de David Ojeda.
0: Justo día,
1: asistentes, profe. Julio Aranda y Félix Arzamendia. Cuarto árbitro, César Rolón. Bar, Carlos Figueredo. Asistente, Héctor Balbuena.
0: ¿El nombre del Luis Ojeda? David Ojeda. El árbitro.
1: Ojeda, árbitro principal.
0: Más o menos, ¿no? Más o menos, ¿verdad?
1: Sí.
0: Yo creo que sí. Muy bien. 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Un saludo cordial a todas las madres del equipo de fútbol total, ¿eh? A todas las madres de los compañeros, sus señoras, sus hijas, y ya son mamás también. Muchas felicidades. Que pasen súper bien todavía, porque seguimos todavía farreando, festejando el día de mamá, el mes de la madre.
1: Ahí está.
0: Todo el mes.
1: Todos los meses. Pero bueno. Espero que hayan pasado súper bien realmente.
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1: El campeonato de la División de Honor 2026, Liga Luqueña de Fútbol. Cuarta fecha, segunda rueda. El domingo pasado, dos clasificados a tres fechas del cierre de la segunda rueda. En la Serie A, Club Atlético Internacional de Marambure. En la Serie C, Club 18 de Enero de Macaí. Los resultados. En la Serie A, el 25 de noviembre cayó ante Sportivo Julio Correa por 1-0. Sport Primavera se impuso por 4-3 ante el Mariscal López. Unión de Campo Grande y Atlético Internacional empataron 2-2. Guaraní de Loma Merlo goleó 4-0 al 3 de mayo. En la Serie B, Sportivo Yucru se impuso por 2-0 ante el Atlético Tucumán. General Caballero y Vencedor Paraguayo empataron sin goles. Teniente Herrero Bueno y Club Atlético Triunfo empataron 1-1. 20 de julio cayó ante el Unión Agrícola por 2-1. En la Serie C, Porvenir Paraguayo se impuso por 2-1 ante el Peñón. 18 de enero se impuso por 5-3 a Sportivo Ecuadoré. 6 de enero, de Costa Sosa se impuso por 2-0 ante el 31 de agosto. Libre en esta fecha estuvo el capitán Andrés Insfran. Y con estos resultados, la tabla de posiciones lidera en la Serie A el Atlético Internacional con 21 puntos, Guaraní 20, Sportivo Julio Correa 18, 25 de noviembre 17, 3 de mayo 14, Sport Primavera 11, Unión de Campo Grande 9, Mariscal López 7 puntos. En la Serie B, General Caballero lidera con 18 puntos, Unión Agrícola 16, Vencedor Paraguayo y Club Atlético Triunfo 14 puntos, Teniente Herrero Bueno y Sportivo Yucurú 13 puntos, 20 de julio 12, Atlético Tarumandú 7 puntos. En la Serie C, el 18 de enero lidera con 20 puntos, Capitán Insfrán le sigue con 16, Porvenir Paraguayo 15, Sportivo Ecuadoré 14, 6 de enero 13, 31 de agosto 7, Peñón 3 puntos.
0: Si quieren saber más detalles, por supuesto, pueden sintonizar en el Facebook a Ciudad Deportiva. Le presentamos ya al número uno, al mejor. Muy bien. Pelota al piso, señores, por favor, cortina para presentar al número uno de Luque, al mejor, uno más del montón, Jorge Daniel Tano Barreto.
4: A la audiencia de la FM Azul y Oro, 94.7 Ñan de Radio, la emisora más importante en todo el departamento central. Muy buenas tardes, un cordial saludo para todos los buenos luqueños, a los que aman verdaderamente esta querida institución llamado Sportivo Luqueño, que hoy enfrenta a otro gran necesitado del campeonato. En choque de necesitados hoy, en choque de paralíticos, Sportivo San Lorenzo ante Sportivo Luqueño. Choque entre ciudades vecinas. Vamos a ver, hoy el querido Chanchón, el Sportivo Luqueño, le urge una victoria ante el conjunto rayadito que tiene el nuevo técnico, Troadio Duarte, y que ya debutó con un triunfo en la jornada anterior, nada más y nada menos que ante el actual campeón ya de este torneo, que es Olimpia. Luqueño con un equipo tentativo, con un equipo presumiblemente confirmado, que ya en breve nos estará confirmando en parte baja nuestro compañero, el Chacalito Arnaldo Ríos. Aquí estamos con todos los compañeros, Teófilo Cristaldo, el transportador oficial de la nave Azul y Oro. Ya está totalmente aquí el equipo, bien puesto, bien colocado, con una señal realmente impecable, como se merece la audiencia, la exigente audiencia de la FM Azul y Oro, la 94.7. 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Y por supuesto, con la coordinación general allí en estudios de Liliana Santander, de Jean-Paul Pierre Ortiz. Está el petizo de oro en la puesta al aire, Eder García DJ, el Chope. Y todo, por supuesto, con la supervisión general de nuestra directora, la licenciada Diana Delgado. Vamos, Chanchón, vamos, Luqueño querido, a ganar en la tarde de hoy aquí en el estadio Erico Galeano del Deportivo Capiatá. Ya los resultados que se van moviendo en la Liga Luqueña de Fútbol, en breve con Liliana Santander, algunos marcadores que ya se están moviendo en una nueva fecha de la Liga Luqueña de Fútbol. Ya está el que más sabe de fútbol en la República de Luque, Hugo Martín Pereira Villamayor. Se vino en su móvil propio, hace rato que no le pelotea a Teófilo, viene por su medio propio, entonces ya está aquí Hugo Martín Pereira. Se fue a hacer algunas diligencias en algunos campos de juego de la Liga Luqueña, solucionó ahí algún inconveniente y ya está aquí con nosotros en la cabina. El número 5 del estadio Erico Galeano del Deportivo Capiatá. Hugo Martín Pereira, ¿cómo estás? Bienvenido, buenas tardes.
5: ¿Qué tal, Jorge? ¿Cómo te va? Muy buenas tardes. El saludo cordial a todos los amigos que ya a estas horas están prendidos a lo que es esta cobertura de Fútbol Total junto a Vive Producciones, la FM Azul y Oro, acompañando una vez más fecha 21 de este campeonato, donde Sportivo Luqueño enfrenta en el clásico de ciudades Sportivo Luqueño, Sportivo San Lorenzo. Hoy San Lorenzo es el equipo local en un estadio que va a ser realmente grandioso para este compromiso. Y si se jugaba en el estadio Gunter Boger, no iba a haber problema, ¿verdad? No pasaba nada. Aparte, hace rato que los aficionados, los hinchas del Sportivo Luqueño, los mal llamados Barra Brava, ellos ya no se van a los encuentros deportivos. Si se van, se van muy pocos. Ya prácticamente no le están siguiendo al conjunto auriazul. Hoy Luqueño va a despedir a uno de sus jugadores. El último partido que va a estar jugando Víctor Sebastián Quintana, el próximo partido, el próximo domingo, cuando juegue el Luqueño, no va a poder jugar frente a Olimpia porque es dueño del pase y Vitamina Sánchez lo quiere llevar. O sea, termina su contrato en este junio. Termina el contrato de él, él es dueño del pase, Olimpia también. Entonces va a ser su último partido con la camiseta del Sportivo Luqueño.
6: Un jugador más que vino a recuperarse en Luqueño, porque sí, a él no le fue bien en Nacional.
5: La segunda parte
6: vino a recuperar su nivel.
5: Así mismo. Otro de los que ha recuperado su nivel futbolístico en el Sportivo Luqueño, el caso de Víctor Quintana, que reitero, este va a ser su último partido, porque contra Olimpia no va a poder jugar la próxima fecha.
6: Bueno, correcto. Ahí está la primera participación de Hugo Martín Pereira Villamayor. Ariel, vení un rato. Ariel Sánchez comenzó en Ciudad Deportiva, Radio Inmaculada. Sí, es nieto de nuestro amigo, el árbitro internacional Pisuti.
5: Sí. Pisuti Morales.
6: Él
5: es en realidad Morales Pisuti.
6: Sí. Amigo personal de Rubén Cantero. Ariel Sánchez, ¿cómo estás hoy día en Cardinal Deportivo? Sí. Buenas tardes para la FM Azul y Oro.
7: ¿Qué tal, Tano? Hugo, un saludo grande para toda la audiencia de Azul y Oro. Sí, también otro pariente lejano que tengo es Flaco Candia.
6: También.
7: No, tengo un vínculo muy cercano, pero es mi pariente, básicamente sería mi tío.
6: Bueno, Ariel, ¿cuánto tiempo ya está en Cardinal? ¿Hace rato ya?
7: Hace rato, más de 10 años.
6: Sí, haciendo móvil, ¿qué más?
7: Y hubo un parate en la época de pandemia.
6: Sí.
7: Y después retornamos ahí prácticamente como cronista todos los partidos. Estamos todos los partidos de la tercera cobertura en esta semana.
6: Excelente. Bueno, tu opinión de esta campaña de Luqueño, ¿cuál es el comentario generalizado de la organización del Cardinal Deportivo de este Luqueño 2026 y el torneo de apertura que está haciendo?
7: Bueno, básicamente uno esperaba mucho más, evidentemente mirando los jugadores que tenía, uno tenía una perspectiva que por lo menos iba a pelear para ingresar a la Copa Sudamericana, ¿verdad? Tal vez lo único positivo fue el descubrimiento de Maggi, no sé quién fue el que le trajo al delantero argentino, pero después realmente muy baja la expectativa, no cumplió con la expectativa y está coqueteando con el tema de los promedios todavía, lastimosamente. Es la situación de Sportivo Luqueño, ustedes saben mucho más porque cubren el día a día, pero por la gente que arrastra siempre, uno imagina que debería estar peleando el campeonato. El clausura, vamos a ver si mejora, porque promedios, mira que su equipo, su rival directo, Amelia, no es cierto, perdió. Pero está ahí cerquita de 2 de mayo, lo que le está sacando un poco de ventaja. Pero en general yo esperaba mucho más. No cumplió con la expectativa que generó al principio de la temporada. No sé cómo que usted habrá pensado.
6: Claro, coincido plenamente contigo, Ariel. Bueno, éxito siempre y que sea una buena jornada hoy. Siempre por Luque, ¿no? ¿La Pachal?
7: Sí, La Pachal 1.
6: Cerca
7: de Ecuador.
6: Cerca, ahí pegadito al mejor barrio en la República de Luque.
7: Bueno, saludos para todos, para toda la audiencia, como siempre. Y bueno, siempre atentos para cualquier cosa.
6: Aquí estamos siempre usufructuando la cabina a ustedes siempre y cuando ustedes no vienen al estadio. Muchísimas gracias.
7: Dale. Un abrazo a todos, éxito para la cobertura.
6: Ariel Sánchez.
5: Lo único que tiene parentesco con el Flaco Candia porque es flaco nomás.
6: Por el flaco. Bueno, ya está Arnaldo Ríos también en parte baja. En breve lo saludo también a Carlos Antonio Rodríguez de Deportes de Primera Mano. Cada vez se van menos ahora Deportes de Primera Mano, Carlos Antonio. Carlos Antonio, ¿qué tal, Carlito? ¿Cómo estás? Buenas tardes.
8: Hola, Tano, ¿qué tal? ¿Qué tal, Hugo?
6: ¿Todo bien?
8: Ahí está Arnaldo, bastante cerca de Teófilo, ¿eh?
6: La gorrita de Teófilo dieron.
8: Sí.
6: Emulando al querido Teobal.
8: Emulando a Teobal. Sí. Ese trajo de Panamá.
6: El inspector Gache.
8: ¿Vos sabés cuánto cuesta eso? En Colombia, ¿cuánto cuesta eso?
6: Ah, tienes un costo importante, dólares. Seguro. Acá ahí está nuestro amigo Achinelli. El que maneja la Liga Regional Aregüeña. Ya. ¿Qué tal, Achi? ¿Cómo estás?
9: ¿Cómo anda la gente de Azul y Oro?
6: Bien.
8: Una pregunta. Hace como 3 publicaciones que ya estás haciendo que vos no tenés nada que ver con el CM de Areguá, ¿verdad?
9: Sí.
8: ¿Por qué esa aclaración permanente?
9: Porque los delegados de la liga me están atacando de que yo no actualizo nada. que no alzó tablas posiciones. Viste que en la liga pues hay una división.
10: Claro.
9: Y hay un grupo que...
10: Por eso no tiene que ser de la liga por intermedio de su encargado de prensa.
9: No, yo estaba haciendo el trabajo de encargado de prensa.
10: ¿A la liga?
9: Sí, flyer, todo lo que es los partidos completos.
10: ¿Y después?
9: Y hubo una descoordinación que no vale la pena comentar, ¿verdad? Pero yo dejé de ser CM. De hacer esos trabajos, ¿verdad?
8: La primera publicación fue hace como 45 días.
9: El 28 de abril ya hice la primera publicación.
8: ¿Y ahora de repetir?
9: Sí, porque me tuvo que llamar el compañero Humberto, más el colega, en vivo, ¿verdad? Decirme de que, y al aire me dijo, ¿verdad? Que me están atacando porque yo no actualizo, que esto, que aquello. Y...
8: ¿Cómo podés girar una nota ahí dentro del seno de delegados?
9: Sí, se hizo la nota yo.
8: ¿Por qué ella? Entonces,
9: yo no sé por qué. Yo no sé.
10: Pero viene, el reclamo viene de directivos de clubes o de aficionados.
9: El reclamo viene de los delegados de los clubes.
10: Ay, bueno, ¿y cómo no saben los delegados? Entonces,
9: yo le comuniqué al presidente, al vicepresidente, ¿verdad? Inclusive a la secretaria también, inclusive yo en la página ya le puse a ellos como administradores. ¿Verdad? Y después lo que reclaman es que nunca se publicó los resultados de la juvenil. ¿Y cómo si en el grupo de delegados, los propios delegados no te envían el resultado de la juvenil?
10: Es difícil.
9: Ellos están más con el tema de la primera que el de la juvenil. Entonces es difícil.
10: Bueno.
9: ¿A vos te pasa?
10: No, pero suele ocurrir también la Liga Luqueña de Fútbol alguna vez con el encargado de prensa, ¿no? Que le cuestionan a, o sea,
2: Aldrin. La Liga no tiene un encargado de prensa. En la página Liga Luqueña...
10: ¿Y cuál es la función de Aldrin?
2: Oficial. Es prácticamente...
10: ¿Y qué Aldrin entonces?
2: Maneja personalmente. Él no es jefe de prensa. O sea, la Liga Luqueña en sí no tiene un departamento de prensa. Y Aldrin estaba manejando, él es el encargado de las transmisiones y hasta que ya no le daba.
10: Pero no de actualizar los resultados y clasificaciones.
2: Siempre pasa, ¿verdad? Pero ya no en el mismo día.
8: Al día siguiente. En Luque D porque hay todos los resultados.
2: En Luque D sí, porque mi hijo es el que maneja, el dueño de Luque D, y yo le paso todos los resultados.
10: Bueno, tiene un asesor acá. Hugo Martín fue asesor hoy día.
9: Y lo mismo ocurre también en Areguá, ¿verdad? Yo quiero destacar el excelente trabajo periodístico que hace el amigo Daniel Río. Él, por ejemplo, tiene un equipo de primera donde ellos actualizan todo lo
10: que. Muy bueno el trabajo de Dani.
9: Justamente ese equipo de que tienen de CM, yo a ellos le había dicho, bueno, yo voy a retirarme, yo le había avisado, agárrenlo usted y hagan el trabajo, ¿verdad? Pero bueno, no habrán llegado a un acuerdo con la gente de la liga, entonces. Continuar.
10: Ah, sí, el gusto de siempre. Saludos para la gente de la 780.
9: A ver cuándo de vuelta, porque tuvo una muy buena y positiva repercusión en la transmisión de ustedes el último partido.
10: Sí, ya quedamos con el Capi para un clásico. ¿Qué clásico tiene 8 próximamente?
9: No, ahora no hay ni un clásico. Mirá que 8 está levantando porque vino Loco.
10: Sí, el Loco Pérez.
9: En 3 partidos marcó 4 goles.
10: Ahí está.
9: Fue la adquisición estrella de Denis para el equipo.
10: Una acertada.
8: Dionisio Pérez.
10: Sí, sí, claro. Loco Pérez.
9: No le voy a decir al aire cuánto es. Semanal. Pero usted ya
10: buena plata. Buena plata.
9: No, yo mismo lo voy a...
8: ¿Cuántos puntos ya tiene
9: 8? 8 ya tiene 9 puntos. No, 11 puntos.
10: Subió bastante.
8: Cuando estuvimos por ahí tenía 2 o 3.
9: No, 8. En el partido que ustedes relataron, 8 estaba un punto.
10: No, un punto tenía cuando eso. Cumplía la tercera fecha.
9: Está eliminado. Ahora uno se elimina por cada serie. Y 8 está clasificado.
10: Está adentro.
9: Pero además le ganó al Pintón. Le ganó a Tapa y Cuá, al puntero. Sí.
10: Bueno,
8: ¿cuál es la cosa? El 29 de septiembre, ¿cómo está?
9: Escuché que hubo una. Sí,
10: ¿quién es el más ganador en la Liga Areguña?
9: Tapa y Cuá. Ah, y hablando de eso, aprovechando, usted tiene mucho oyente acá, Cupemi.
10: Claro.
9: El 13 de junio cumple hoy 114 años. Es el decano
10: de Areguá. 114 años, ¿eh?
9: Ahí está Ángel Ortiz, fue que surgió. Rolo Cabrera, miren, amigo, nuestro oficiante, que se nos acompaña. Pero ahí él está escuchando el fanático de su libro y también.
10: Ah, sí, es un placer de siempre, ¿eh? Ahí está.
2: Ese Kakupemi.
10: Kakupemi, sí.
8: Ahí está 29 de septiembre también.
10: También. El campeón actual.
9: Tiene una última perlita.
10: Sí.
9: El equipo de fútbol de playa que jugaba en 13, ahora juega en Luqueño.
10: Ahí está, la base entonces. Gracias, César. César Emanuel Lachinelli. Tonino, ¿qué te dice este partido? Luqueño tiene un equipo que nosotros manejamos con los compañeros, pero ya en breve vamos a confirmar todo con Arnaldo Ríos.
8: Sí, sí. Usted ya confirmaba el equipo hace 2 días.
10: Sí, sí, sí.
8: Ese mismo equipo está presentando hoy.
10: Ya con la descripción de Maíz.
8: Maíz que no está.
10: Sí.
8: Maíz que no está.
10: ¿Y está confirmado lo de Quintana que se va? ¿Deja Luqueño?
8: Sí, ya está. El propio presidente Coto Noguén ya lo dijo. que Quintana retorna inmediatamente, una vez que termine este campeonato.
11: Amerita no.
8: Retorna lo li-
11: lastimosamente, ¿no? Luqueño no lo pueden retener.
8: No, es difícil, no es tuyo. ¿Cómo le va a retener?
11: ¿Y si pone más?
8: No creo. ¿Y si Olimpia la
11: ¿tampoco?
8: Necesita? Olimpia está pagando.
11: Claro, Olimpia es el dueño del pase.
8: Olimpia está pagando un dineral por los jugadores uruguayos.
11: ¿Y qué otro jugador se va? Pérez. ¿Qué otro jugador se va? Que usted sepa.
8: Y hasta ahora el confirmado es él. Uh-huh. Después se maneja como 7-8 nombres más.
11: Pero no se dieron todavía a conocer los nombres.
8: Una vez que termine este campeonato me dijeron.
11: Bueno, gracias Tony.
8: Dale,
11: éxitos. Buena jornada para los colegas de la tribu. ¿Qué día es la tribu? 1002, ¿verdad? La tribu. 1250, ¿no? La tribu. 1120.
8: 650 AM.
11: Y 650 AM.
12: 1120 era Radio Nuevo Mundo. Radio Nuevo Mundo.
11: Sí.
8: Y ahora la empresa Vázquez compró
11: sí.
8: 1120. Todo área deportiva ahí.
11: Pero ¿por qué no veo, por ejemplo, el nombre suyo en la lista de convocados para la Copa del Mundo?
8: No,
11: usted están, tiene que estar ahí.
8: Están los
11: como un colo, no, pero veo hermano, pero, varios verdes en la lista y usted no está.
8: Ni un cronista no estaba.
11: ¿Eh? No, pero usted es un conocedor de los mundiales. Y le ponen ahí, veo, bueno, mejor me callo. Gracias, Tony. Pero tenía que estar en la lista Carlos Antonio Rodríguez. Bueno, voy al móvil de Arnaldo Ríos. Ya está ansioso por ingresar al éter. Arnaldo Ríos, el Chacalito. Estamos con información.
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11: El móvil.
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0: 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Hola, padrino, ¿qué tal?
11: ¿Cómo está, Jean-Paul? ¿Todo bien?
0: Bien, excelente.
11: Qué lindo está la señal. Qué lindo está la señal. Perfecto. Sin inconvenientes, sin pestañeo hasta aquí. El trabajo profesional de Teófilo Cristaldo, que ahora ya se pegó una siestita. O se está pegando una siestita.
0: Y claro, sí.
11: ¿Está todo ok? ¿Todo tranquilo? Sácale una foto ahí. Vi al grupo. Ahí está el Teo ya. Está pegando una siestita. Arnaldo Ríos, ¿cómo estás? El placer de siempre. Buenas tardes. Feliz tarea.
13: Muy buenas tardes, Tano, Hugo Martín, ahí a los compañeros que están en estudios, a Ever, a Jean-Paul, a Liliana, y bueno, y a toda la gran audiencia de la FM Azul y Oro 94.7.
14: Yo no sé si hablar fuerte o despacio acá, porque sí, hay alguien que está descansando.
15: Yo no sé.
13: Bueno, uno de los que creo que también termina su vínculo con el Sportivo Luqueño es el futbolista Alexis Villalba. Creo que también termina su vínculo.
15: ¿Su contrato?
13: Sí, con el Sportivo Luqueño. Le quedaba creo que 6 meses. Me voy a corroborar bien para estar seguro. Bueno, Luqueño plenamente confirmado. Estamos también en plena tarea de confirmar el conjunto de San Lorenzo, el local en este día. En este escenario que es Capiatá, donde hasta ahora aficionado nulo, nulo. Además, me parece ya un poco saladito los precios de las entradas para este partido.
11: Sí. Ya es un poco saladito. Y está bajando la temperatura también notablemente, Arnaldo.
13: Sí, estaba previsto, según meteorología, que íbamos a tener el descenso de la temperatura y que íbamos a tener ya vientos del sector sur, que ahora bueno, ya lo estamos sintiendo de a poco.
15: ¿Sobre moto? ¿Los que vienen sobre moto?
11: Bueno, ese tema, ese tema del descenso no quiero escuchar, Ríos, ¿eh? Sí, me pega un susto cuando se habla del descenso.
13: Mira, y hablando de descenso,
11: dos candidatos, ¿eh?
13: Hablando del descenso, hoy se enfrentan el colero y su escolta.
11: Sí, es la realidad.
13: Vamos a tomar en broma, ¿verdad? Pero sí. Está llegando la imposición.
11: Bueno, poquito. Señoras y señores, Jean-Paul Pierre Ortiz, usted allí comanda la batuta de las casas que auspician esta cobertura. Después de usted ya se viene para dar a conocer cómo va a jugar el Sportivo Luqueño. Ya se viene Arnaldo Ríos. Adelante, Jean-Paul.
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11: Sí, Correa TV con una infraestructura realmente envidiable. Se está preparando y se viene con todo Correa TV. Pero hay que aclarar que no tiene nada que ver con Julio Correa. Que no haya celos. ¿Eh? No tiene nada que ver con el Sportivo Julio Correa, ¿verdad, Martín?
12: Sí, no sé, porque Correa es el dramaturgo le hizo conocer el teatro popular en guaraní a nuestro país.
10: Sí, porque lo primero que yo había consultado al director es de que, ¿por qué Correa TV? Y me explicó justamente. Muy bien, próximamente entonces se viene Correa TV, Jean Paul.
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10: Muy bien, señoras y señores, aquí estamos en la previa del juego entre Sportivo San Lorenzo y Sportivo Luqueño. Hoy domingo 17 de junio del año 2026, una fresca temperatura agradable. No habrá excusas alguna para que se den íntegro los muchachos del Sportivo Luqueño dentro del campo de juego y de esa manera poder regalarle una sonrisa, una alegría al gran pueblo sacrificado del Sportivo Luqueño, que tiene equipo confirmado. Estamos con la información.
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10: Vamos al móvil.
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10: Señor Arnaldo Ríos Díaz, usted tiene la palabra. Así salta al campo de juego, así juega la tercera potencia del país ante Sportivo San Lorenzo.
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16: Camiseta número 5 para Alexis Villalba. 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
16: Camiseta 18 para Víctor Sebastián Quintana. 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
16: Número 25 para Jonathan Ramos, el sub-19. 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
16: Este es el equipo del Sportivo Luqueño para enfrentar a San Lorenzo con Alfredo Aguilar, Alexis Villalba, Paul Riveros, Facundo Wisniak, Jonathan Díaz, Sebastián Quintana, Giovanni Bogado, Jonathan Ramos, Lautaro Comas, Sergio Díaz e Iván Maggi.
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16: Y van a estar a la expectativa el día de hoy con 1, camiseta 1, Francisco Mongelós. 3 para Adrián Brizuela, 22 Santiago Campos, 34 Álvaro Martínez, 14 Fernando Benítez, 16 Ángel Benítez, 19 Josías Bobadilla, 30 Tiago Franco, 27 Marcelo Ojeda, 11 Óscar Ruiz, 9 Walter González y con la 35 Alan Pereira.
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16: Y el Sportivo San Lorenzo, el técnico Troadio Duarte prepara este equipo para enfrentar al Sportivo Luqueño. 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
16: Camiseta 19 para Luis Cáceres. 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
16: Casaca número 15 para Bruno Piñatares. 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
16: Casaca número 11 para Iván Torres. 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
1: El equipo del Sportivo San Lorenzo para enfrentar al Sportivo Luqueño es con Federico Cristóforo, Leandro Esteche, Luis Cáceres, Alexis Doldán, Daniel Mesa, Axel Galeano, Aldo Quiñones, Bruno Piñatares, Iván Torres, Alex Álvarez y Cristian Colmán, dirigidos técnicamente por Troadio Duarte.
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1: Y van a estar a la expectativa en el Sportivo San Lorenzo con la 33, Richard Olazar, 29, Maximiliano García, 27, Elías Ortiz, 9, Alfredo Barrios, 24, Matías Agüero, 6, Héctor Villamayor, 17, Tobías Jara, 28, Antonio Oviedo, con la 5, Teodoro Paredes, con la 21, Hugo González, 16, Víctor Céspedes y con la 25, José Duarte.
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1: El árbitro para este compromiso va a ser David Ojeda. Sus asistentes, Julio Aranda, Félix Arzamendia. Cuarto árbitro, César Rolón. En el VAR, Carlos Figueredo y AVAR, Héctor Balbuena.
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2: Bueno, perfecto. Gracias, muy amable Arnaldo Ríos. Plenamente confirmado entonces todos los detalles concernientes a este compromiso entre Sportivo San Lorenzo y Sportivo Luqueño, como sí también el árbitro del cotejo y sus respectivos asistentes. Opina, comenta Hugo Martín Pereira sobre estas alineaciones. 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
3: Y bueno, Luqueño, que así mirando va a tener cuatro centrales como defensores, o va a volver otra vez a su línea de tres, Guau. Digo Guau porque tenés que practicar. En teoría, los que estarían en el fondo serían Jonathan Díaz, porque así fue, así jugó el domingo pasado, o la fecha pasada. Jonathan Díaz, Facundo Wisniak y Paul Riveros. No me van a decir o me van a corregir otra vez, le van a sacrificar a Jonathan a Ramos como carrilero por el sector izquierdo. Si es así, bueno, vamos a sumar los 90 minutos y más que le faltan al Sportivo Luqueño para completar ese reglamento de los 900 minutos de que tiene que jugar un sub 19. Y por derecha, Alexis Villalba. Volante de marca, hoy sería Sebastián Quintana. Giovanni sabemos que no es de marca, él es más bien creativo, junto a Comas y Sergio Díaz, los que van a estar en el medio campo, y arriba aparece Iván Maggi, que quedó tercero en la tabla de goleadores. Lo que pasa es que si no le alimentas al goleador, difícil de que llegue a marcar. Es lo que pasa con Iván May. Pero ese es el equipo. Tuvo prácticamente una semana para poder trabajar principalmente con su línea defensiva, porque mirando al equipo del Sportivo San Lorenzo, así como los estuvo pasando Arnaldo Ríos, le tiene a Alex Álvarez y Cristian Colmán, que van a ser los que van a estar arriba peleando. Tito Torres hoy por hoy volviendo a la misma función en sus comienzos, que es la de volante de izquierda con llegada, junto a Aldo Quiñones. Piñatares va a ser el hombre de marca que va a tener el conjunto de Sportivo San Lorenzo, y Alex Galeano. Hablo de la zona media para arriba, porque ellos son los que más atacan, y nuestro punto o talón

0: de Aquiles, sin lugar a dudas, es la zona defensiva. En estas 21 fechas que se va a cumplir el día de hoy, Luqueño todavía no repitió ni un equipo. Porque hoy por hoy, el que es el mejor marcador que tiene Sportivo Luqueño, que estaba levantando de vuelta su nivel, como sin lugar a dudas es Aldo Maíz, no va a estar por lesión. Tampoco aparecen los Benítez, Ángel y Fernando, los dos que son de marca a marca. El Luqueño se va a jugar entonces con un equipo más flexible, más dinámico en el medio campo, pero con la salvedad de que no tiene a un volante destructor. Si lo van a sacrificar ahí a Jonathan Ramos, o lo van a dejar a Giovanni como el encargado de romper líneas en el conjunto del Sportivo Luqueño. Veremos qué es lo que va a acontecer con el plantel del Sportivo Luqueño. El lindo clima, agradable, ideal, como suelen decir los jugadores, un clima espectacular para correr, no te vas a cansar. David Ojeda va a ser el árbitro de este compromiso. Esperemos de que esté a la altura de los acontecimientos, que no quiera ser el protagonista, en este caso el joven árbitro David Ojeda. Ojalá, y reiteramos esto, de que Sportivo Luqueño pueda conseguir la victoria, así para acercarse un poquito más a los que están dividiendo también por tres, como es el caso de San Lorenzo, de Ameliano y 2 de Mayo. Porque Triniense está también por ahí, más con la victoria que metió este fin de semana frente a Cerro Porteño, lo está llevando muy bien y para arriba. Veremos qué es lo que va a acontecer con el Sportivo Luqueño hoy en el último partido de Víctor Sebastián Quintana.
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1: A ver, resultados parciales en la Liga Luqueña de Fútbol, señorita Liliana Santander, ¿qué tenemos en mesa de trabajo?
3: Aún no llegaron ningún informe, Tano. El gol de 25 es lo que había llegado.
1: ¿Cómo está Central?
0: Terminó 0-0 el primer tiempo. Ecuadoré Peñón, Ecuadoré por venir.
1: No, en primera digo. No. ¿Cómo está? Ah, no, Central ya no juega. Central ya no juega. Acá está Julián Romero.
0: Preguntale por Villalena, porque era delegado de Villalena también.
1: Villalena también.
4: Sigue Central, pero sigue Villa.
1: Bueno, ahí está. Toñez, ¿qué club tenía? Vamos a averiguar. Sí, vamos a averiguar en breve.
0: Lo que sí terminó 0-0, Ecuadoré por venir.
1: Bueno, me decías, Lili, ¿qué tenemos de resultados?
3: Solamente me llegó de que entró gol del 25. Antes Mariscal López está jugando.
1: No puede ser. Hay varios goles ya. La quinta fecha.
3: A menos en el grupo de la Liga Luqueña, ni nada. Están totalmente desconectados.
1: 2-0 gana Peñón de Campo Grande, Hugo Martínez. A capitán Andrés Infran, Capí juega con uno. Epa. Expulsado Varela, el capitán.
0: Qué raro.
1: A Genjo Varela, dio la roja. Entonces, está mañana, ganando Peñón.
0: Mañana de 8 a 12 y de 2 a 6. Tiene que ya declarar.
1: ¿Qué pasa si Peñón hoy gana y 31 no lo hace?
0: Empatan en la... No, un punto queda a favor de 31.
1: ¿31 dónde juega hoy?
0: 31 juega de local contra 18 de enero. Bárbaro. Que no va a querer perder su invicto. Lo y atención a esto. El próximo domingo, la próxima fecha, Peñón tiene libre.
1: Ah, la pucha. Y bueno, está obligado entonces a ganar hoy.
0: Obligado a ganar hoy. Para quedar libre. Y que no gane 31.
1: Bueno.
0: 31 ganando hoy, ya salva.
1: A ver, número de contacto en estudio, Lili, para que la gente pueda contactarse contigo.
3: Sí, por favor, al 0971-947-947.
1: Primavera está ganando 1-0 al Atlético Internacional. Gracias por el informe. Gana Primavera 1-0. Saludos para Cristian Cristian Parra, ¿sí? Según mi amigo El Mudo, 31-1, 18 de enero 0. Hay gol de 31, Hugo Martín.
0: Bueno, y con esto se complica, con esto va a 10. A 10 puntos entonces, va a quedar a 3 de la clasificación. clasificación, que tiene 13.6 de enero, como quinto.
1: Muy bien. Excelente, entonces, resultados al momento en la Liga Luqueña de Fútbol. Aquí estamos en la previa, señores. En la previa del fútbol. Juegan Sportivo San Lorenzo y Sportivo Luqueño hoy domingo 17 de mayo, Jean Paul.
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1: Muy bien, muy pronto entonces, Correa TV, para el deleite de la gente en la República de Luque. Y
0: es
1: por
0: un
1: supuesto,
0: canal, ¿verdad? ¿Eh? Es un canal.
1: Sí, es un canal, claro.
0: Canal donde vamos a tener informaciones.
1: ¿Qué espera usted?
0: No, pregunto para que la gente, yo oyente, me sí. Pongo en el lugar del oyente, hablan de Correa TV.
1: ¿Y Correa TV?
0: Ya sé, pero es como Ciudad Deportiva, Radio y TV.
1: No, claro. Esto va a ser un canal a nivel... ¿Cómo lo era antes?
4: Canal en las redes sociales.
1: Sí.
0: Ahí está. Yo, oyente...
1: ¿Recordás? Recordamos, fuiste parte de...
0: Luque TV.
1: Sí. Hacías transmisiones también de la Liga.
0: De todo hacíamos.
1: Y con Fernando.
2: Y Fernando, no se descarta...
1: Sí.
2: No se descarta que el número uno, el mejor, esté también ahí.
1: No, claro, por supuesto.
2: Atención.
1: Más vale que el director ya haga alguna propuesta, porque... No, tranquilo. Sí, fuimos uno de los primeros en ver la calidad de equipamiento que está preparando.
2: Yo creo que tendrías que, no sé, poner un poco más para que ya se apruebe tu inclusión. Sí.
1: Está bien. Nada. ¿Qué quiere que ponga, hermano? Bueno, el director tiene todo. Bueno, ya está Luis Mesa, el Chicha. Ya está aquí para las tomas correspondientes. Ojalá que haya un lindo colorido de hinchas del Sportivo Luqueño para que el Chicha también pueda levantar en su página.
0: Si no, estadio vacío, hermano. ¿Dónde van a entrar? ¿Hacia el norte o hacia el sur entra la gente de Luqueña?
1: ¿Hacia el sur?
0: ¿Hacia este lado, sí, entonces?
1: No.
0: ¿Hacia la derecha?
1: Nosotros hoy somos visitantes.
0: Ya sé, por eso pregunto.
1: ¿Y los visitantes normalmente ingresaban?
0: No, pero depende de la organización, depende del equipo local.
1: A ver, Arnaldo Ríos, ¿en qué sector ingresan los hinchas de Luqueño hoy? A ver si tenemos información. Todavía ni un hincha, Hugo Martínez, llamativamente. Sí, en el sector de plateas. Ya se ubicó, a ver, 1, 2, 3, 4 hinchas del Sportivo Luqueño.
4: Finalmente veo que ingresan en preferencias, sector norte. Ahí ya ingresaron algunos familiares de jugadores. Le vimos también ya Mercedes Espínola, que estaba ingresando también ahí, a Cecilia también, que estaba con, creo que ha de ser la señora de, si no me equivoco, Wiesniak.
0: Bueno, desde que uno habla con Cecilia, perdemos. No, así es. Bueno, acá me envía Agustín Arrúa. Está perdiendo 2-0 Unión de Campo Grande de visitante ante 3 de mayo. Está ganando 3 de mayo por la cuenta de 2-0. Agustín Arrúa, el cañonero.
1: Bueno, correcto. Entonces, señoras y señores, algunos resultados de la quinta fecha de la Liga Luqueña de Fútbol. Ya trabajan los arqueros, en este caso Aguilar y Francisco Mugelo Hanson, a cargo del profe Larrea, como si también ya activa Cristóforo, el portero de San Lorenzo, con el entrenador de arqueros que jugó en la selección luqueña, Hugo Martín.
0: Sí, señor, con Gustavo Javier Benítez Ríos. 1, 2, 3, 4, 5, 6, 6 es su número de cédula.
1: Bueno, los datos a cargo de Hugo Martín Pereira. Juega la tercera potencia del país, el Sportivo Luqueño, que ya confirmó equipo: Alfredo Aguilar, Alexis Villalba, Jonathan Díaz, Facundo Wisniak, Paul Riveros, Lautaro Comas, capitán de equipo Giovanni Bogado, Sergio Díaz, Sebastián Quintana, Jonathan Ramos y el goleador Iván Maggi, Jean Paul.
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1: San Lorenzo, por su parte, el conjunto rayadito anuncia a Federico Cristóforo, Leandro Esteche, Luis Cáceres. Este pasó por Olimpia brevemente, Luis Cáceres, el zaguero central. Alexis Doldán y Daniel Mesa. Axel Galeano, Aldo Quiñones, ex Sportivo Luqueño, capitán de cuadro. Bruno Piñatares, Iván Tito Torres. ¿Le suena? Iván Tito Torres. Alex Álvarez, otro ex Sportivo Luqueño. Y Cristian Colmán, el ex nacional.
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1: Muy bien, gracias Jean Paul Pierre Ortiz. 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Sí. Hay gol de Unión Agrícola. Agrícola le gana 1-0 al Teniente Herreros Bueno. Un saludo especial para a Elba Cabrera, sí, dice el mensaje, está escuchando la radio. Sí, Hugo Martín.
0: Terminó el primer tiempo en Tarumandí, el clásico de Tarumandí, 20 de julio. Están empatando 0-0.
1: Muy bien, hay resultados de formativas, me parece, en mesa de trabajo, en coordinación, Lili.
3: Sí.
1: Formativa del día de ayer.
3: Sí, Tano, tenemos todos los resultados. En formativas cadete, Julio Correa se impuso por 5-0 a Guaraní. 3 de mayo goleó 7-0 al Unión de Campo Grande. Atlético Internacional goleó 3-0 a Sport Primavera. Mariscal López, por su parte, cayó por la mínima diferencia de 1-0 ante el 25 de noviembre. Tarumandí goleó 4-0 al 20 de julio. Unión Agrícola se impuso por 1-0 ante el Herrero Bueno. Triunfo, cayó por 3-2 ante el General Caballero. Vencedor paraguayo se impuso por 3-2 a Deportivo Yucurí. 31 de agosto, cayó por 3-0 ante el 18 de enero. Ucuaduré y Porvenir paraguayo empataron 1-1. Peñón cayó goleado 4-0 por Capitán Andrés Infran. En categoría infantil, Julio Correa y Guaraní terminaron empatados sin goles. 3 de mayo goleó 9-0 a Unión de Campo Grande. Festival de goles aquí. Atlético Internacional cayó ante Sport Primavera por 2-1. Mariscal López se impuso por 1-0 ante el 25 de noviembre. Tarumandú cayó ante el 20 de julio por 3-1 en categoría infantil. Unión Agrícola cayó 4-1 ante el Teniente Herrero Bueno. Triunfo y General Caballero empataron 1-1. Vencedor cayó por 2-1 ante Sportivo Yucurí. 31 de agosto cayó goleado por 3-0 ante el 18 de enero. Ucuaduré cayó por 6-2 ante el Porvenir paraguayo. Y Peñón cayó goleado 6-0 ante el Capitán Andrés Infran.
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1: Muy bien, gracias. Muy amable, Juan Pablo Ortiz. Estamos en comunicación con Charlie Goroso, alguien que jugó en Sportivo Luqueño y jugó en Sportivo San Lorenzo. El Charlie Carlos Goroso. Charlie, para Fútbol Total, Radio Zuliora, aquí en la previa de este compromiso correspondiente a la penúltima fecha del torneo de apertura. Un gusto recibirte, Charlie. ¿Cómo estás? Buenas tardes.
5: Tano, ¿cómo estás? Muy buenas tardes. Un saludo grande para toda la audiencia, que es grande. Bueno, a todos tus compañeros ahí, un abrazo grande.
1: Charlie, te escucho bajo, Charlie. ¿En qué año jugaste tanto en Luqueño como en San Lorenzo?
5: En San Lorenzo jugué en el año 1997 y en Luque tuve la suerte de jugar en el año 2002 y 2004.
1: Bueno, ¿qué recuerdos te ha dejado tu paso por Sportivo Luqueño, Charlie? ¿Y qué compañeros en aquel entonces estaban contigo y los técnicos?
5: Bueno, la verdad que han sido muy, muy lindos los 2 años que estuve en Luqueño, un club que quiero mucho. Lamentablemente no le pude dar ningún título, pero sí dejé muy buena gente, buenos recuerdos de ese club que es tan grande. Bueno, ahí estuve con Jara Zaguier, que fue el técnico, tuvo Rogelio Delgado, tuvo Dani Navarro, estuvo Daniel Rasle, que fue uno de los que me llevó. Y después había muchos jugadores de gran calidad, tanto como Alfredo Amarilla, Enrique Noguera, Derlis Gómez, Hicho Pérez, bueno, entre los que me estoy acordando ahora.
1: Bueno, creo que viniste bajo la presidencia de Ramón González Dar, ¿verdad?
5: Sí, estaba Ramón ahí. Primero estaba en el primer ciclo que estuvo Juan
1: Darío Cáceres, ¿no? Juan Darío.
5: Y después sí con González Dar.
1: Bueno, Charlie, ¿y hoy día a qué se dedica Charlie Goroso?
5: Hoy estoy trabajando de scouting de un representante de fútbol acá en Paraguay, Pedro Andave, y bueno, estamos en esa. Estuve de técnico también en algunos clubes, estuve en Luqueño, en la reserva, con Chicha Centurión, donde salimos campeones 3 veces, 3 años seguidos. Así que ahí dejamos también ahí sí dejamos unos títulos, más allá que fue en reserva. Hicimos un gran trabajo ahí, muchos
1: títulos. ¿Y por qué no seguiste, Charlie? ¿Por qué no seguiste la dirección técnica? Mirá, 3 títulos en reserva allí, el antesala ya lo que es la primera división.
5: Sí, tuvimos 6 partidos con Chicha en primera, pero bueno, vos sabés cómo es, en esa época también no estaba bien, fue antes de que descendiera Luqueño, no estaba bien, entonces bueno, los resultados por ahí no acompañaron y salimos. Y después la dirección, la verdad que me gusta este tema de scouting. Bueno, he dejado un poco la dirección técnica.
1: Excelente, Charlie. Y lo de Luqueño, ¿solés mironear un poco una institución tan grande del fútbol paraguayo que no atraviesa su mejor momento? ¿Solés un poco de analizar, solés dialogar con algún ex compañero sobre el momento de Luqueño?
5: Bueno, de hecho que Chicha está de ayudante de campo de Rorro siempre.
1: Ah, claro, estamos... ¿Jugaste con el Chicha?
5: Sí, jugué con él y también fui el ayudante de campo, él en la reserva de Luqueño ahí.
1: Y, qué bueno.
5: Bueno, siempre hablamos, obviamente, ahora estoy mirando los últimos partidos que había visto, obviamente que veo siempre los partidos, pero aburría un poco el juego que estaba teniendo, ahora un poquito mejor, ha mejorado, pero bueno, es una lástima que esté en esta situación un equipo tan grande como Luqueño.
1: Charlie Goroso, un gusto enorme poder charlar contigo, éxito siempre en lo que venís haciendo. Hugo Martín, ¿querés saludarlo a Charlie?
6: Sí, ¿qué tal, Carlos? ¿Cómo andamos? Un saludo para vos. ¿Cuándo tomamos de vuelta el café con rosquita en tu casa?
5: Terrible, Hugo Martín. ¿Sabes todas las veces que nos encontramos fuera del estadio, las veces que hizo nota? Un crack, Martín.
1: Bueno, saludos. ¿Cómo es que se llama? La cocinera luqueño. Nardi. ¿En lo de Nardi te acordás, Charlie?
5: Sí, claro que me acuerdo, sí. Claro que me acuerdo. Ya no está con nosotros, me parece, ¿no? Hace unos años.
1: Ya no, lastimosamente ya no. Bueno, Charlie, un abrazo y que te vaya bien siempre.
5: Gracias, Tan. Un abrazo para Hugo también ahí. Una buena transmisión y bueno, veremos quién gana en esta tarde. Un abrazo grande.
1: Un abrazo. Ojalá sea el Curo Luque, por supuesto, Charlie. Charlie Grosso, ex jugador del Sportivo Luqueño, hablando aquí en la previa para Fútbol Total, FM Azul y Oro 94.7, Jean Paul.
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1: Informa Víctor Ferreira, 2-0, ya gana Unión Agrícola. Al teniente Herrero Bueno, Agrícola 2, Herrero Bueno 0. Estamos con la información.
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1: El móvil.
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1: Los protagonistas.
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1: Estaba llamando Hernando.
7: Sí, señor, estábamos nosotros aquí atrás de las preferencias en el campo auxiliar de este estadio. Sportivo Luqueño estaba haciendo el calentamiento correspondiente y ahora los jugadores ya fueron a vestuarios para prepararse antes del inicio de este compromiso. Lo veíamos también que estaba Aldo Maíz por ahí sentado e ingresó hacia la zona de vestuarios. Quisimos conversar con él un ratito, pero ingresó de antemano por vestuarios el futbolista del Sportivo Luqueño.
1: Muy bien, perfecto. Estamos cada vez más cerca del arranque del partido, señores. Estamos a cuánto, a 15 minutos. A 15 minutos del horario previsto aquí en el Estadio Rico Galeano del Deportivo Capiatá, con poco público hasta ahora, señores. Pero aquí está la FM Azul y Oro 94.7, en las buenas y en las malas, acompañando al Chanchón.
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1: Bueno, allá está el Chicha, allá el brazo ahí, Teófilo, el amigo Chicha Mesa, la Chicha entonces, acompañando siempre a los hinchas del Sportivo Luqueño. Aquí estamos aguardando el ingreso de los equipos de aquí a poco. Reiteramos, poco movimiento de aficionados hasta ahora. El árbitro del partido, Hugo Martín,
0: David Ojeda.
1: Antecedentes de David Ojeda, ¿qué tenemos?
0: Y varios, son 3-4 partidos ya que está dirigiendo el Sportivo Luqueño. Ojalá de que pueda conseguir la victoria luqueño en la tarde de hoy bajo su arbitraje.
1: Muy bien, la palabra, la opinión de Hugo Martín Pereira son presentados por
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3: Gol del 20 de julio.
1: Hay gol del 20 de julio entonces ante Tarumandí.
0: Le hunde a Tarumandí, aún más.
1: Sí, se complica Tarumandí entonces. Gol del 20 de julio. A propósito, otros marcadores que estamos manejando, Lili.
3: Y Julio Correa y Guaranito, tenemos reporte de goles. 3 de mayo, que le está ganando 2-0 al Unión de Campo Grande. Atlético Internacional está cayendo ante Primavera por 1-0. Mariscal López está cayendo por 2-0 ante el 25 de noviembre. Tarumandí, que está cayendo por 1-0 ante el 20 de julio. Unión Agrícola se está imponiendo por 2-0 ante el Herrero Bueno. Triunfo. Y General Caballero, no tenemos reporte de gol. También en Vencedor Paraguayo, Yucre. Reporte de gol.
0: Terminó 0-0 el primer tiempo, Triunfo General.
3: 31 de agosto se está imponiendo por 1-0 ante el 18 de enero. Cuadra, que está cayendo ante el Porvenir por 1-0. Peñón se está imponiendo por 2-0 al Capitán Isfran.
1: 3-0. Tercero de Peñón. Ya gana 3-0, ¿eh?
3: 3-0 al Capitán Peñón, Isfran. Entonces. Perfecto.
1: 3-0. Gana el Peñón. Julio Correa continúa 0-0. Acá me están preguntando.
3: No tenemos reporte de gol.
1: Muy bien, Julio Correa, a ver si la audiencia puede cooperar con nosotros.
3: Al 0971-947-947.
1: Bueno, reiteramos, Lili.
3: 0971-947-947.
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1: El WhatsAppero de la radio. La mascota de San Lorenzo, Arnaldo Ríos, ¿qué es? ¿Es un tigre? ¿Es un león? ¿Qué es?
8: Un chancho.
1: ¿Eh?
8: Un chancho, ¿Arnaldo? El de Ochi.
1: ¿Qué es el chancho?
0: No, león.
1: ¿Esto qué es? ¿Leoncito es?
0: Un león.
1: Bueno, ¿y qué pasó el Curo Luque, Hugo Martín? ¿Por qué nosotros no...?
2: No es local.
1: ¿Teníamos ya?
0: Sí, le están engordando para el Curo de Luque ahora.
1: No, pero, ¿verdad que teníamos?
0: Claro, había uno, pero era de la cooperativa Luque.
1: Bueno.
0: Y después, no sé qué pasó con su M.
1: Arnaldo Ríos. Está Carlos Wilson, hola. Villagra, como asistente técnico, sí, en San Lorenzo. Pascu Villagra. Estamos. Allá va Troadio Duarte, ya está para ingresar el conjunto local San Lorenzo, se aguarda el ingreso de Sportivo Luqueño, estamos con la información.
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1: El móvil.
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1: Dialogando con los protagonistas.
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1: Arnaldo Ríos, por tu sector.
7: Sí, mientras vemos... sobre tu pregunta, parece un león. La mascota del Sportivo San Lorenzo. Parece león.
0: Pero bueno. Está vestido de rayadito.
7: Sí, un león rayadito. Cambió nomás el color. Hugo Martín Pereira me estaba reclamando que desde que no habla nuestra amiga Cecilia, no gana Sportivo Luqueño. ¿Qué tal, Cecilia? ¿Cómo estás?
9: Todo bien, ¿vos?
7: Muy bien también. Esperando ya el partido, me imagino, ¿verdad?
9: Sí, obvio, estamos acá ya hace un ratito. Pero bueno, ya en 10 minutos arranca.
7: Bueno, Iván de vuelta, hoy va a jugar de titular. No jugó un partido frente a Rubio Ñu hace fechas anteriores, o después volvió, no hizo el gol, esperemos que hoy lo haga de vuelta.
9: Ay, ojalá que sí, obvio.
7: ¿Cómo está Iván?
9: No, muy bien, por suerte, bien.
1: ¿Sigue?
9: Pero bueno, con ganas de ganar.
7: Bueno, entre nosotros, ¿qué sabes? ¿Él va a continuar en el Deportivo Luqueño?
9: No es algo que yo te voy a contestarte. Son cosas que sabe Iván, pero la verdad no, todavía el campeonato sigue. Falta hoy y falta una fecha más, así que bueno.
7: Todavía no está nada definido, pero mira, con lo que hizo en el campeonato, yo creo que Iván recibió varias miradas de clubes importantes, mismo acá de Paraguay.
9: Y sí, se ha hablado, pero bueno. Hay mucha incertidumbre también. Nosotros estamos igual, ¿no? El campeonato todavía sigue y hay que esperar, ¿no?
7: ¿Quién es el representante de Iván, por ejemplo?
9: ¿El nombre querés que te dé? No, bueno, eso es información que yo no puedo darte.
7: Ah, bueno, no hay ningún problema si no podés, no, tranquila.
9: No, ahora estamos enfocados en terminar el campeonato lo mejor posible, obvio, ¿no? Tanto individual como grupal, tanto para el equipo como para él.
7: ¿Está feliz Iván de Luqueño?
9: Sí. ¿Vos qué opinás? ¿Cómo lo ves?
7: Yo lo veo muy bien. O sea, vos le ves todos los días, yo prácticamente en cada partido nada más le veo.
9: Sí. Sí, está contento. En lo personal se le está dando algo muy lindo, la verdad. Y luchó bastante para llegar a eso. Y bueno, como decís vos, que lo veo en el día a día, veo el esfuerzo y la dedicación que le pone a todo esto y bueno, obvio que me pone súper contenta por él.
7: Bueno, Cecilia, esperamos una victoria y los goles que se vengan de Iván entonces el día de hoy.
9: Ojalá que sí.
7: Dale, está hablando con nosotros Cecilia, que siempre le acompaña a Iván en los partidos del Sportivo Luqueño. Muy pocas veces podemos hablar, pero las veces siempre ella está dispuesta a conversar con nosotros. Y también hoy la acompaña a Facundo Viesniak, Luisina, ¿verdad?
10: Luisina, sí.
7: Luisina, ahora me acuerdo.
10: Hola, ¿cómo va?
7: ¿Cómo estás, Luisina? Después de mucho tiempo te veo de vuelta en el estadio.
10: Sí, después de mucho tiempo porque había ido a Argentina un tiempito, así que ahora volví para acá.
7: El partido donde te encontré justamente en la cancha de Libertad.
10: Sí, en la cancha de Libertad. Fue creo que el último partido que yo estuve acá, sí. Y después me fui.
7: ¿Y cómo está Facundo para este compromiso? ¿Cómo está teniendo una regularidad importante en el equipo del Sportivo Luqueño?
10: Bien, él está muy bien, muy comprometido, muy concentrado y bueno, muy contento. se adaptó hacia la ciudad, al club.
7: ¿Cuándo llegaste de vuelta a Paraguay? Porque
10: llegué el domingo.
7: El domingo.
10: Sí, no llegué de la cancha porque mi vuelo llegaba hoy.
1: Arnaldo. Bueno, inconvenientes en la señal. Lastimosamente está dialogando con la señora esposa de Iván Maggi. Bueno, sí, y también la esposa de Facundo. A ver si podemos recuperar, mejoramos. Sí, Ríos. Arnaldo, ya en breve entonces vamos a recuperar la comunicación como corresponde con Arnaldo Ríos. En cualquier momento saltan los equipos al campo de juego. Estamos cada vez más cerca, Hugo Martín.
0: Para el que estaba preguntando cómo está Julio Correa, con gol de Hugo Marcelo Jaraya, que te está ganando 1-0 Guaraní.
1: Muy bien, próximamente se viene entonces Correa TV. ¿Va a ir los partidos de la Liga Luqueña por Correa TV?
2: Se está negociando contigo.
1: Bueno, me interesa. Eso sí me interesa.
2: Yo creo que tenés que aumentar un poquito más tu propuesta y...
1: No, verán, hermano, ¿qué te pasa, Jean-Paul? Bueno,
2: para asegurar.
1: El saludo correspondiente entre los técnicos Hernán Rodrigo López y Troadio Duarte, el Chicha Centurión, el Pacú Villagra, señoras y señores. En cualquier momento saltarán los equipos al campo de juego. Aquí está la FEMA Azulero, la 94.7. Y... usted tiene que interceder por mí, ahijado.
2: Y por eso.
0: Ahora estoy.
2: Por eso.
1: Sí. Mirá que es cuestión de conversar. Se viene entonces con todo próximamente. Corre a TV, Champol.
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1: Muy bien. Con Hugo Martín Pereira en los comentarios, con Arnaldo Ríos en los móviles, con Teófilo Cristaldo, nuestro transportador oficial, el ingeniero técnico, que está siendo esponsoreado como siempre por Milagros Autoservice.
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1: Ya está David Ojeda y sus asistentes para el ingreso correspondiente a Arnaldo Ríos. Arnaldo. A ver, estoy escuchando la risa de Tornino ahí de fondo.
8: Hola.
1: Inconfundible. Ingresan los equipos. Está San Lorenzo. Está Sportivo Luqueño. Está David Ojeda y sus asistentes, señores. En minutos arranca el partido. Pina comenta en la previa. Hugo Martín Pereira, Villamayor, para la inmensa audiencia de la FM Azul y Oro 94.7. Pina comenta Hugo Martín y lo presenta.
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0: Hoy sí o sí hay que sumar. Esa es la consigna, ese es el compromiso que deben de tener los 11 titulares, los 11 elegidos por Hernán Rodrigo López ante Sportivo San Lorenzo, que es un rival directo, un rival que es el segundo partido que su director técnico va a estar dirigiendo. Nos referimos a Troadio Daniel Duarte. Hoy Luqueño no tiene excusas, el tiempo da, me van a decir ahora, este fuerte viento sur que está soplando aquí en la ciudad de Capiatá, sureste, pero va a ser para los dos. En el primer tiempo imaginamos de que Luqueño es el que va a tener a su favor, porque hacia el arco norte va a estar la hinchada luqueña, arco sur para la gente de San Lorenzo. Hoy de vuelta con un planteamiento que aparentemente es línea de 3, línea de 4, línea de 5, con el correr de los minutos vamos a estar manejando en veracidad, pero así como están las cosas, Villalba como carrilero por derecha, por izquierda sería Ramos, los tres del fondo, Jonathan Díaz, Wisniak y Paul Riveros. En la marca van a estar Quintana Abogado, un poco más adelantados, Lautaro Comas, Sergio Díaz, y en punta a punta, adelante el solitario, el gladiador, el goleador, Iván Maggi. Esperemos de que Sportivo Luqueño, hoy de vuelta con la camiseta, con la misma que ha jugado en partido anterior. Algunos decían de que era una sola vez que iban a utilizar la camiseta de los 105 años. Pero, en fin, ¿qué importa cuál es el tipo de indumentaria que va a estar utilizando Sportivo Luqueño? Para nosotros, lo importante en la noche, tarde noche de hoy, es que el Luqueño pueda conseguir su victoria en la jornada número 21 de este campeonato de la Asociación Paraguaya de Fútbol, donde, reitero, y me van a decir que soy muy repetitivo, se va a perder Luqueño a uno de sus jugadores más regulares desde el año pasado. Nos referimos a Víctor Sebastián Quintana, pero esperemos de que su despedida sea con una victoria con la camiseta del Sportivo Luqueño y que hoy aparezca de vuelta el Chico Díaz, porque se cifran muchas esperanzas en él.
1: Comentario previo del partido, comentario previo de Hugo Martín Pereira, que fue presentado por
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1: Hacia el sector izquierdo de las preferencias hay mayor concurrencia de hinchas de Sportivo Luqueño, señor Ríos. Arnaldo, ¿estás hacia ahí o no?
2: A ver, se desconectó. Volvemos luego con Arnaldo.
1: ¿Perdón?
2: Volvemos luego con Arnaldo.
1: Correcto, gracias. Vamos a poner a punto entonces la comunicación con el móvil de Arnaldo Ríos. Va a mover San Lorenzo frente al balón. Está Alex Álvarez, el ex Sportivo Luqueño. Señoras y señores, está David Ojeda. Observa su cronómetro. Autoriza Ojeda, señores. En marcha el clásico entre ciudades. ¿Qué pasó? Espera, se va a reiterar. ¿Qué pasó, hermano?
0: Invasión, Neymar Álvarez se fue, ¿no? El 35, bueno. Colman, el que se fue, adelantó mucho.
1: Ahora sí, de vuelta una vez más. ¡Qué bárbaro! ¡Qué nimiedades, Hugo Martín!
0: Bueno, comenzamos mal.
1: ¿La segunda comenzamos, va?
0: Sí, la segunda. Bueno, tiene que moverse, pero también la regla dice que tiene que moverse primero a la pelota para poder
1: la pasar. Tercera ahora vez que la mueve Alex Álvarez. En marcha San Lorenzo Luqueño, aquí en el Deportivo Capiatá.

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1: Vamos, luqueño, carajo, a buscar la victoria, a buscar los tres puntos. Aquí está Riveros entregando en su terreno para Wisniewski, profundiza por derecha, entregando para Jonathan Díaz, primeros instantes del compromiso, primero segundo de este episodio llamado San Lorenzo, luqueño.
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1: La pelota para Díaz, descarga sobre Quintana, este abre juego por izquierda, Ramos que alcanza, la maneja el Johnny Ramos, la marca por allí del número 30, San Lorenzano Galeano, largo el envío, Riveros con golpe de cabeza, devuelve al campo rayadito, Quiñones con golpe de cabeza,
2: funciona
1: Galeano, la recibe por allí Galeano, sí escucho.
3: Por las dudas ya se prendieron las luces aquí en el Deportivo Quepiatá.
1: Sí señor. Bien temprano, ya se encendieron los faros lumínicos del estadio. Rico Galeano, Jean Paul.
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1: Los resultados que ya se dieron por esta fecha 21 del torneo de apertura, ¿cuáles son, señorita Liliana?
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1: Ploc, ploc, Álvarez con la pelota, Álvarez entregando por izquierda, va saliendo San Lorenzo pisando campo rivales, la recibe el Tito Torres, se mueve por izquierda, el Tito Torres salió a la marca, Jonathan Díaz, profundo. Dicen por izquierda, corre, pica por allí, intentaba el jugador camiseta 20, Daniel Mesa, salida, corresponde, la sigue manteniendo el rayadito, Gubertín.
4: Sí, en el comienzo el más inquietante es el conjunto Santo, principalmente por el sector izquierdo donde se proyecta bastante bien Tito Torres junto a Carlos Daniel Mesa. Este es Carlos Mesa, juega bien.
1: Carlos Mesa, muy bien, lavadero Lali. La pelota que salió por un costado en su terreno corresponde lateral para Luqueño.
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1: Ayer el Triqui metió una gran victoria, le ganó a Cerro Porteño. Más adelante, más temprano, Olimpia, el Día de las Madres, jugó ese partido, ¿eh? Aquí en este mismo escenario.
4: En horas de la mañana.
1: Le ganó 2-0 a Recoleta.
4: Sí, 3-2.
5: ¿3-2?
6: 3-2.
1: Bueno. Sí, Lili, completamos.
6: Sí, Libertad y 2 de Mayo empataron sin goles. Olimpia le ganó 3-2 a Recoleta. Rubio Ñu y Club Nacional empataron 1-1. Rubio Ñu que tuvo dos bajas, o sea, dos tarjetas rojas. Sportivo Trinidense se impuso por 3-1 ante Cerro Porteño. Y Club Guaraní que se impuso por 1-0 ante Ameliano.
1: Muy bien. Aparte de este compromiso entre San Lorenzo y Luqueño, ¿qué más queda?
6: Solamente este es el último encuentro.
1: Muy bien, perfecto. Así me gusta Lili. Así me gusta Lili. Preparamos división intermedia que está candente. ¿Cómo salió el equipo de Mallorquín, por ejemplo? Aquí está la salida Luqueño en su terreno. El partido está 0-0, Jean Paul.
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1: Qué bueno, Jean Paul. La locución comercial ahora ya canta también. Nos completamos. Ya quiere cantar. La pelota por izquierda, la maneja Paul Rivero, fungiendo como lateral por izquierda. Va saliendo Rivero, se entrega para Johnny. Muy largo el envío, Gubertín.
4: Muy largo el envío, muy fuerte de Paul Rivero. Es la primera vez que se está proyectando el carrilero por izquierda, Jonathan Ramos.
1: Lateral en su terreno, corresponde para el rayadito.
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1: ¿Ya pasó ni el Día de las Madres?
0: Sí, señor, el mes de las madres.
1: Muy bien.
0: Todavía no pasó.
1: En el clásico, sigue, del Bajo Chaco, la intermedia fue victoria de Benjamín Acebal, que se pone a uno de la punta, Gubertín. Le ganó el 12 de junio.
4: Le ganó el 12 de junio, los dos de Villalles.
1: Aquí avanza Luqueño, la pelota filtrada para Maggi. Muy largo el envío. Asegura Cristóforo, el portero rayadito.
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1: Va recuperando San Lorenzo, Álvarez entregó para Quiñones, va pisando el campo rival el capitán Rayallito, allí está Álvarez, falta, la falta en perjuicio de Piñatares, habrá tiro libre, corresponde para San Lorenzo.
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1: Que por ahora, por la fecha 21, San Lorenzo y Sportivo Luqueño igualan 0-0.
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1: A las 20 hoy se llega a Ciudad Deportiva con todo el completo resumen. De aquí vamos directo a la radio, terminado el compromiso. En la motocicleta, claro está. La pelota es de San Lorenzo, el centro. No, se complicó Rivero, increíble. Se salvó Luqueño. Se salvó de milagro. Caso horror de Riveros en la salida. Aquí perdonó Aldo Quiñones, su Martín.
4: Más que perdonó, potente el remate de Aldo Quiñones, aprovechando la situación de que no está concentrado, abusó de la confianza Paul Riveros para sacar ese remate, perdió dentro de los 16-50. Eso es realmente peligroso.
1: Me parece que la posición de lateral izquierdo le complicó en demasía a Paul Riveros, Hugo.
4: Pero no es lateral izquierdo, está jugando no como stopper. Sí, no es, juega no es como stopper. Jugar con línea de tres te tiene que tener mucho tiempo de práctica. Y en 2 semanas no va a conseguir eso.
1: Sí, buscó la de Arce Riveros. Allí le robó Quiñones. Por suerte erró el arco. Avanza Villalba por derecha, envía al centro. La marca de Colmán. La pelota va por un costado. Piñatares estuvo en la marca. Lateral corresponde para el Chanchón.
6: Tenemos los resultados de la categoría intermedia, jornada número 7 de 9, Club 3 de Noviembre y Capiatá empataron sin goles, Fernando de la Mora e Independiente empataron 1-1, Deportivo Santaní y Tacuarí empataron sin goles.
1: Alguno de los resultados entonces en la división intermedia.
6: También tenemos el 12 de junio de Villa Hayes, que cayó ante Benjamín Acebal por 2-1. Guaireña y Resistencia empataron sin goles. Encarnación cayó ante Atlético Tembetarú por 2-0. General Caballero se impuso por 3-2 a Sol de América. Paraguarí Atlético Club se impuso por 1-0 ante Carapeguá.
1: Bueno, ¿tenés los primeros 5 de la clasificación?
6: Te veo.
1: En breve entonces, los primeros 5 de la clasificación en la división intermedia. Aquí va saliendo San Lorenzo, la maneja Torres por izquierda, avanza el Rayadito, corre, pica Álvarez, la marca es de Guignat, entregó para Aguilar, Aguilar va saliendo en su terreno, tocó para Paul Riveros, se complicó de vuelta Paul Riveros, increíble, va recuperando Galeano, insiste San Lorenzo, que bárbaro Paul Riveros, aquí está Quiñones, se limpió el camino, Quiñones se salva de vuelta Luquey. Pero por favor, Hugo Martín Pereira.
4: De vuelta, los mismos protagonistas. Paul Riveros, buena la salida de Alfredo Aguilar, pero cuando le dio a Paul Riveros, allí apretó Galeano, le robó la pelota y otra vez Aldo Quiñones, menos mal que su remate no tiene la dirección necesaria hacia el arco, pero Paul Riveros, terrible, terrible y terribles lidas.
1: Va el segundo aviso de San Lorenzo, mi querido Arnaldo Ríos.
3: Sí, señor, los mismos protagonistas. Paul Riveros perdiendo la pelota y rematando Aldo Quiñones.
1: Aquí está la salida para Sportivo Luqueño. Ramos para atrás. Bárbaro, cada salida de Luqueño. Jean Paul.
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1: Pelotazo largo de Jonathan Díaz, corre, pica comas, llegó tarde a la cita, la pelota por línea de fondo, habrá salida de arco, corresponde para San Lorenzo.
6: Los 5 primeros de la categoría intermedia, General Caballero lidera con 12 de junio con 16 puntos, Club Doctor Benjamín Acebal 14, Atlético Tembetarú.
4: Que ganó en Nación, sí.
6: Atlético Tembetarú tiene 13 puntos, Independiente tiene 12 puntos.
1: Pensé que me iba a decir Atlético Colegiales.
4: También yo estaba pensando en eso.
1: ¿Dónde está hoy día? ¿La primera vez?
4: En la C.
1: ¿En la C?
4: En la última.
1: Terrible, entonces, Atlético Colegial es un histórico del fútbol paraguayo, por mucho tiempo en primera división, cuatro mojones, es hablar de Atlético Colegiales y viceversa. Aquí va saliendo el Chico Díaz, vamos Chico Díaz, extiende el pase por izquierda, la recibe el Johnny con el centro, linda pelota, al segundo palo Villalba, al remate el arquero tras el rebote en un defensor salorenzano, llegó Luqueño, compartir.
4: Por fin llegó Sportivo Luqueño, la primera aparición en función ofensiva de Jonathan Ramos, allí él tiene que estar, allí hacia adelante, no atrás marcar.
1: Otra vez Luqueño por izquierda, se mete Ramos, el centro por bajo, la marca de amarilla, va saliendo Cáceres, será el que sacaba Luis Cáceres, está arrimando peligro por ahora el conjunto Deportivo Luqueño, insiste por allí, Galeano en la marca, Díaz la maneja, cubre, protege la pelota el Chico Díaz, falta, profe, no dijo David Ojeda, va saliendo San Lorenzo.
0: 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Primera etapa y el marcador Municipalidad de Luque indica Tano Barreto.
1: Señoras y señores, por ahora y solamente por ahora, por la fecha 21 del torneo de apertura, aquí en el Estadio Rico Galeano, San Lorenzo y Luqueño igualan 0-0.
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1: Bueno, atención a este resultado llamativo en la Liga Luqueña de Fútbol. No es tenis, les cuento, no es tenis. Peñón 6, Capitán y Fran 0, Hugo Martín.
4: ¿Qué?
1: Increíble, 6-0, golea Peñón al Capitán y Fran.
4: Bueno, la vez pasada, hace 15 días, el presidente de Capitán y Fran decía, mañana ganamos, porque se fue un sábado a la liga, mañana ganamos y clasificamos. Y ahora está quedando lejos.
1: Llamativo resultado, señores. Un resultado súper abultado.
4: Saca técnicos.
1: Resultado saca técnicos.
4: Sí.
1: No hay de otra, hermano. Gol de Yukiri. Gana Yukiri. ¿Contra quién juega Yukiri? Avanza vencedor. Luqueño, la pelota para Maggi. Avanza el Sportivo. Se le quedó la pelota a Maggi. Una lástima. Va recuperando Quiñones. Dejó para el Tito Torres. Se mueve el Tito Torres pisando el campo rival. El partido continúa 0-0.
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1: 2-1, está Inter con Primavera, ¿no? Viene el centro, la pelota sobre el techo del arco, la acción por izquierda del Johnny Ramos, Hugo Martín.
4: Cuando sube, cuando va arriba, allí es peligroso Jonathan Ramos. No le pidan que defienda, no es marcador. Y además está Riveros en ese sector. Tiene que poblar más su sector izquierdo. Pero en esta acción, vamos a lo positivo. Jonathan Ramos está ganando por tercera vez. Aquí sacó un centro que se fue medio cerrado por sobre la cabaña de Piolines. Cuando está arriba Jonathan, ahí va a ser peligroso.
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1: Está perdiendo Sportivo, el Ecuador está ganando por el paraguayo por 1-0.
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1: Saludos para DPJ, en la sintonía siempre DPJ, como si también el amigo Daniel Cañete.
6: En el desarrollo de la fecha 19 del torneo de apertura de la categoría reserva se registraron 5 triunfos y un empate con un saldo de 30 goles convertidos en los 6 encuentros disputados. Los equipos que se quedaron con los 3 puntos en sus respectivos encuentros fueron Sportivo Ameliano, Cerro Porteño, Rubio, Ñu, Libertad y Guaraní. El líder de la clasificación continúa siendo el Gumarelo con 37 puntos.
1: Avanza San Lorenzo, qué peligro, y la pelota por izquierda, el Tito, la maneja el Tito Torres, perdió la pelota, reclamaba falta, va recuperando Giovanni Bogado, por fin aparece en escena Giovanni Bogado, Hugo Martín.
4: Sí, pero en la función de marca, yo lo quiero ver en función creativa, aquí hay que ver si, por si ahí...
1: No ahí sé. Ya empieza a meter presión Quiñones para una revisión del VAR.
4: Por eso, porque ahí está Carlos Figueredo como VAR y a VAR, como asistente VAR está Héctor Valbuena. Vamos a ver, ojalá que se ejecute el tiro libre de esquina. No se va ninguno de San Lorenzo para ejecutar porque están esperando una revisión VAR.
1: Muy bien, están reclamando un posible penal, la acción en perjuicio de Tito Torres.
4: Para mí que agarró la pelota primero, ¿eh?
1: No, por eso digo, para mí no pasó nada. ¿Arnaldo?
6: En la repetición no se ve nada que sea penal. Ah, no.
5: Bueno,
3: para mí que fue una sector, normal también, Tano. O sea, los dos buscaron ganar la posesión del balón.
1: Bueno, juguemos, indica el árbitro. Habrá córner, tiro libre de esquina, corresponde para San Lorenzo. Dame uno, Jean Paul.
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1: Le va a pegar el Tito Torres. Atención con el córner. Hay que tener cuidado en el fondo. Viene el Tito con el envío. La pelota pasó de largo. El remate de Galeano por línea final. Bien, córner no. Va a corresponder saque de meta para el conjunto luqueño.
0: 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Y el tiempo de juego, 15 minutos. Y el marcador, Municipalidad de Luque, indica Etano Barreto.
1: Que el partido continúa 0-0 aquí en el Estadio Rico Galeano. San Lorenzo, luqueño, empatan 0-0.
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1: A propósito de Comercial Virgen del Rosario, estaba por Argentina, don Ignacio. ¿Habrá vuelto? ¿Habrá ido a buscar algún jugador, algún refuerzo?
4: Y puede ser, ¿por qué no?
1: Sí, me indicó que estaba por Argentina, de viaje.
4: Aprovechando que está por ahí, puede ver.
1: Sí. ¿Estará escuchando la radio, don Ignacio? A ver... Repórtese, Ignacio. Lateral corresponde para el Chanchón.
6: Gol de Unión de Campo Grande que descuenta ante el 3 de mayo.
1: Descuenta entonces Unión de Campo Grande. Ya el segundo tiempo, ¿no, Hugo Martín, de todos los partidos de la
4: sí,
1: liga?
4: Sí, están por terminar. 3:30 empezaron.
1: Bueno, seguramente en el entretiempo de San Lorenzo Luqueño, María Liliana nos hará saber todos los marcadores en la primera división, como así también en la etapa de semifinales, recta final del campeonato en el ascenso.
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1: Y atención que el 20 de julio podría tener una sanción de la UFI, porque utilizaron una indumentaria, un juego de buzos con la inclusión de uno de los candidatos a la intendencia municipal, y eso está penado por reglamento, Hugo.
4: Sí, por reglamento, sí, sí. Por el estatuto mismo prohíbe. Estatuto de la Liga.
1: Bueno, traerá cola seguramente en la semana. Posible sanción entonces para el 20 de julio, a ser analizado seguramente en su momento por los miembros de la Unión del Fútbol del Interior.
6: En categoría reserva, el Sportivo Luqueño cayó ante Rubio Ñu por 5-4.
1: Bueno, anda mal la reserva, no puede levantar cabeza. Se fue la pelota por un costado. Cuénteme, cuéntele a la audiencia qué ocurre en el partido, el trámite. Opina, comenta Hugo Martín, el Bichini, en una presentación de...
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4: Hasta el momento no están apareciendo los creativos del Sportivo Luqueño. Me refiero a Giovanni Bogado, al mismo Quintana también, que suele ser muy partícipes en el compromiso. El chico Iván, el chico Díaz, todavía tampoco está apareciendo en su real plenitud. Mientras que las veces que va arriba, Jonathan Ramos genera peligro a la también, que suele ser muy partícipes en el compromiso. El chico Iván, el chico Díaz, todavía tampoco está apareciendo en su real plenitud, mientras que las

0: el 4 Doldán, sale San Lorenzo su terreno.
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0: Quedó sentido Galeano en San Lorenzo. El infractor Alexis Villalba recibe la recriminación del árbitro. Habrá tiro libre para San Lorenzo.
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0: Hoy estamos con Ciudad Deportiva de 20 a 23 horas. El completo resumen de 20 a 23.
2: Que tiene que hacer nomás ya el pedido a los militos.
0: Sí, sí. Ahí voy a preparar el choricito ahí, Lili, con Jean Paul. Galeano. La baja por derecha frente al sector de preferencia, atacando el conjunto rayadito. Quiñones la recibe, su capitán va a cargar o no, prefiere el pase por el medio, dejó para Galeano, este con Esteche, se moviliza Esteche, se frena, dejó para Galeano, ataca el conjunto rayadito. ¡Qué peligro! La acción de Quiñones, la marca de Rivero, no pudo Díaz, el balón por un costado, lateral para San Lorenzo.
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0: Próximamente se viene Correa TV, Jean Paul.
1: 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Primera etapa y el marcador. Municipalidad de Luque indica Jorge Tano Barreto.
0: Que por ahora y solamente por ahora, Jean Paul, el partido continúa. San Lorenzo 0, Luqueño 0.
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0: Avanza el chanchón por izquierda, Ramos, el Johnny, descargó sobre Díaz. Ahí está el chico Díaz, devolución para Ramos, va hasta el fondo, Valle, va. Valle, Valle, Valle, cruza, cruza, cruza. Viene el envío, la marca de Esteche. Lastimosamente no pudo cruzar la pelota. Recupera San Lorenzo. Álvarez, Álvarez con Galeano. A Galeano que se frena, dejó para Álvarez. Este para Quiñones. Quiñones profundiza, corre, pica Álvarez. Intenta la habilitación por izquierda. La marca de Guiñá del rebote le queda a Quiñones. La maneja en la salida San Lorenzo.
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0: 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Largo el envío, golpe de cabeza, Oxay. Oxay estaba adelantado, Colmán habrá salida en su terreno, corresponde para Luqueño.
4: Gol de Tarumandí, que empata ya con el 20 de julio 1-1.
0: Empató entonces Tarumandí 1-1 el compromiso, empató Primavera. Sergio Vera, el gol para Primavera, Primavera Internacional, 2-2.
2: Y el primer gol lo marcó Will Román.
0: Will Román, entonces, la ley del ex.
2: La ley del ex.
0: Aquí el partido continúa, 0-0, San Lorenzo Luqueño.
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0: Ya terminó el partido, 3 de mayo, 2, Unión de Campo Grande, 1, ganó 3 de mayo, 2-1.
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0: Terminó Internacional Primavera. Resultado final, Internacional 2, Primavera 2.
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0: La pelota por derecha, Álvarez con la personal, superó la marca de Buena con peligro. Avanza San Lorenzo, limpió el camino, tapó el árbol. Gol de San Lorenzo. Gol de San Lorenzo. Graso error en el fondo, salida en falso de Wignat, hizo lo que quiso Álvarez, el remate cruzado, concedió rebote Aguilar y aparece para la ley del ex Iván Tito Torres. Iván Torres pone San Lorenzo 1, Luqueño 0.
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0: El gol se produjo, Jean Paul.
1: A los 22 minutos, primera etapa.
0: Así lo vio Hugo Martín Pereira Villamayor.
2: De una jugada, de un pelotazo largo que metió el conjunto del Sportivo San Lorenzo, picó allí Neymar Álvarez, le ganó en la velocidad a la marca. Mala salida de Wisniak, no podés salir así. Tenés que saber dónde pisar para poder marcar si tu rival viene con gran velocidad. Quedó pagando, lo dejó en otra situación.

0: posición de vuelta cuando enganchó, remató Álvarez, desvió al medio Alfredo Aguilar y apareció Iván Tito Torres para marcar. Solamente él estaba libre, nadie, ni el stopper ni el carrilero por derecha pudo cerrar esta situación, y San Lorenzo aprovecha un regalo de la defensa del Sportivo Luqueño para marcar el primero en este compromiso.
1: Muy bien, la primera puñalada en la tarde de hoy para Sportivo Luqueño. ¿Qué reclaman los jugadores de Luqueño, Arnaldo Ríos? ¿Una posible revisión?
2: Y la jugada comenzó con un aparente falta sobre Sergio Díaz, que se quedó en el piso tocándose el tobillo. El árbitro dio continuidad a esa jugada y desembocó en el gol de San Lorenzo.
1: ¿Se está revisando o no, Lili?
3: No, todavía no.
1: Ahí va. Ahí va. Ahora sí. ¿Habrá revisión? Posible invalidación del gol de San Lorenzo, Martín.
0: Y puede ser, porque estábamos viendo después también a Osvaldo Díaz, a Sergio Díaz, al chico Díaz, que estaba mostrándole a Galeano que le pisaron el tobillo, que había pedido falta, pero el árbitro no vio, entonces ahora está conversando con la gente del VAR, ya va a tomar la decisión el árbitro David Ojeda, si será o no anulado este tanto de San Lorenzo. Mira, parece
1: y todos allí mirando,
0: hasta con la boca abierta. Mira cómo grita Quiñones, Piñatares, cómo le gritan al árbitro también, como queriendo meter presión para ver si finalmente hasta Troadio viene a ver.
1: Bueno, a ver, está mirando la pantalla de David Ojeda. Posible entonces invalidación del gol de San Lorenzo. Ojalá sea así. Es falta. Entonces no sube el marcador, el gol de Tito Torres, que le dice de todo al árbitro. Pero Luqueño debe mejorar su rendimiento. Está jugando de una manera paupérrima, Martín.
0: No, indudablemente de que tiene que levantar, y mucho, su concentración principalmente, porque aquí el VAR le salvó al Sportivo Luqueño.
1: Muy bien, señoras y señores, el partido continúa 0-0, Jean-Paul.
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1: 0-0, San Lorenzo Luqueño, 0-0. No subió al marcador el tanto de Tito Torres. Reclama, sigue reclamando los jugadores de San Lorenzo. Lo cierto y lo concreto es que el partido está 0-0.
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1: Muy bien, será tiro libre. Se reanuda entonces con un tiro libre donde se produjo la falta, Hugo Martín.
0: Sí. Es lo que había indicado el árbitro David Ojeda, indicación del VAR.
1: Tiro libre corresponde para Luqueño. Largo el envío de Quintana, la pelota para Villalba, que se venga el tanto del chanchón, pero leve, debe de mejorar su nivel. El remate, la bomba de Quintana por sobre el travesaño, cerca de la acción, Arnaldo Ríos.
2: Sí, un fuerte remate de Quintana con la de palo, con la derecha, que pasó encima del travesaño. En esas protestas de los jugadores de San Lorenzo, recibió tarjeta amarilla Luis Cáceres.
1: Sí, Lucho Cáceres amonestado entonces. Ya estaba sacando pecho Iván Tito Torres con el gol, pero que lastimosamente no subió al marcador. La pelota en avance del conjunto de San Lorenzo. Primero el portero Aguilar.
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1: Golpe de cabeza de Iván Maggi. ¿Para quién? Para nadie. Primero el portero Cristóforo.
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1: Cerca de los 30 de esta primera parte, 0-0, el partido largo, el envío de Cristóforo, buscando la presencia de Álvarez. Álvarez peinó la pelota, Díaz con golpe de cabeza, sacando para Luqueño, complementa Piñatares para San Lorenzo. golpe de cabeza ahora de Villalba por la misma vía, recupera Piñatares, dejó para Iván Tito Torres, va hasta el fondo, remata al Tito Torres, la marca de Villalba, sacando por un costado Gubardem.
0: Sí, ese es el error que tiene el delantero. Aquí Tito Torres, anteriormente fue Jonathan Ramos y por derecha fue la de Villalba. Cuando ven de que están ya marcados y que el tiro libre, el centro tiene que sacar, sacan pero forzado. ¿Por qué forzado? Porque ya está encima el rival y no pueden sacar un buen centro.
1: Lo dijo Martín Pereira, comentario presentado por...
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1: Va saliendo Cáceres para San Lorenzo, largo el envío, va al bochazo largo, corre Pica Galeano, Riveros en la marca, evita el córner, la baja contra el pecho Neymar Álvarez, la maneja el 10 del conjunto rayadito, aquí está Galeano, Galeano para Quiñones, Quiñones profundiza por derecha, Esteche, Esteche, cayó solo Esteche, va a recuperar. Va a salir Luqueño.
4: 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Primera etapa y el marcador, Municipalidad de Luque indica el que hace vibrar a la audiencia.
1: Que por ahora nos pasa naranja con Luqueño. Por ahora San Lorenzo Luqueño empatan 0-0.
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1: Por ahora en 30 de juego del primer tiempo. ¿Cuál fue el peligro más interesante que derrimó Luqueño, Hugo?
0: Aquel centro, el remate centro que hizo Jonathan Ramos. Eso es lo único. No pudo hilvanar hasta ahora. No pudo hilvanar tres toques de seguida Sportivo Luqueño.
1: Bueno, correcto. ¿Qué pasa en cancha del Sportivo Cobre? ¿No están pudiendo retirarse aficionados del Porvenir Paraguayo, Hugo Martín?
0: Así mismo, esa es la denuncia que está realizando el presidente del Porvenir Paraguayo.
1: ¿Ganó el Porve?
0: Ganó el Porve.
1: Muy bien, ganó entonces Porvenir Paraguayo al Sportivo Cobre por la mínima.
0: 1-0.
1: 1-0. Dale, Jean Paul.
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1: La maneja en su terreno el chanchón, Quintana la recibe, dale Quintana, hagamos algo más muchachos, en este primer tiempo está Sergio Díaz, lejos del arco, andate para adelante hermano, anda para adelante Díaz, se va a complicar, le robó la pelota, regaló, qué bárbaro Díaz, regaló, por suerte pitó el árbitro pitó la falta en perjuicio del Chico Díaz, Hugo Martín.
0: Sí, pero es preocupante, y bueno, hace rato que Chico Díaz cuando tiene la pelota tiene el tiempo necesario para tocar, pero hace una o dos de más y ahí ya pierde la pelota.
1: Habrá tiro libre, corresponde para el chanchón.
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1: Quedó sentido Sergio Díaz. 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Interrumpido el juego aquí en el Erico Galeano. El partido está 0-0, Jean Paul.
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1: Muy bien. Volvió a ganar Julio Correa, Hugo Martín.
0: Con gol de Hugo Marcelo...
1: Jaquet.
0: 1-0 a Guarani.
1: Volvió a ganar entonces el equipo de Hugo Ranulfo Sosa. Aquí lo retiran al Chico Díaz para ser mejor atendido, Arnaldo.
2: Sí, lo llevaron hacia un costado, pero ya se levantó el tobillo. Aparentemente siente el jugador del Sportivo Luqueño.
1: Muy bien. Va la acción por derecha, avanza San Lorenzo, va sacando presurosamente Riveros el balón, arriba el envío, empalma el Tito Torres, bajó la pelota, dejó para quién, para Mesa, dejando para quién, para Cáceres, la maneja San Lorenzo en la salida.
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1: Avanza el Tito Torres limpiando el camino, el Tito avanza, San Lorenzo filtró la pelota. No entendió Álvarez la acción, saca, rechaza Jonathan Díaz, va recuperando San Lorenzo. Es más San Lorenzo en lo que va el primer tiempo, Hugo Martínez.
0: Mucho más hace lo simple, toca sin ningún inconveniente, se muestran los jugadores, hay acompañamiento entre todos. En cambio, Sportivo Luqueño, cada quien quiere hacer lo suyo, hace una de más y ya pierde la pelota.
1: Arnaldo Ríos, contame cómo está la banca del Sportivo Luqueño, quiénes la integran, con mucho gusto.
2: Sí, en este momento están trabajando unos cuantos.
1: Aquí, error de vuelta en el fondo. Galeano no supo llevarse esa pelota. Menos mal, Hugo Martín.
0: Sí, sí, menos mal, porque aquí retrocedieron de vuelta al esférico. Allí se complicó una vez más la zona defensiva.
1: Sí, completamos, Ríos. Arnaldo. Jean-Paul.
4: 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Primera etapa y el marcador. 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
1: Que el marcador por ahora aquí en el Estadio Rico Galeano por la fecha 21 del torneo Apertura Copa de Primera San Lorenzo, Luqueño empatan 0-0.
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0: Final del partido, 31 de agosto, empató 1-1 con 18 de enero, que salvó su invicto.
1: Muy bien, y con esto Peñón se le pone a 1.
0: Sí, Peñón va a 6, mientras que 31 va a 8.
1: Bueno, y la próxima fecha queda libre entonces Peñón. Vamos a ver si logra el 31 entonces ganar y alejarse de Peñón por esa puja de no ser último en la serie, Jean-Paul.
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1: Va Álvarez Neymán, Álvarez limpiándose el camino, insiste, ganó el Tito Torres, el puntín de Jonathan Díaz. Por suerte aquí, el juvenil Díaz estuvo atento, Martín.
0: Sí, estuvo atento, aplicó la ley de la ventaja el árbitro David Ojeda. En la segunda jugada ya perdió el conjunto de San Lorenzo, pero guarda de vuelta.
1: Va Quintana, el centro cruzado, no pudo alcanzar Lautaro Comas, buena maniobra de Quintana, pero Comas estuvo distante a la jugada.
0: Es la primera vez que salió bien jugando Sportivo Luqueño. Por el sector izquierdo, Quintana ganó en velocidad, sacó el centro al medio, no pudo, no llegó a alcanzar Iván Maggi.
1: A los 50 del segundo tiempo, Triunfo malogró un penal, Hugo Martín. Terminó 0-0 su compromiso. Triunfo versus
0: General Caballero.
1: Terminó 0-0 a los 50, erró un penal el Atlético Triunfo.
0: Se habrá tomado la cabeza Diego Martínez. Bueno, vamos a llamarlo hoy, esta noche.
1: Cosas que ocurren en la Liga Luqueña.
0: Seguramente Derli Centurión.
1: Bueno, el balón por línea de fondo corresponde saque de meta para el conjunto de San Lorenzo.
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1: Bueno, un saludo especial cariñoso para el número uno. Este sí que es número uno, Luis Enrique Pérez. Qué grande, lo distingue con su sintonía.
0: Al saludo para Luis.
1: Sí, sí, sí, está escuchando.
0: Expresidente del 4 de agosto.
1: Espectacular, ¿no? Estos sí son número uno. Nosotros amagamos. Aquí está Álvarez frente al sector de preferencia. Falta, la falta en perjuicio. Está jugando bien Álvarez, Hugo Martínez.
0: Está jugando bastante bien, así como todo San Lorenzo, menos Sportivo Luqueño. Aquí la falta la cometió Paul Riveros, que no está en su día porque está jugando en una posición que no le favorece para nada.
1: Muy bien, será tiro libre, corresponde para San Lorenzo. ¿Te acuerdas dónde estaba la antigua Radio Nacional? Sobre Oliva era, ¿no? En el centro estaba.
0: Estrella, creo.
1: Y ahí me iba yo a cebarle tener a Luis Enrique Pérez. Me envió el tío Asunción, entonces me iba a hacer mis primeras armas. Ahí mironear por los profesionales de aquel entonces. Luis Enrique estaba... espera, ya te digo. Viene el centro para San Lorenzo. Arriba, Quiñones, se lo envío. La pelota por izquierda. Lateral corresponde para el conjunto rayadito.
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1: Muy bien, gracias Jean Paul. Carlos Miguel Peralta también integrado en aquel Carlos equipo del Nacional Deportivo.
0: Sí, sí.
1: Lateral corresponde para San Lorenzo por izquierda. El encargado es Daniel Mesa.
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1: Bueno, está escuchando Luis Enrique Pérez, parece que ya nos quiere llevar, ¿eh? Vaya a saber. ¿Verdad, Jean Paul?
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1: Dale, Jean Paul.
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1: Salida corresponde para Luqueño. Otro error en el fondo. ¿Qué pasa, Hugo Martín Pereira, con el equipo de Luqueño hoy?
0: Y falta concentración, falta compromiso con el equipo.
1: Lateral corresponde para San Lorenzo. El partido sigue 0-0. Techi será el encargado lateral frente al sector de preferencia.
0: Ganó Unión 2-0 a Herreros.
1: Ganó Unión, entonces se levanta el equipo de Unión Agrícola. ¿Cómo se vive por tu sector, Arnaldo Ríos?
2: Y vemos a Hernán Rodrigo López, no le gusta para nada este primer tiempo del equipo del Sportivo Luqueño, constantemente conversa con el Chicha Centurión, también conversa con los jugadores que están en la banca, que están sentados, vemos una parte de los que están de suplente, hacen el calentamiento y otros descansan, después posteriormente esos que descansan, hacen el precalentamiento y los otros vienen a descansar.
1: Corre. Responde lateral frente al sector de preferencia, lateral para el conjunto azul.
6: La categoría reserva juega el lunes 18 de mayo a las 8:30 horas en el Gunter Vogel.
1: Muy bien, sigo Martín.
7: Ya le han puesto un saludo muy especial a mi esposa Claudia Bordón, que hoy amaneció radiante y que le amo mucho, parte de Jomil León. Expresidente, campeón del Deportivo Julio Correa.
0: ¿Escuchaste ese mensaje?
1: Bueno,
0: está romántico todavía. Está romántico, Bomi León, sí, todavía.
6: Qué lindo.
1: Está romántico.
0: Saludos para el que está escuchándonos.
1: Saludos para Bomi. Aquí está Quintana para Luqueño. La maneja Quintana. Entregando por izquierda para Paul Rivero. Se frena Paul. Otra vez con Quintana. Quintana, el pase corto, complicado. Logró puntear Giovanni Bogado. El balón para Maggi dentro. El área pisó. La acción individual. El centro por bajo. Está o no. Comas. La marca de Piñatares. Llegó Luqueño, Martín.
0: Llegó Luqueño por fin. Con toques sucesivos. Quintana, el centro para Maggi, este ganó su línea, metió el centro, Lautaro saltó como para que el que venga atrás pueda atropellar y rematar, no llegó a los pies del Chico Díaz, pero en fin, Luqueño ahora en los últimos minutos está levantando de a poco su nivel.
1: Va Díaz, avanza Luqueño, entregó para Maggi, intenta fabricarse el camino, pero cometió falta. Hubo falta en ataque de Maggi, quedó sentido el hombre salorenzano. Habrá salida, corresponde para el conjunto rayadito.
6: ¿Podrías reiterar el resultado de Ecuador ante Porvenir, Hugo, y el de 31 ante 18?
0: 31-18, empataron 1-1 y Porvenir de visitante le ganó Ecuador. Tenía problemas la gente de Ecuador de Porvenir para salir.
6: Okay.
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1: Que por ahora el partido continúa 0-0 aquí en el Estadio Rico Galeano, San Lorenzo Luqueño, fecha 21 del torneo Apertura. Continúa 0 el partido.
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1: Colmán, gran acción de Álvarez, el centro de Colmán. La marca de Villalba sacando por un costado, se le fue la pelota. A Mesa por un costado, lateral corresponde para la Chanchón.
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1: La maneja Giovanni Bogado, gira Giovanni, descarga sobre Jonathan Díaz. Díaz el juvenil, intenta la salida con Quintana, largo el envío. Pelotazo largo frente al sector de platea, corre, pica por allí. El número 4, Doldán sacó por un costado, lateral para el conjunto Auriazul.
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1: Ganó el cambio de frente de Quintana un ratito, Hugo Martín Pereira, Ramos mete el servicio, está Iván Maggi, Maggi por el medio, gira, ahora sí Hugo Martín.
0: Ganó 16-1-0 a Rubio Ñu por la segunda fecha de la liguilla final divisional de ascenso.
1: Muy bien, ganó 16 de agosto, entonces se va frenando Rubio Ñu, ganó el equipo de Darly Martínez.
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1: Tiro libre de esquina, corresponde para el Chanchón. Última parte del primer tiempo. La recibe Díaz, el pase abierto para Quintana. Va a cargar Quintana al centro, al fondo. Cristóforo asegura la pelota salida para San Lorenzo.
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1: Aquí está Álvarez, falta en perjuicio de Alex Álvarez, la falta de Wigniat Hugo Martín.
0: La primera vez que le veo a Álvarez jugar muy bien, por lo menos contra Sportivo Luqueño. Aquí le cometieron la falta a Mar Álvarez, cortando también esta ocasión de peligro del Sportivo San Lorenzo.
1: Avanza San Lorenzo, el avance va por derecha, se frena ahora, Esteche la recibe, Álvarez intenta la conexión con Doldán, primero el puntín de Giovanni Bogado, recuperó Álvarez del gran primer tiempo, dejó para Esteche, va a meter el centro cerrado, Aguilar manotea esa pelota, casi se le mete a Aguilar, se salvó Luqueño Hugo.
0: Y si uno quiere decir de que esto fue centro o no, fue remate intencional, porque levantó la cabeza el jugador del Sportivo San Lorenzo, sacó el remate bien Aguilar en esta oportunidad de vuelta para salvar a Luqueño.
1: Va saliendo Luqueño, tres más, aquí presiona Ramos, dejó para Díaz, falta del Johnny Ramos, cuidado que Álvarez también, no, este no es Álvarez, Colmán se toma del posterior, tres más Arnaldo.
2: Sí, tres minutos más adiciona el cuarto árbitro para este primer tiempo.
1: Jean Paul.
4: 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Primera etapa y el marcador, Municipalidad de Luque indica Jorge Daniel Tano Barreto.
1: Que el partido en su recta final, primer tiempo por ahora, 0-0 San Lorenzo Luqueño aquí en el Erico Galeano.
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1: Tito Torres, gran acción del Tito Torres. Allí está la marca de Díaz y la presión del Tito. No es para tarjeta, presionó con todo el Tito Torres. Se puso nervioso Hugo Martín.
0: Y después le dio un golpecito al Chico Díaz.
1: Bueno, quedó sentido nombre también de San Lorenzo. Interrumpido el juego, es Piñatares, se va recuperando. Interrumpido el juego, Jean Paul.
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1: A ver, Arnaldo Ríos, por tu sector, reacciones.
2: Bien, y ahora tranquilos los aficionados del Sportivo Luqueño que están en este sector. En preferencia norte, estamos ubicados donde están la mayoría, son miembros del staff del Sportivo Luqueño, también familiares de Ores que están mirando el compromiso.
1: Muy bien, va a ser retirado en camillas el hombre del Sportivo San Lorenzo. No, ya en la parte final del primer tiempo, Hugo Martín.
0: Y no va a hacer cambio porque si no va a quemar una ventana, va a esperar que termine, como eran tres nada más. Ya se jugaron dos, un minuto, y es lo que va a jugar San Lorenzo sin su volante central.
1: Ganó el 25, ¿no?
0: Estamos esperando informe.
1: 25 de noviembre, Mariscal López, 25 de noviembre, me consultan el resultado. Aquí va saliendo Luqueño en su terreno, la recibe Quintana. ¿Hoy es el último partido de Quintana?
0: El último, porque el domingo, el próximo partido no puede jugar contra Olimpia.
1: Bueno, nos deja un excelente jugador, Quintana, va Ramos, el centro al segundo palo, puede ser Villalba, el arquero Cristóforo, la manda al córner, la más clara del partido, para Sportivo Luqueño, una bomba de derecha de Alexis Villalba, Hugo Martín.
0: Impresionante la corrida del chico Ramos, cuando gana línea de fondo, mete el centro. Allí al segundo palo apareció Alexis Villalba, qué potente remate. Y Cristóforo desvió al córner, la mejor situación que tuvo Luqueño sobre el final del partido.
1: Lo dijo Hugo Martín Pereira, córner que se ven al tanto solitario del primer tiempo en estas acciones. Y vayamos al descanso. Córner corresponde para Luqueño. Sobre la punta derecha le pega Comas. Está esperando Jonathan Díaz, también Villalba. Paul Rivero que va bien por arriba. Le pega Comas que se ve. Venga el envío, va a autorizar David Ojeda. Última parte, primer tiempo, el centro por el medio. ¡Epa! ¿No cayó por la mano del hombre de San Lorenzo, Hugo Martín?
0: No, estaba a 2 metros del árbitro del partido.
1: Aquí va saliendo Álvarez, entregando por derecha. Álvarez se mete, Doldán, con peligro avanza San Lorenzo. Doldán, siga, dijo el árbitro, Hugo Martín.
0: Sí, no pudo aquí en esta situación el hombre del Sportivo San Lorenzo. Viene en la cobertura, viene en la marca del chico Jonathan Ramos. En esta oportunidad sí le salió bien.
1: Muy bien, terminó el primer tiempo, final de la primera etapa con este marcador Sportivo San Lorenzo 0, Sportivo Luqueño 0.

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1: Estamos con información.
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1: Adelante, con mucho gusto, Arnaldo.
2: Sí, con relación a lo que ustedes estaban mencionando, que este sería el último partido de Víctor Sebastián Quintana, yo tengo la información de que se habría llegado a un acuerdo con el presidente de Olimpia y podría jugar ante Olimpia el animalito su último partido. Acá está Pedro Antonio López, exfutbolista del Sportivo Luqueño. ¿Qué tal, Pedro? ¿Cómo estás?
3: Muy buenas tardes, Arnaldo. Un placer.
2: Bueno, ¿qué tal viste al Sportivo Luqueño en esta primera etapa?
3: Y sinceramente me he visto muy, muy triste el rendimiento del Sportivo.
2: Muy bajo está. ¿Por qué sería esto, Pedro?
3: Y el
2: sistema que utiliza, no hay motivación en algo.
3: Y algo raro está pasando, Arnaldo. Porque no podemos tener esta actitud. Todos podemos jugar mal, todo, pero con la actitud no se negocia, Arnaldo. Y vemos un Sportivo Luqueño muy bajo.
2: Por suerte, el árbitro anuló ese gol de San Lorenzo con una falta previa al Chico Díaz.
3: Sí, suerte diríamos, pero nosotros no creamos, no llegamos, tiramos centro, solamente está Iván solamente en el área, no llegamos con peligro. Es triste, pero ¿qué vamos a hacer? Hay que ver qué busca en este para la clausura traiga más jugadores, que podamos levantar este Sportivo Luqueño.
2: Porque se menciona también que unos cuantos se van a ir al término de este primer campeonato.
3: Sí, así mismo. Y en verdad que deberíamos ver que tenemos en la casa y que traer también y traer a tiempo para que pueda prepararse para poder enchufarse.
2: Por lo menos se va a tener un buen tiempo para prepararse debido al mundial.
3: Vamos a tener mucho tiempo, pero tenemos que traer el refuerzo a tiempo también para que se preparen, para que podamos, pero tenemos que traer jugadores que puedan marcar la diferencia.
2: Dale, Pedro, un gusto hablar contigo.
3: Arnaldo, cuando guste.
2: Pedro Antonio López, exfutbolista del Sportivo Luqueño, que está aquí en el sector preferencial. Vamos a acercarnos para conversar con el doctor Juan Quiroz, miembro del comité ejecutivo del Sportivo Luqueño. ¿Qué tal, doctor? ¿Cómo le viste al Sportivo Luqueño en esta primera etapa?
4: Y bueno, al principio le he visto bien, era manejando el balón, pero sin profundidad. Y en los últimos minutos ya perdimos el toque del balón y perdimos, y seguimos sin profundidad. A veces llegamos una o dos oportunidades. Ellos también tuvieron su oportunidad y no pusieron a hacer.
2: Bueno, por suerte también ese gol que convirtió San Lorenzo anuló el árbitro.
4: Sí, por suerte hace una falta.
2: Por fin uno a nuestro favor.
4: Por fin uno a nuestro favor, sí, exactamente. Esperemos que este segundo tiempo se busquen jugadores más incisivos. Creo que los punteros que tenemos nos buscan el desborde, ¿verdad? Con insistencia para enviar centro al área para que se pueda venir, ¿verdad? Y eso de buscar jugadores con más incisividad adelante para marcar la diferencia.
2: Y en el sector defensivo, ¿cómo le viste a?
4: Yo creo que sigue siendo ese un talón de Aquiles para el Sportivo Luqueño, su sector defensivo.
2: Porque vimos que dos jugadas, por ejemplo, Paul Rivero prácticamente complicó.
4: Sí, eso es, como te digo, es el talón de Aquiles del Sportivo Luqueño, su sector defensivo, y juega abierto, juega con tres centrales y dos carrileros, juega abierto, entonces digamos que se hace más evidente la debilidad del equipo.
2: ¿Cómo ves este sistema que va utilizando Hernán Rodrigo López con línea de tres?
4: Y bueno, yo creo que contra equipos de San Lorenzo, Rubiñú, deberíamos a lo mejor jugar así, con más al ataque, pero no me gustaría jugar contra equipos mucho más fuertes que nosotros, como el otro día que jugó así mismo, como se jugó contra Libertad. Contra Libertad, Olimpia, siempre que jugar un esquema un poco más cauteloso, claro, cuidando más atrás, ¿verdad? Y sobre todo llenando el medio campo de jugadores de marca, ¿verdad? Bueno, pero ahora estamos jugando contra San Lorenzo, decimos que es el partido a ganar, pero no se ve tampoco que el luqueño haga un juego que marque la diferencia, ¿verdad? Prácticamente un partido parejo. Y queremos ganar, tengo que arriesgar más.
5: Dale, doctor, muchísimas gracias.
4: Gracias.
5: El doctor Juan Quiroz conversando con nosotros también aquí en el sector preferencial.
1: Muy bien, gracias Arnaldo Ríos, muy amable. Entre tiempo de este compromiso entre San Lorenzo Sportivo Luqueño 0-0 aquí en el estadio Erico Galeano del Deportivo Capiatá. Liliana Santander con todos los resultados de la fecha en la Liga Luqueña de Fútbol y luego ya viene el comentario intermedio de Hugo Martín Pereira. Adelante ustedes.
6: Sí, Julio Correa le ganó 1-0 a Guaraní. 3 de mayo se impuso por 2-1 ante el Unión de Campo Grande. Atlético Internacional y Primavera empataron 2-2. Mariscal López y 25 de noviembre empataron 3-3. Tarumandrí y 20 de julio empataron 1-1. Unión Agrícola se impuso por 2-0 a Herrero Bueno. Triunfo y General Caballero empataron sin goles. Vencedor Paraguayo que cayó ante Yucurú por 1-0. 31 de agosto y 18 de enero empataron 1-1. Ecuadoré cayó ante Porvenir por 1-0. Peñón se impuso por 6-0. Al capitán Isfran.
1: Muy bien. ¿Y en la divisional de ascenso?
6: El único resultado, a ver un poco, el tenemos
1: 16 de septiembre,
6: 16 de agosto, que se impuso por 1-0, 16 de agosto al 29 de septiembre.
1: ¿Y Villa Elena, 29 de junio?
6: No tengo los datos. Atlético Juventud y 29 de junio. Atlético Juventud que se impuso por 1-0. San Martín y Rubio Ñu empataron 0-0.
1: San Martín, Sol de Mayo.
6: Rubio Ñu.
1: Bueno, pero son cuatro lo que siguen. ¿Cuatro?
6: 29 de septiembre.
7: Lili. Esa SM es Sol de Mayo. En la
6: Sol
7: juvenil.
6: De Mayo.
7: Sí.
1: No, pero es de juvenil, Hugo, ¿no?
7: Juvenil, primera. Sí, juvenil.
1: Bueno, a nosotros nos interesa la división primera, Lili.
6: Sí.
1: Y Elena con 29 de junio nos falta.
6: Sí, eso no me llegó todavía. Ver, sí. No llegó.
1: Bueno, en breve seguramente nos estarán enviando.
6: Si alguien nos puede escribir, por favor, al 0971-947-947.
1: Muy bien, señoras y señores, comentario intermedio de este 0-0 parcial entre Sportivo San Lorenzo y Sportivo Luqueño. 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
8: Mediante la participación del VAR para anular... sobre minuto 22, el gol de el conjunto del Sportivo San Lorenzo, el gol de Iván Torres, para que le ponga al frente al Sportivo San Lorenzo. Y mediante el VAR decía, porque allí le avisaron a David Ojeda de que hubo una falta previa sobre el Chico Díaz, motivo por el cual se anuló la única conquista de gol. Pero esa jugada de gol desnudó por completo las fallas defensivas que tiene el conjunto auriazul. De vuelta, errores en la salida, dos calcado, y los dos por intermedio de Paul Riveros, que no puede salir. Decía don Carlos Arce, enojenten a la pelota enseguida, dedo central, ella desobliga. Y aquí Paul Riveros quería aguantar y ahí le presionaron y perdió la pelota. Menos mal que aquí Quiñones, Aldo Quiñones, el capitán del Sportivo San Lorenzo, no tuvo la puntería necesaria en las dos jugadas. Calcado, repetido. Lo primero, cuando perdió con Galeano, y lo segundo, cuando perdió con Álvarez. Y eso es preocupación. No es solamente en este partido. Prácticamente desde la primera fecha, aquel debut del luqueño en Pedro Juan Caballero, desde allí Luqueño tuvo problemas en la zona defensiva. Hoy está implementando una línea de tres en el fondo con dos carrileros, pero que no están a gusto en esa posición. Ni Villalba, que generalmente cuando juega como lateral es más participativo en la zona ofensiva. Hoy
7: prácticamente intrascendente es la llegada, salvo en el minuto 45 cuando sacó aquel potente remate después del centro de el otro carrilero que hoy funge como carrilero, el caso de Jonathan Ramos, el remate que desvió el arquero Federico Cristóforo. Esa fue la situación más clara y fue en el minuto 40 y pico ya de adición, la única y mejor llegada que tuvo Sportivo Luque. No están a gusto por el sector izquierdo los dos. El stopper por izquierda, que es Paul Riveros, y el carrilero por izquierda, que es Jonathan Ramos, que para mí Jonathan Ramos es más efectivo a la hora de estar arriba, porque puede ganar, porque puede desbordar. En el fútbol, los planteamientos técnicos tácticos, generalmente cuando tu rival, San Lorenzo, juega con un 4-4-2, exacto, el luqueño que quiere jugar con una línea de tres con dos carrileros como para llegar por los sectores derecho e izquierdo, pero no llega, no va, porque la preocupación de Villalba, la preocupación de Ramos, los carrileros por derecha y por izquierda, es el primero la de marcar. San Lorenzo hoy hizo lo simple, tocar, tocar y tocar, mientras que el luqueño, cuando tiene la pelota en sus pies, quieren hacer una de más. Jorge, hoy yo no le escuché que le nombraste a Giovanni Bogado. Giovanni no aparece, no está dentro de lo que es el compromiso. El mismo Quintana también no está apareciendo en su plenitud, salvo aquella jugada que hizo, una, pero ¿en cuánto? En 45 minutos. Y nosotros sabemos que Quintana puede más, Quintana da mucho más. Quintana es un jugador que sabe explotar su buena condición física y sus buenos remates, y así lo hizo en uno de aquellos cuando le tocó y jugar con la pierna derecha aquel remate. Pero si Luqueño no llega a tener ese compromiso, me refiero al plantel, a un compromiso que debe de tomar con este equipo, al compromiso de que tiene que hoy Luqueño demostrar lo que sabe en este compromiso ante Sportivo San Lorenzo, que debe sí o sí puntuar en la tarde de hoy aquí en Ciudad de Capital.
1: Muy bien, así pasó el comentario intermedio de Hugo Martín Pereira de este 0-0 ante San Lorenzo y Sportivo Luqueño, cuando ya está a punto de arrancar el segundo tiempo, Jean Paul.
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1: Bueno, estamos con la información.
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1: Hay dos cambios en el partido, uno por bando. Adelante, Arnaldo Ríos.
2: Sí, con casaca 21 en Sportivo San Lorenzo se prepara Hugo González, que va a ingresar. En minutos vamos a ver quién es el que se quedó en vestuarios. Y en Sportivo Luqueño se retiró Paul Riveros. Ingresó con casaca 34 Álvaro Martínez. Piñatares es el que se retiró en el conjunto de San Lorenzo para permitir el ingreso con casaca 21 de Hugo González.
1: Hugo González, entonces, por Piñatares, que se retiró, ya decíamos hace rato, antes del cierre del primer tiempo, sintió un pinchazo, entonces dejó la cancha. Y lo que veníamos analizando con Hugo Martín Pereira en Luqueño, lo de Paul Riveros, realmente con un nivel discreto, claro, porque no entiende la posición. Arrancó el segundo tiempo aquí en el Erico Galeano.

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1: Aquí la pelota que sale por un costado. Ojalá que pueda cumplir hoy uno de sus mejores partidos. El lateral Martínez, que recuerdo contra el 2 de mayo en aquel debut, nos agradó bastante.
2: Sí, lo alabamos. Sí. Luqueño recompone su línea, va a jugar con una línea de 4 ahora, lateral derecho Villalba. Ahí está, en esa es la posición. Cuando juega el lateral, él sube.
1: Va hasta el fondo Villalba, entregó para Comas. Y la marca de Cáceres sacando al córner. Tiro libre de esquina para el chanchón.
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1: Completamos los resultados en la divisional de ascenso. Fue victoria del Rojo del Cuarto Barrio. Ganó el 29 de junio 2-1 el Sport Villalena. Gracias, José María Valiente. Entonces, victoria también de Yucurí 1-0 ante vencedor paraguayo. Algunos inconvenientes tras el cierre de ese partido. Largo el envío, el centro arriba. Díaz con golpe de cabeza media. La marca de González presiona. Hugo González recoge Quiñones. Va saliendo el conjunto rayadito.
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1: Y la pelota es del conjunto de San Lorenzo. González se mete por el medio, lo persigue Iván Maggi, abre juego por el medio, recibe, recupera Luqueño Villalba en la salida, dejando para Giovanni Bogado.
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1: Una caricia de Aldo Quiñones en perjuicio de Giovanni Bugado. Quedó sentido, habrá tiro libre para Luqueño.
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1: Vicini,
2: sí, te quería terminar diciendo de que Villalba, Vignat, Díaz, y entra como lateral por izquierda Álvaro Martínez. Ahí armó su línea de 4. Ahora va a jugar con una línea de 4.
1: Ahora sí, tiro libre corresponde para Sportivo Luqueño. Que se venga el gol. Que se venga el gol. Dale Luqueño. Quintana para cargar. Hace algún gesto. Sí, metete allí, le dice, te voy a tirar allí en el punto penal. Indicaciones de Quintana. Según Villalba, Arnaldo Ríos, entonces, según Ríos, juega ante Olimpia, según el informante de Ríos. Giovanni Bogado con el centro arriba, la peina al córner, el defensor de San Lorenzo Gumartín.
2: Sí, Olimpia ya campeón, entonces Quintana puede jugar, que se despida bien con la camiseta de Luqueño.
1: Bueno, vamos a ver entonces si termina jugando ante Olimpia en la despedida de Quintana. Tiro libre de esquina, justamente Quintana el encargado, le va a pegar Quintana sobre la punta izquierda, sobre arco sur, se viene el envío arriba, golpe de cabeza, Cristóforo asegura la pelota, habrá salida, corresponde para San Lorenzo.
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1: Ayer en el fútbol argentino, River derrotó 1-0 a Rosario Central y pasó a la gran final del fútbol argentino. Averígüeme, señorita Liliana, cómo va Argentinos Junior ante Belgrano. Si ya están jugando o están por jugar, por favor. Esto en el fútbol argentino.
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1: Ramón Sosa se lesionó en el Palmeiras. Vamos a ver la gravedad de la lesión de Ramón Sosa. Estoy mirando tobillo. Ya la Copa del Mundo, Hugo.
2: Su tobillo.
1: ¿Está confirmado?
2: El tobillo. Pero la información, sí.
1: Bueno, ojalá que no sea nada grave, porque es uno de los fijos seguramente en la lista del Faro.
3: ¿Tano?
1: La pelota por el medio, insiste Luqueño, la recibe Ramos. Ramos con Quintana, ya voy contigo Lili. Aquí está forcejeando Díaz con Álvarez. Este es Hugo González, ganó González. Dejó para quién, para Esteche, la pelota por derecha. Insiste el conjunto de San Lorenzo, si ¿sí escucho Lili?
3: Sí, van 47 minutos de Argentinos Junior ante Belgrano, con la victoria parcial de Argentinos Junior por 1-0.
1: Está ganando entonces el equipo del grande Diego Armando Maradona. Por ahora está pasando a la gran final del fútbol argentino. El bicho entonces muy cerca de la final.
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1: Avanza San Lorenzo, la pelota de Mesa entregó por izquierda, ¿para quién? Para Álvarez, no pudo Álvarez, la marca de Wisniak, sacó Wisniak por un costado, lateral ofensivo, corresponde para el Rayadito.
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1: No pudo Álvarez, recuperó Luqueño por intermedio de Villalba, dejó para Abogado, Abogado con Quintana, profundiza, intenta meter la pelota por izquierda. Quintana, la marca de Esteche, va recuperando San Lorenzo, peleando Dolan por allí, es Galeano, pedían falta, dijo el árbitro, salida, corresponde para el Sanchón.
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1: En breve la clasificación de las llaves en la Liga Luqueña de Fútbol, vía informe especial de Luca de...
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1: Quintana intentaba por allí, la pelota es de Álvaro Martínez, Martínez con Quintana sobre el sector izquierdo, frente a plateas, trabaja Luqueño, está Ramos, profundiza por izquierda, sube hasta el fondo Martínez, el centro por bajo, Cáceres en la marca, va Ramos, está el gol Ramos, defino, no, remató Cristóforo, insiste Luqueño, Villalba, el centro por bajo, llegó Luqueño, gol Martínez.
2: Llegó Luqueño y de vuelta por el costado izquierdo. Allí apareció Martínez Álvaro. Esa es la función que también lo queremos ver. Ganó línea de fondo, sacó el remate. Ramos estuvo cerca. Ramos que ya está más en función ofensiva que defensiva. Luqueño puede crecer por ese sector izquierdo.
1: Qué cerca estuvo Luqueño en el segundo tiempo, largo el envío de Mesa sin precisión, la pelota en poder del portero Alfredo Aguilar.
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1: Que por ahora la Copa de Primera, fecha 21 entre San Lorenzanos y Luqueños, el partido va 0-0.
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1: ¿Y cuándo va a ser la apertura de Correa TV?
0: En breve.
1: En breve, próximamente. La pelota es de Giovanni Bogado. Qué flojo partido de Giovanni Bogado, por favor, Hugo Martín.
2: Y te olvidas del capitán.
1: Aquí está Giovanni Bogado. Que se venga en cualquier momento Marcelo Ojeda. Ojeda, Chule y la pelota de Díaz. Otro que está abajo es Sergio Díaz. Va recuperando Quiñones para San Lorenzo. Va por derecha la acción para Galeano. Galeano y el cambio de frente. Por allí la recibe Tito Torres. No pudo. Tocó con el antebrazo. Dejó para Mesa. Hubo mano. Sí, señor. De Tito Torres. Tiro libre. Corresponde para el Tanchón.
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1: La pelota por el medio, la maneja Quintanita. Quintanita cerca los tierras Giovanni Bogado. Allí está el 1-2 con Giovanni. Devolución con Quintana. Este abre juego por el medio. Círculo central, la maneja Jonathan Díaz. Entregando para Villalba. Villalba pisando campo rival. Recibe Díaz para atrás la pelota. Dejaron para Jonathan Díaz. El que la maneja es el Chanchón en la salida.
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1: Maniobrando por izquierda, Jonathan Ramos va a meter el centro. Cruzó Ramos. La marca fue de Galeano. Lateral, corresponde para el Chanchón.
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1: Bueno, la pucha, ¿cómo mete presión? El
2: ¿cómo
1: asesor,
2: mete presión tu ahijado?
0: Sí, sí, yo quiero que Ciudad Deportiva esté.
1: Va a ligar algo ahí, che. El ahijado. Bueno, San Lorenzo lo quiere ganar. San Lorenzo lo quiere ganar. Envía un 9 en la cancha. Estamos con la información.
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1: El móvil.
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1: San Lorenzo mueve en la banca, Arnaldo Ríos.
5: Sí, señor. Se prepara con casaca número 9, Alfredo Barrios. En cualquier momento para estar cuando salga nomás la pelota afuera.
1: Muy bien. Alfredo Barrios, entonces, para ingresar.
2: Este marcó el gol de penal. El gol de penal contra Olimpia.
1: Sí, sí, sí. Delantero interesante, Barrios. Aquí está Quintana, Quintana para Bogado. Bogado que gira, entregando la pelota por derecha frente a las preferencias. Va atacando Luqueño, se mete Villalba en diagonal. Villalba envía al centro, Cristóforo asegura la pelota a Cristóforo. Salida corresponde para San Lorenzo.
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1: 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En la noche de hoy, para el completo resumen, Tito Torres peleando, Tito Torres solo contra el mundo, perdió la pelota Torres, va recuperando Comas con Giovanni, este profundista por derecha, Oxai, qué rápido alzaste el banderín, profe, Oxai de Maggi, salida corresponde para San Lorenzo.
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1: Que por ahora el partido continúa 0-0 San Lorenzo, Luqueño 0-0.
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1: Seguramente el primer cambio de Luqueño será Marcelo Ojeda por Jonathan Ramos o por el Chico Díaz, Hugo Martín.
2: También Curí.
5: Sería el segundo.
1: El segundo en este caso, claro. El segundo después de Martínez.
2: En la primera ventana. En todo caso.
1: Bueno, vamos a ver, necesitamos ser más agresivos. Necesitamos mayor fútbol en tres cuartos de cancha. En adelante, aquí está Quiñones. Quiñones entregando para Mesa. Mesa la maneja para San Lorenzo. Prefiere el pase para atrás. La recibe allí Piñatares. Se mueve el conjunto sanlorenzano, moviendo el sector defensivo.
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1: Largo el balonazo sin precisión, la pelota por línea de fondo, salida corresponde para el chanchón. Aquí está Díaz en la salida, Jonathan Díaz dejando para Giovanni Bogado, descarga sobre Díaz, mira el panorama, busca con quién tocar, abre el juego por izquierda, por allí está Facundo Wignat, la recoge Wignat, va manejando Luqueño en la salida.
0: Está Arnaldo.
1: Arnaldo Ríos.
5: Sí, para completar el cambio, se produjo la segunda modificación en el conjunto de San Lorenzo. Ingresó con casaca número 9 Alfredo Barrios y se retiró Cristian Colmán.
1: Muy bien, gracias, muy amable. Arnaldo Ríos, el móvil que fue una presentación de
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1: Que va cortando Mesa en la salida, corre, pica Díaz, prefiere sacar por un costado, no complicarse, está mejor. Lateral corresponde para San Lorenzo.
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1: Lateral corresponde para el conjunto sanlorenzano. Mesa, Mesa dejó para quién, para el número 4 Doldán, Doldán dejó para Quiñones, Quiñones con Doldán, allí va saliendo el zurdo, dejó para Hugo González, González con Doldán, más para atrás la pelota para Quiñones, a ver, presionamos un poco más arriba, por favor, Hugo Martín.
2: Sí, está Marcelo Ojeda, es uno de los que sabe presionar, porque tiene velocidad, tiene rapidez, y además tiene muy buena ubicación el chico Ojeda, es el momento de hacer las variantes. Porque es tres, Giovanni, el Chico Díaz y Lautaro Comas no aparecieron en este partido.
1: Bueno, y tampoco podés conformarte con un empate ante San Lorenzo, el colero del campeonato. Hugo.
2: No, no podés, no. Luqueño debe de puntuar de a tres el día de hoy.
1: La salida por izquierda, por intermedio de Martínez. Va Martínez, dejó para Ramos, bailotea Ramos, buscando el claro. Ramos se frena, vuelve, está a su paso Ramos. Cerca lo tiene Martínez, dejó para Álvaro Martínez. Este con Giovanni Bogado, Giovanni con Ramos. Insiste por izquierda, a ver qué sale de esta. Ramos prefiere. Hay que cambiar, por favor. Cuando ya no podés por un sector, automáticamente hay que buscar del otro lado.
2: Lo que pasa es que ya todos tomaron esa costumbre de agarrar la pelota y dar la vueltita, la calecita. Entonces ahí ya te aprietan, dos, tres, y si no cambias, tenés que hacer cambio de frente, tenés que buscar al que está mejor perfilado.
1: Sí, señor, dos veces intentó, la tercera ya es abusivo. La pelota que va por un costado, va a ser lateral para el conjunto de Sportivo Luqueño.
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1: Lateral corresponde para Luqueño, Villalba el encargado, arriba el envío de Villalba, Díaz la baja, ahí está Maggi, Maggi con Quintana, Quintana por izquierda para Martínez, Álvaro Martínez va cargando Sportivo Luqueño, Ramos ahora le recibe, va a encarar Ramos la marca de Esteche, vamos Ramos que se venga al centro, busca la personal, no hay paso aquí, le dijo Esteche, Hugo Martín.
2: No puede llegar, no tiene poder para poder cruzar, para poder entrar hasta la última zona defensiva de San Lorenzo.
1: No pasa nada con el equipo de Hernán Rodrigo López hasta ahora, Arnaldo Ríos.
5: y prácticamente nada. Y te digo que constantemente conversa con el Chicha Centurión, ni a él parece que le convence el equipo.
1: ¿Y va a seguir para el Clausura Hernán Rodrigo López al frente de la institución como técnico?
5: ¿Él y sigue? Todo indica que sí.
1: Bueno, yo, hermano, déjeme el beneficio de la duda. Déjeme el beneficio de la duda con este técnico.
2: Bueno, pero ahora él va a elegir a los jugadores y ahora ya tiene que empezar a ver a quiénes y quiénes son los que se van, porque se habla de una lista de 9 jugadores que van a dejar la institución.
1: A no ser que te esté trabajando gratis en el club, ¿sí? Por ahí puede ser también, o semi gratis, qué sé yo. Pero, hermano, estamos penúltimo en la clasificación. Y futbolísticamente, mirando lo que ofrece el equipo,
2: ahí va a aparecer Comas.
1: Habrá córner para Luqueño. Comas, el envío cerrado. Cristóforo asegura la pelota. Marcamos el tiempo.
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1: Y futbolísticamente, mirando lo que ofrece el equipo,
2: ahí va a aparecer Comas.
1: Habrá córner para Luqueño. Comas, el envío cerrado. Cristóforo asegura la pelota. Marcamos.

0: Chanchita para la Chanchón.
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0: Saludo para María Liz Torres, está en la sintonía como siempre, fanática de cada cobertura de Fútbol Total. ¿Te has sentido alguien en Sportivo San Lorenzo? Interrumpido el juego, sí, Martín.
3: Sí. Y ya es hora. Son 15 minutos.
0: ¿15 ya de vuelta?
3: Sí, y una sola llegada tuvo Sportivo Luqueño. Tenés 30 minutos, Hernán Rodrigo. Metele, hacé los cambios, no tengas miedo. No es el Real Madrid, ni Barcelona, ni el Chelsea, el rival que tenés enfrente. Hacé los cambios, animate, tenés 5. Uno recién hiciste y tres ventanas. No te vayas a cobardar en el momento de hacer los cambios. Si tenés para eso, lo llevaste a varios jugadores. Está Josía, le quiero ver también a Josía Bobadilla ahí.
0: Que se venga el Chelo, que se venga el Chelo. ¿Cuántos minutos ya está jugando Ramos por el reglamento? A ver, ¿60? ¿Y cuántos nos quedan por cumplir?
2: 62.
0: Bueno, queda un partido más contra Olimpia para cumplir con el reglamento. Corner corresponde para Luqueño. Le va a pegar Quintana sobre la punta izquierda. Que se venga de cabeza el tanto apertura, por favor. Quintana con el centro de la pelota, el segundo palo. Guineando alcanzó el esférico. Sí, recupera Comas. Comas presionado, la marca por Mesa. La maneja. Comas bailotea, cubre, protege. La pelota va a perder. Comete falta, Comas. Comas tampoco está en la noche de hoy, Martín.
3: Es lo que te decía. Son tres: Giovanni, el Chico Díaz y Comas. No, que no le tiemble el pulso a Hernán Rodrigo López a sacarle a Comas. Ahora aparece como capitán, pero no es productiva su función. No marca, no llega, comete falta. Y por lo menos el chico Marcelo Ojeda es uno de los que te va a pelear, te va a morder, a llegar, a insistir y a presionar. No sé, le tiembla, parece, el pulso a Hernán para sacarlo.
0: Muy bien.
3: O hay orden.
0: Sí, puede ser. Sí, puede ser.
3: Una orden de que sí o sí tiene que terminar.
0: Aquí va hasta el fondo el conjunto de San Lorenzo por intermedio del jugador Barrios. No pudo prosperar el avance, pero recupera Quiñones. Quiñones con Mesa. Mesa para San Lorenzo. Se mete por izquierda. Diminuto Mesa. Va a ser lateral para el conjunto de San Lorenzo. Sí, escucho.
4: Sportivo Luqueño está preparando 3 cambios. Adivina quién va a entrar.
0: No, dejate de joder, hermano, ¿eh? Ya me imagino de quién se trata, ¿eh?
4: Walter González con casaca 9, con casaca 11, Curey Ruiz, y con la 27, Marcelo Ojeda.
0: Qué bárbaro, Curey Ruiz, un abonado. Esto es una vergüenza, hermano, ¿eh? Lo de Curey Ruiz, ni un gol ha hecho hasta ahora, por favor.
3: 20 partidos.
0: Y va a ingresar antes que jugadores que realmente merecen estar en este compromiso. Cuando va San Lorenzo por derecha, va la acción para quién, para Galeano. Insiste San Lorenzo buscando el tanto apertura. Galeano para atrás, entregó para Esteche. La maneja, está encarando San Lorenzo. Frente al sector de plateas, la recibe Piñatares. Envía el centro arriba. No, Piñatares ya no está en el partido. Este era Cáceres. Cáceres, el cambio de frente para quién, para el Tito Torres. Se fue la pelota, va a ser lateral para Luqueño.
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0: Muy bien, se viene el gran Walter. Ojalá que nos haga callar hoy Walter González. Se viene Ojeda y se viene Curey Ruiz. Estamos con la información.
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0: 3 cambios en Luqueño, Hernando Ríos.
4: Sí, señor. Se retira Jonathan Ramos para permitir el ingreso de Walter González con casaca número 9. Sergio Díaz se retira para permitir el ingreso de Marcelo Ojeda con casaca número 27. Y se retiró también con la 37, Lautaro Comas, para que ingrese con la 11, Oscar Ruiz.
0: Muy bien. Tres cambios en Sportivo Luqueño. Opina, comenta Vicini Pereira.
3: Bueno, acá para mí el más efectivo, sin lugar a dudas, va a ser el chico Marcelo Ojeda. Walter va a entrar a pelear para buscar peinar, pero para eso le tiene que llegar pelota. Tiene que entrar a jugar, a cuerpear, a pelear arriba para poder pivotear y de esa manera intentar llegar más Luqueño.
0: Remata González, rebota en Villalba, la pelota que va.

0: Por un costado, frente al sector, de preferencia por izquierda, habrá lateral para el conjunto rayadito.
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0: Que el compromiso continúa 0-0 San Lorenzo Luqueño aquí en el Estadio Rico Galeano.
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1: Mañana se pasa a los ganadores.
0: Mañana se pasa a los ganadores. Avanza Quiñones por derecha para San Lorenzo. Envía al centro, al segundo palo. Villalba saca el córner. Tiro libre de esquina para San Lorenzo.
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0: Muy bien, se vendrá el córner. Atención, le pega Tito Torres. Córner corresponde para San Lorenzo. Le va a pegar Iván. Cuidado con este envío. Viene arriba la pelota. Cabezazo por línea fina. Final, saltó solo el hombre de San Lorenzo Hugo.
3: Sí, completamente solo, solito Esteche aplicó el cabezazo, menos mal fue a las alturas por sobre el horizontal, pero te da la pauta de que Sportivo Luqueño no marca bien en pelotas paradas también.
0: Jean Paul.
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0: Habrá tiro libre, largo, corresponde para San Lorenzo, va el envío de Cáceres, golpe de cabeza, sacó Jonathan Díaz de buen partido en este compromiso, va la acción por derecha, mesa, mesa, mete el buscapié, Tito Torres, remata el Tito Torres, cerca del poste derecho, habrá salida para Luqueño.
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0: Bueno, atención que la Liga Luqueña de Fútbol con la derrota de Vencedor Paraguayo queda un solo invicto, Hugo.
3: General Caballero, y cayó el invicto de Vencedor.
0: ¿Y 18?
3: Ah, perdón, 18, perdón.
0: 18 de enero, el único invicto que queda en el torneo tras la derrota de Vencedor Paraguayo, a no ser que el martes al mediodía haya novedades, ¿no? Va a corresponder salida para el conjunto de San Lorenzo, Hugo.
3: No soy asesor, aclaro.
0: Sí, mirá que usted maneja bien, Hugo Martín. Amonestado el goleador en Luqueño, estamos con la información.
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0: Arnaldo Ríos.
4: Sí, es el primero en el Sportivo Luqueño que recibió la tarjeta amarilla, Iván Maggi.
0: Muy bien, habrá salida. Reposición que favorece para el conjunto sanlorenzano.
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0: Bueno, impresionante, Hugo Martín Pereira. No le podemos ganar ni a Rubio ni a San Lorenzo.
3: A los dos recién ascendidos.
0: Qué bárbaro, ¿eh? No le podemos ganar a los dos equipos recién ascendidos. Increíble. O al menos hasta ahora. Tiro libre de esquina. Corresponde para San Lorenzo. Le voy a preguntar a Liliana, que lee las cartas, cuál será el resultado de este partido. Viene el centro por el medio. Va el remate de Barrios por sobre el travesaño. ¿Qué dice las cartas, Liliana?
5: No escuchaste la... No escuchaste la radio.
0: Bueno. ¿Está Lili? ¿Trajo las cartas o no?
6: Sí, claro. Sí, siempre tengo mis cartas conmigo.
0: Bueno, y revisá, Lili, qué va a pasar con este partido, porque... Sí, preocupa. Así como está jugando Luqueño. Aquí está el Chelito. Va cubriendo el Chelito. Dejó para Villalba. Descarga sobre Walter González. Ganó en la marca. El número 4 del conjunto rayadito. El 4 es Doldán. Largo el envío por derecha. Corre, pica Galeano. Este es peligroso. Llega la marca. Martínez hablando de peligroso. Aquí está Martínez en la marca. Doldán tras Travilla. Va a perder el equilibrio. No se repuso Doldán. Insiste por derecha el puntín de Martínez. La pelota sale por un costado. Lateral con... Responde para San Lorenzo.
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0: Lateral que corresponde para San Lorenzo, se vendrá el servicio manual. Van a cargar, van a buscar el área entonces. arriba el servicio, arriba viene la pelota, alguien saca o no. Allí se zambulle Quintana, sacó de espalda, dejó para quién, para el Chelito. Allí está el Chelito, que intenta buscar la personal, se le fue la pelota frente al sector de preferencias. Lateral será para el Rayadito.
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0: Álvarez, intentaba Álvarez, pero no pudo. Aquí está Ojeda, Ojeda, el zurdo, Ojeda, dejó para Giovanni Bogado, Bogado, a Luqueño le queda un cambio, ¿no, Hugo?
3: Le queda un cambio y tiene todavía ventaja más.
0: ¿Qué se comenta por tu sector, señor Arnaldo Ríos?
4: Bueno, y todos mirando silenciosamente el compromiso.
0: Va hasta el fondo Cureiro. Y mirá el centro que mete Cureiro. Deficiente, paupérrimo, hermano, el centro de Cureiro y Hugo Martín.
3: Y qué bárbaro. En los 20 partidos que jugó, de los 21, solamente contra Trinidense no entró. En algunos de titular y en algunos de suplente. Hasta ahora no marcó ni un gol. Y si decís paupérrimo, es poco.
0: ¿Cuánto será que pone el empresario de Cureí Ruiz para que pueda jugar? Increíble. ¿Habrá tiro libre en su terreno? Corresponde para San Lorenzo.
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0: Viene el bochazo largo para San Lorenzo, arriba el envío, peinaron, sacó la defensa Aurezul, recoge Marcelo Ojeda, Ojeda para encarar, bailotea, presionado en la marca, soltala Marcelo, falta, no, va a ser lateral, pero lo tocaron al Chelito, quedó sentido, sí señor, fue falta, tiro libre, corresponde para Luqueño.
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0: 27 ya. Muy bien, señores. Segundo tiempo del compromiso. San Lorenzo Luqueño 0-0.
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0: Se viene Oviedo y Céspedes en Sportivo San Lorenzo. Aquí está Quintana para Luqueño. El pase para atrás, dejó para Facundo. Facundo dejó para Jonathan. Jonathan descargó sobre Giovanni. Giovanni la maneja el número 8. El pase para atrás, aún sin pisar campo rivales. Ahora Guisnia por izquierda, dejó para Quintana. Era Martínez, perdió Martínez la pelota. El puntín fue de Galeano. Lateral será para el Chanchón.
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0: Estamos con la información.
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0: Se fue el Tito Torres en San Lorenzo, Arnaldo Ríos. Arni.
4: Se fue el Tito Torres con casaca 11 para permitir el ingreso de Antonio Oviedo con camiseta número 28. También se retiró Alex Galeano, ingresó con la 16 Víctor Céspedes.
0: Muy bien, correcto. Aquí está Esteche saliendo del fondo, perdió la pelota Esteche, Peña recuperó Quintana. Quintana para Cureí, Cureí, a ver si la moja Cureí. ¡Qué cerca pasó el remate de Cureí Ruiz! Enganchó de zurda y le pegó con la de palo. Por fin una del jugador de Hugo Martín Pereira.
3: Al fin pudo llegar Cureí con una jugada en una pelota que recuperó Quintana. Enganchó con la izquierda, remató con la derecha. Se le abrió mucho ese esférico. Es por eso de que no pudimos cantar el primer gol de Cureí en el campeonato para el Sportivo Luqueño.
0: Le salió muy ancho el remate a Cureí Ruiz. El partido continúa 0-0.
6: Sí, Iván May acaba de ganarse su séptima tarjeta en lo que va del torneo Apertura 2026.
0: Muy bien, gracias, muy amable. María Liliana en la marca de Martínez, salió la pelota frente al sector de plateas, va a corresponder lateral para San Lorenzo.
1: 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Segunda etapa y el marcador Municipalidad de Luque indica Jorge Tano Barreto, el que hace vibrar a la audiencia.
0: Que por ahora y solamente por ahora, señoras y señores, aquí en el Erico Galeano, la jornada entre San Lorenzo y Luqueño continúa 0-0.
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0: La pelota es de San Lorenzo. Va Quiñones. Quiñones dejó para Barrios. Intenta la persona al Barrios. Se frena, enganchó la pelota. Dejando para Álvarez. Álvarez prefiere el toque para atrás. Allí está Quiñones. Levantó el pase corto. Dejó para Hugo González. González de vuelta con Quiñones. La maneja pisando campo rival del conjunto San Lorenzano.
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0: Va Mesa, metió la mano en pleno rostro de Ojeda. Castiga la falta al árbitro, correcto, David Ojeda. Salida corresponde para Luqueño.
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0: ¿Qué pasa en el trámite del partido? El micro comentario de Hugo Martín Pereira, presentado por
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3: Y se mantiene el mismo trámite del primer tiempo. San Lorenzo que tiene la posesión del esférico, Luqueño que intenta, pero queda en eso, en el intento nada más de ir hacia adelante. Ahora con la presencia de Ojeda, de dos hombres como centrodelantero, el caso de Walter González y la de Maggi. Pero si no llega la pelota es muy difícil. Intenta Luqueño, pero no llega a conseguir. No llega a conseguir, aquí se equivocó.
0: Muy bien, saludos para los muchachos en Azul y Oro Digital, para Omar Maidana, para Oscar Galeano, para todos allí, para la señora Auda Sanabre también, que está siguiendo nuestra labor a través de Azul y Oro Digital de Ampol.
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0: Habrá tiro libre, corresponde para el conjunto rayadito. El encargado va a ser su capitán Aldo Quiñones. Va a meter un centro largo. Barrios esperando también Hugo González por izquierda. Tenés tiempo para uno, Jean-Paul.
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0: Le pega Quiñones ahora, viene el servicio largo, Aguilar asegura, descuelga la pelota. Habrá reposición, corresponde para el chanchón.
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0: Aguilar dejó la pelota para Villalba. Villalba a cargar de vuelta. Vamos, Luqueño, hay que ganar este partido. Villalba con el envío largo, buscando la presencia de Walter González. No pudo Walter González, ganó por arriba Cáceres, quedó sentido. Atención, el avance por izquierda, presiona Maggi. Muy pocas opciones tuvo Maggi hoy para definir, Hugo Martín. Casi nulo.
3: Y si no te llega pelota, ¿cómo vas a definir? Va la segunda, el segundo partido. Vez pasada tampoco en ningún momento le llegó pelota, tenía que bajar hasta el medio. Y si él baja hasta el medio para llevar la pelota, donde le va a tener a 3-4 tipos, va a ser difícil de que así pueda llegar a marcar gol. Ahora con la presencia de Walter, es como para buscar pelotazo largo, que peine Walter y que pueda entrar a remeter de atrás a Maggi.
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0: Pedía falta Giovanni Bogado, no, dijo el árbitro, va saliendo San Lorenzo, se mete Alex Álvarez, intenta la personal, va a ser la diagonal o no, se fue Álvarez, va insistiendo Álvarez, le va a pegar o no, prefiere el pase por atrás, no le pegó Álvarez, ahora sí. Estaba en posición adelantada Galeano. Buena maniobra de vuelta de San Lorenzo, Hugo.
3: Sí, apilanó jugadores. Hasta Walter González bajó para colaborar ya allí con la defensa. No tenía el espacio necesario Álvarez para rematar. Prefirió el toque. Ya estaba adelantado el compañero.
0: Oviedo estaba adelantado, Antonio Oviedo, casaca 28. Salida corresponde para Luqueño.
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0: Va saliendo Luqueño por intermedio de Ruiz. No pudo Ruiz, se le quedó la pelota por el medio. Hoy Hugo Martín Pereira elige a la figura del partido en una presentación de
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0: Aquí la recupera Facundo Wisniat. Salió Wisniat, dejó la pelota para quién. Quintana del rebote. Quintana para Iván Maggi. Dejó para Walter González. Vamos, Walter. Gira de espalda al arco. A ver qué fabrica Walter. Va para atrás. Dejó para Giovanni Bogado. Recupera Luqueño por intermedio de Giovanni. Allí está Calecita Bogado. A ver qué fabrica Bogado. Abre juegos por derecha. La recibe Villalba. Va a meter el centro. No, prefiere enganchar. Perdió el equilibrio. Y perdió la pelota, Hugo Martín.
3: El famoso y pues increíble jugador, ¿verdad? Perdió la pelota, no pasó nada de vuelta y ahí se quedó él, se quedó como punta Villalba.
0: Por ahora todo continúa 0-0 aquí en Capieta, Jean Paul.
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0: Mesa, el anticipo ganó, Mesa entregó por izquierda, corre, pica por allí el número 16 del conjunto de San Lorenzo, avanza el cuadro rayadito, va la pelota, ¿para quién? Para Antonio Oviedo, corre, pica, va a llegar o no, no llegó Oviedo, lateral en su terreno para la atención, Hugo Martín.
3: Mira cómo va a tranco lento, muerto, extenuado, cansado Villalba, sacarle, meterle a Santiago Campos, si le tenés allí, o meterle a uno que pueda correr en ese sector para poder marcar. Él ya no llega, se quedó en esa jugada que se fue arriba.
0: Y más aún en los minutos finales, donde ya prácticamente tenés que estar concentrado al 100%, de lo contrario puedes pagar caro. Más. Marcamos el tiempo.
1: 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Segunda etapa y el marcador Municipalidad de lo que indica Jorge Tano Barreto.
0: Que el compromiso entre San Lorenzo y Sportivo Luqueño aquí en Estadio Rico Galeano continúa 0-0.
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0: Muy bien, nuestro estadio es parecido a nuestro equipo, desastre, dice Rosalino Duarte. Muy bien, y no deja de tener razón. Va Wismiat, va saliendo de los fondos, Facundo. Facundo pisa el campo rival, entregó para Martínez. Martínez, mete el centro Martínez. ¿Para qué ingresó Walter González, por ejemplo, Hugo?
3: Para que le busquen con los centros.
0: Y cabezazo. Bueno, y no cargamos, Hugo, ¿eh? No, no nadie cargamos. Carga. La pelota por derecha para Villalba. Villalba mete el centro, ¿para quién? Para Ojeda. Escapó Ojeda, pisa el área Ojeda, está el gol o no. Pasó de largo Quintana, no pudo. Y Ruiz Quintana rebota en el defensor salonensano. Era clara la chance, Hugo Martín.
3: Cuando desbordás tenés mayor protección, mayor peligrosidad. Aquí desbordó de vuelta acá, no. Línea de fondo, Marcelo.
0: Va Maggi, remata de zurda, Ruiz le metió en el centro filtrado. El remate de Maggi Cáceres al córner, Hugo.
3: Indudablemente de que cuando tenés a una persona que sabe desbordar por los costados, tenés mayor peligrosidad. Aquí no se pudo definir, dudaron bastante. Finalmente el remate de Quintana no tuvo el efecto necesario.
0: Se quedó San Lorenzo, se quedó San Lorenzo. Creció en su juego luqueño, que se venga el gol sobre la punta izquierda, le va a pegar Quintana, esperando Walter González, también Villalba por allí, le pegó Quintana, arriba al centro, golpe de cabeza, insiste el peligro, sacaron la media, ganó Alexis de vuelta por arriba, saca Don Danco, golpe de cabeza, recupera Ojeda, Ojeda para Luqueño, insiste Luqueño por derecha, la recibe ahora Ojeda, metió el centro, va el balón arriba, golpe de cabeza, Rista y quita por un costado, el defensor San Lorenzano va recuperando Quintana. El lateral corresponde para la atención.
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3: Tarde se acuerda luqueño de atacar.
0: ¿Qué se hizo el licenciado Luis Ruiz, expresidente Ribeñú? Hace rato que no lo veo el licenciado Luis Ruiz. La pelota por derecha la maneja Maggi, metió el centro Maggi. Nadie para el anticipo, Hugo Martín.
3: No, nadie. Esforzada la acción de Maggi, ganó, metió el centro, pero nadie aparece en el primer palo.
0: Marcelo dejó para Sebastián Quintana con Marcelo. Abrió mal la pelota Marcelo Ojeda, tuvo que retroceder Álvaro Martínez para alcanzar el esférico. Dejó para Giovanni Hogado. Hogado entregando para Díaz. La maneja Jonathan Díaz. Va a cargar o no. El pase por bajo para el Chelito. El Chelito Ojeda va por derecha. Entregó para Villalba. Villalba va a mantener el centro. Tocó la pelota González. El arquero Cristóforo asegura la pelota. Habrá salida para San Lorenzo.
1: 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Y el tiempo de juego 40 minutos, segunda etapa y al marcador Municipalidad de lo que indica Jorge Tano Barreto.
0: Que el marcador continúa 0-0. Sí, escuchó bien. San Lorenzo 0, Luqueño 0, Luqueño no puede con San Lorenzo.
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0: Ahora San Lorenzo tampoco le sirve mucho este empate, Hugo.
3: No, para nada. Totalmente no le sirve este empate para la puntuación, para el promedio.
0: Un equipo que está casi sentenciado, ¿no?
3: Semi sentenciado, sí.
7: Largo el envío, la pelota por derecha para Alexis Villalba, busca la personal, falta, lo tocaron, lo bajaron a Villalba, la falta fue de Mesa, tiro libre para Luqueño.
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7: Hubo tarjeta amarilla, estamos con información.
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7: Arnaldo Ríos.
4: Mesa. Sí, se va a producir un cambio en el conjunto de San Lorenzo. Se va a retirar el número 10, Alex Álvarez, para permitir el ingreso de Héctor Villamayor con casaca número 6.
7: Muy bien, Villamayor ingresa la camiseta 6 en San Lorenzo. El último cambio, Mesa fue amonestado con tarjeta amarilla en el conjunto rayadito.
3: Y se remata el arco ahí.
7: Quintana, le va a pegar Quintana, puede ser el gol de Luqueño. Atención, le pega el Sebas, 2 en la barrera, agazapado Cristóforo. Parte final del compromiso, aquí en Capiatá le pega Quintana, vamos a ver, Quintana va a enviar al centro, al segundo palo, el arquero, golpe de puño, del rebote le queda Marcelo Ojeda, quedó sentido un hombre sanarenzano, Ojeda al remate débil, Hugo Martín Pereira.
3: Sí, cuando salió Cristóforo, chocó con Luis Cáceres y se quedó allí, tendido. En el piso, sobre los 5.50, ahí está el capitán San Lorenzano. Y finalmente el remate de Ojeda, que no tuvo la potencia necesaria.
7: Quedó sentido Luis Cáceres, el defensor de San Lorenzo Ríos.
4: Sí, está muy sentido. Y por protesta recibió la tarjeta amarilla Quiñones, el número 8, capitán Aldo Quiñones de San Lorenzo. También anteriormente había sido amonestado el número 20, Daniel Mesa.
7: Interrumpido el juego, se está recuperando lentamente el defensor sanlorenzano.
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3: Mucho ya van a ser 3 minutos que adicione el árbitro. Luqueño le queda todavía un cambio, pero ¿a quién le va a meter ahora? ¿A quién le va a Thiago? Franco, para que tenga minutos, para que sume minutos, porque le falta poco al Sportivo Luqueño, pero le quedan solamente un partido.
7: Muy bien, habrá salida, corresponde para Sportivo San Lorenzo.
0: Se pierden muchos minutos, ¿eh?
7: Sí, escucho.
4: Y los que están todavía para ingresar en el Sportivo Luqueño son Francisco Mongelós, Adrián Brizuela, Santiago Campos, Fernando Benítez, Ángel Benítez, Josías Bobadilla, Thiago Franco y Alan Pereira.
7: Muy bien, señoras y señores, estamos en la recta final del compromiso, aquí en el Erico Galeano, azul y oro digital, marcando una supremacía notable hoy con relación a otros que lo hacen por la página digital, Jean Paul.
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7: No hay con qué darle a la 94.7, ¿sí? Inventen cualquier cosa, igual. La pelota por el medio, la maneja el Chelito, la falta. Bueno, no se viene el gol de Luqueño, Hugo.
3: No, no se viene el gol de Luqueño.
7: Y no salida, creo que llegue más. Salida corresponde. ¿Usted ya tiene el destacado, Luqueño, o quiere esperar un poco más?
3: Sí, he esperado un poco más, pero ya tengo mi candidato.
7: Bueno, cuando marque tiempo cumplido, Jean Paul iba a elegir a la figura de Luqueño, al destacado Luqueño, el señor Hugo Martín Pereira.
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7: Barrios para San Lorenzo, atacando el conjunto rayadito, que va con todo el intermedio de Oviedo. La pelota por izquierda, viene el centro, esta no puede ser, Villamayor. Intenta fríamente Villamayor, se escapó el hombre de San Lorenzo por izquierda.
3: ¿Cómo? Impresionante cómo pasó de 2 jugadores el jugador San Lorenzo.
7: Sí, escucho.
4: 4 minutos más se adiciona en este segundo tiempo.
7: Muy bien, 4 más, suficiente para el solitario gol de Luqueño. ¿Para qué entró Walter González? Quiero saber, por favor. Ahora sí entendió Villalba. Arriba al centro, peinó Walter. Esa era la vía, Hugo Martín Pereira. Va y Ruiz ahora, soltala hermano, que venga al centro, Martínez con el envío, da el rebote Quintana, se fabrica el espacio, no Quintana, perdió mucho tiempo, dejó para Ruiz, descargó sobre Walter González, Hugo Martín Pereira.
3: Es como que jugases a la pared, patear por la pared, así quiso parar Walter González, le rebotó lejos el esférico.
7: Ruiz, rajó para quien, para Martínez, se fue Álvaro, el arquero Cristóforo, remató con la de palo Martínez y la pelota va al córner, Hugo Martín.
3: Impresionante, ahí arremetió Álvaro Martínez para sacar ese remate con la pierna derecha. Desvió, sacó al córner Cristóforo. Se acuerda Luqueño de que tiene poder ofensivo.
7: Dale, Walter. Hacelo por arriba, Walter. Hace algo, Walter. Por lo menos antes de irte, Walter. Dejanos un lindo recuerdo de cabeza. Córner corresponde para Luqueño. Atención, puede ser lo último. Le pega Giovanni Bogado, viene el centro arriba, golpe de cabeza. ¡Qué cerca del poste derecho! Villalba con el cabezazo, Hugo Martín.
3: Uno de los que va bien por arriba es el caso de Alexis Villalba, pero está cansado, muy cansado ya Villalba. Aquí conectó el cabezazo, por poco pasó ese esférico cerca del palo derecho de Cristóforo.
7: Bueno, qué poco público se trajo hoy Luqueño, Naldo Ríos, ¿verdad?
4: Poquísimo. También hay algunos factores como el precio de las entradas, el clima, también la situación del equipo.
7: Claro que sí. Villa Mayor para San Lorenzo. Corre, pica, Jonathan Díaz, pone el físico. La pelota que sale por un costado. Se va el compromiso, Hugo Martín.
3: Se va el compromiso. Este año, o al menos en esta apertura, Luqueño no le pudo ganar a San Lorenzo.
7: Increíble. Ya se viene el cierre del partido, el comentario final de Hugo Martín Pereira. Y nosotros rumbeamos rumbo a la radio para Ciudad Deportiva Tempol.
1: 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Y el marcador Municipalidad de Luque indica Jorge Tano Barreto, el número uno de Luque.
7: Que por ahora, señores, y en la parte final del compromiso, 0 para San Lorenzo, 0 para Luqueño. 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
7: Y hay que agradecer al VAR, Hugo Martín. Hay que agradecer al VAR. Que anuló un gol. De lo contrario, hermano, era una derrota segura. Aquí lateral corresponde para el Chanchón. La recibe Wisniat. Alguna vez tenía que darnos algo, ¿verdad? ¿Alguna
3: por marito? Fin parió la burra.
7: Sí. Alguna vez tenía que tocarnos a nosotros. Viene el centro de Jonathan Díaz, intenta. Walter no pudo, golpe de cabeza. Sacando del fondo el conjunto sanlorenzano. Va recuperando Quintana. Dejó para y Ruiz. Este mete el centro arriba. Villalba con golpe de cabeza. Bajaron por el medio hasta el gol. Sacó Cristóforo. Ya estaba adelantado. Maggi. El cabezazo, el arquero al córner, pero estaba adelantado Hugo Martín Pereira.
3: Estaba adelantado, sí. Levemente adelantado estaba Iván Maggi, por eso el asistente Julio Aranda levantó el banderín, corroboró el árbitro. Luqueño llegó en esta última oportunidad. Quintana, el destacado en Luqueño.
7: Quintana, entonces, el destacado en el Deportivo Luqueño, final. Final del partido, magro empate para el Chanchón, señores. Resultado final, Sportivo San Lorenzo 0, Luqueño 0.
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7: Gracias, muy amable, estamos con información.
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7: Adelante, Hernando Ríos.
4: Sí, acá estamos bajando las escaleras con Fabio Venegas, haciendo un poco de ejercicio también nosotros. ¿Qué tal, Fabio? ¿Cómo te va?
8: ¿Qué tal? ¿Cómo te va?
4: Caminando vamos acá.
8: Sí,
4: caminando. Con cuidado la escalera porque es un poco peligroso. Bueno, ¿cómo le viste al equipo el día de hoy, Fabio?
8: Bien, en realidad dominamos, a mi parecer, en el partido, pero nos faltó un poco más de profundidad y suerte también a la hora de llegar en las pocas posibilidades que tuvimos.
4: En estos últimos minutos, Luqueño llegó constantemente, inclusive hay jugadas que salió el arquero de ellos también.
8: Sí, así mismo, es como te estuve repitiendo, nos faltó esa y un poquitito de suerte para...
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3: Está de vuelta Arnaldo.
4: Bueno, continuamos nosotros. Vamos a conversar con Tico Barúa. ¿Qué tal, Tico? ¿Cómo estás?
9: Y bueno, nos vamos una vez más desilusionados. No pudimos ganar contra un equipo que se vía la lengua, que no tiene nada, pero nosotros tampoco no tenemos nada, papá.
4: O sea que eso se notó en todo el campeonato, que no se tiene nada. Por eso estamos donde estamos.
9: Y papá, no tenemos jugadores, no tenemos estado físico, no tenemos una jugada preestablecida. Nuestro mediocampista, mientras que nos pegan dos vueltas como los perros para acostarse, nos pasan la pelota. No hay sorpresa, no hay viveza. Y así no se puede jugar, porque uno tiene que arriesgar, uno tiene que ir para adelante. Que te tiren mal, que te tiren adelantado, pero para adelante. Nosotros vamos siempre para atrás, así no podemos.
4: Mucho que mejorar entonces para el próximo campeonato.
9: Es que realmente, hermano querido, ahora se nos va nuestro único jugador, el que más o menos ponía el punto honor en el equipo, y no sé, hay que ver los refuerzos que se trae, hay que ver armar un equipo totalmente nuevo. Bueno, estamos mal, pero estamos en el momento preciso en que tenemos que hacer cambios profundos en nuestro equipo.
4: Dale, don Tico, muchísimas gracias.
9: Gracias a usted.
4: Tico Barúa, así conversando también con nosotros. No le gustó para nada el funcionamiento del Sportivo Luqueño en este partido ante San Lorenzo, un partido en donde se podría haber ganado al colero, como está en la tabla de posiciones. Vamos nosotros a continuar conversando. Lo vemos por ahí al papá de Víctor, Sebastián Quintana. Está hablando con Pedro
0: López,
4: el exjugador del Sportivo Luqueño, Pedro Antonio López. Están conversando amenamente y vamos a tratar de conversar con él. Ya le habíamos preguntado la vez pasada si Víctor Sebastián iba a continuar en el Sportivo Luqueño o deja el Sportivo Luqueño, y nos decía de que posiblemente sí estaban, que iban a ver también si hay algunas ofertas. Vamos a seguir nosotros desde este sector. Recordemos también que enseguida vamos a estar en la sala de conferencia de prensa, porque el primero en hablar va a ser el técnico del Sportivo Luqueño, Hernán Rodrigo López. Víctor Quintana, ¿cómo le va, Víctor? Un gusto saludarte.
10: Muy bien, muy buena noche.
4: Bueno, ¿cómo le viste al equipo del Sportivo Luqueño en el compromiso de hoy?
10: Bueno, un partido muy complicado, ¿verdad? San Lorenzo se plantó bien, jugó bien también. En el primer tiempo, principalmente, que nos salvamos de ello. Y bueno, después del gol que ha anulado de ellos, empezó a despertarse a Lucas a jugar y tuvimos nuestras ocasiones de marcar, pero no pudimos.
4: En estos últimos minutos, Luqueño acechó al equipo de San Lorenzo, hasta inclusive Cristóforo salvó algunos.
10: Sí, por eso te digo, de que cambió la mentalidad del que anularon el gol, se despertó Luqueño y buscó el resultado, ¿verdad? En segundo tiempo todo fue de Luque. Lastimosamente no pudimos embocar, ¿verdad? Yo creo que hicieron un lindo partido en el segundo tiempo.
4: Siempre acompañando también a tu hijo, a Víctor, con la señora, con los familiares, ¿no?
10: Sí, siempre. Ese ya es para hasta que él termine, ¿verdad? Si Dios nos permite estar con él, siempre vamos a estar y bueno, que él siga creciendo en esto.
4: El próximo domingo, ¿qué sabes? ¿Juega o no juega ante Olimpia?
10: Y supuestamente no puede, ¿verdad? No. De ahí que puedan llegar a un acuerdo, sí, ya depende de los dirigentes que puedan hablar con la gente de Olimpia. Yo creo que no va a haber problema porque ya Olimpia ya ganó el título y eso es lo que importa a ellos y al jugador le importa que jueguen.
4: ¿Cuál es el pensamiento? ¿Él quiere seguir en Luqueño o quiere dejar ya en este descendente?
10: No, nosotros queremos seguir creciendo en esto, ¿verdad? Todo depende de la gente que está con él. Él está muy contento en Luque, muy, muy tranquilo. La gente de Luque le brindó de todo para que él esté tranquilo. Y bueno, él también demostró en cada partido para que pueda rendir bien y dejarle contento a la gente de Luque. De ahí es más, hay que irse creciendo en esto, ¿no?
4: ¿Él hasta cuándo tiene contrato con Olimpia?
10: Y él tiene contrato hasta junio, ¿verdad? Él está terminando el contrato.
4: ¿Con Olimpia?
10: No, con Luque.
4: ¿Con Luque? Sí,
10: y con Olimpia tiene todavía hasta 2027 o 2028.
4: Muy bien, don Víctor, muchísimas gracias.
10: Dale a ustedes.
4: Dale, Víctor Quintana, papá de Sebastián, que bueno, siempre lo acompaña también en los partidos donde juega el Sportivo Luqueño Hugo Martín.
0: Bueno, perfecto, gracias Arnaldo Ríos, ya te liberamos para la conferencia de prensa. Presentamos el comentario final de este 0-0 entre San Lorenzo y Sportivo Luqueño. Comentario final de Hugo Martín Pereira, comentario final presentado por
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0: De mi parte, hasta una próxima. Buenas noches.
3: Hasta enseguida nada más.
5: Sí.
3: Sí. ¿Eh? Ahí ya está preparando el choricito, el picadito ahí. Jean-Paul Pierre Ortiz Romero junto a Liri. Desabrido partido del Sportivo Luque. Gracias al VAR, no perdió. Porque el VAR en el minuto 23, cuando 22 fue el gol, en el 23 le llaman a David Ojeda para decirle de que hubo una falta previa en perjuicio del Chico Díaz. Y es por ello de que se anuló esa jugada de gol que había marcado el conjunto de Sportivo San Lorenzo. Indudablemente de que hay mucho que mejorar. Indudablemente de que el luqueño, lo mejor para él tiene que ser que termine ya este campeonato, para que se pueda comenzar a ver quiénes serían los posibles y tendría que ser posibles refuerzos, porque hoy por hoy Luqueño no cuenta con eso, a excepción de quién, Maggi. Después, Quintana, que ya estuvo el torneo pasado. Después nadie. ¿Quién más? Giovanni, no pasa nada. El Chico Díaz tampoco. Estoy buscando. Curey Ruiz fue el primer refuerzo anunciado por el presidente con bombos y platillos. Daniel Rodríguez dijo: le traemos a Curey Ruiz, a uno que va a solucionar el problema. ¿Problema de qué? Porque no solucionó nada. De 21 partidos, en 20 estuvo. ¿Cuántos goles? Ninguno. Entonces, no es refuerzo. Jugó de titular en algunos partidos, en otros ingresó en el segundo tiempo y no pasó nada. No pasa nada. Salvo que en el último partido, imagino que contra los grandes generalmente le hacen jugar de titular. Y contra los llamados chicos no ingresa desde el vamos. Pero ni si ingresa de titular o si ingresa en el vamos o desde el vamos, no aparece nada, no puede, no hace nada. Hay errores de cada quien, de la dirigencia al no tener jugadores que realmente sean los que tengan que demostrar con holgura y con fuerza defendiendo la camiseta del Sportivo Luqueño. Y el cuerpo técnico hoy por liderado por el Hernán Rodrigo López, también tiene su cuota de culpabilidad, así como tuvieron su cuota de culpabilidad los primeros, caso de Lucas Barrios, después quién más vino, ya perdimos la cuenta, pero todos los técnicos, Pedro Sarabia, perdimos esa cuenta, de quién hizo mayor porcentaje, pero eso lo vamos a estar dilucidando al término del campeonato. Que resta una fecha al Sportivo Luqueño y que va a ser contra Olimpia, el último partido de este torneo Apertura, donde Luqueño tiene la imperiosa necesidad, porque va a ser más difícil el Clausura. ¿Y quiénes son los que van? A ver qué pasó. Ahí vuelve otra vez. Volvió otra vez. Sí, volvió otra vez. Se fue la señal un ratito. Bueno, ¿quiénes son los que van a venir? Una incertidumbre total. ¿Qué es lo que va a hacer la dirigencia luqueño? Tiene que ver a jugadores que realmente le va a servir a luqueño. Hoy San Lorenzo demostró de que el luqueño tiene problemas y decía de que Hernán Rodrigo López, para mí Hernán, hoy de vuelta se equivocó en este sistema de querer jugar con tres de fondo y dos carrileros. En el segundo tiempo rearmó su línea defensiva, armó una línea de cuatro en la zona defensiva, cuatro en el medio y dos arriba. Le metió a Walter González como para que se pueda pelear arriba, pero nunca vinieron los centros. Y entonces es difícil, complicado. No respondieron muchos jugadores, tres principalmente, lo dije durante el transcurso del partido. Lautaro Comas, que hoy es el capitán, no aparece, no tiene profundidad. No está haciendo el papel
11: Hugo Martín.
3: De líder en el equipo. Sí, Arnaldo.
11: Bueno, ya viene Hernán Rodrigo López para la conferencia de prensa.
3: ¿Te parece bien? Cierro yo también mi cobertura. Y sí, quedamos contigo y junto a Teófilo.
11: Cerrándome.
3: Ok, muy bien. Cerramos el trabajo nuestro también aquí en esta cabina junto a Teófilo, junto a Jorge. Y ya quedan ustedes con Arnaldo Ríos para lo que va a ser esta conferencia de prensa. ¿Qué dirá? ¿Qué dirá el técnico del Sportivo Luqueño, Hernán Rodríguez López? Nos vemos en menos de una hora ahí en el estudio de la FM Azul y Oro en Ciudad Deportiva para esta nueva programación. Hasta una próxima de parte mía.
12: Buenas noches. Iniciamos la conferencia de prensa técnico del Sportivo Luqueño, Rodrigo López.
13: Sí. Buenas noches, profe.
12: Buenas noches.
13: Para Tigo Sports. Bueno, consultarle porque considera usted que hoy Luqueño no pudo llegar al gol, por donde cree que tuvo esa falta, digamos, en la agresividad capaz del equipo o para crear situaciones, por donde pasa este resultado.
12: Buenas noches. Bueno, me parece que el partido en sí fue un trámite muy trabado, muy disputado, donde creo que se manejó más por las segundas pelotas, por los rebotes. Pienso que ninguno de los dos, en este momento, en la situación y en el momento de cada equipo, quiere cometer errores. En el primero nosotros sí tuvimos algunas fallas, algunas descoordinaciones, sobre todo por nuestro lado izquierdo. Entonces, bueno, tratamos en el entretiempo corregir eso, pasamos a una línea normal de cuatro, entró Álvaro con nuestros volantes y bueno, en el segundo tiempo me parece que mejoramos un poco y de cierta manera me parece que fuimos nosotros los que intentamos bajar la pelota, tratar de llegar por los costados y estar atento simplemente a las pelotas largas de ellos. Ya lo habíamos visto en los partidos anteriores, lo que habíamos visto del rival, que era un equipo que básicamente jugaba siempre en largo, peligroso en ese aspecto porque tenían jugadores que de espalda la intentaban proteger, peinar. Y en el segundo tiempo creo que estuvimos mucho más atentos que en el primero. Por ahí tuvimos algunas aproximaciones, alguna situación por izquierda, algún cabezazo, pelota quieta. Pero bueno, no pudo ser. Tenemos que seguir porque está quedando una fecha y tenemos que prepararnos bien para ese partido el sábado que vamos a jugar con Olimpia.
14: Profe, buenas noches, Alaila Zanabria para Radio Primero de Marzo. Profe, justamente hablabas de los cambios y la atención que tuvo tu equipo en el segundo tiempo. ¿Crees que esos cambios en el caso de Ojeda, de Cure y Ruiz fueron acertados? Porque realmente vimos muy bien a Ojeda, que cada vez que ingresa viene haciendo bien las cosas. Como una opinión personal, creo que de repente está mucho tiempo en la banca, nos gustaría verlo un poco más. Pero tu opinión justamente sobre esos cambios, a Luqueño se le vio súper mejor y mejor realmente tras el ingreso de estos jugadores.
12: Sí, vuelvo a decirte lo que vimos en el primer tiempo, que era mejorar esas pequeñas fallas que habíamos tenido sobre ese sector. Y bueno, después pensamos en Oscar, en Marcelo, también darle un poquito más de compañía a Iván para tratar de cambiar de lado, terminar con pelotas cruzadas. Por momentos fueron peligrosas y estuvimos cerca. Y bueno, en realidad Marcelo viene en un buen proceso y bueno, estamos siempre tratando de que todos tengan su momento. A veces lo hacen bien, le toca entrar bien, a veces no tanto por la situación del partido, ¿no? No te olvides que también el rival se cerró bien y bueno, por momentos no podíamos ir hasta el final y por momentos teníamos algunas situaciones de que bueno, no ellos también marcaron bien en el último tercio del campo. Así que seguiremos en lo individual y en lo colectivo tratando siempre de mejorar.
15: ¿Qué tal, profe Hernán Rodrigo López? En el primer tiempo, ya lo mencionaste, ingresaron de vuelta con una línea de 3 y en el segundo tiempo se cambió de vuelta a la línea de 4. Vimos un poco flojo al equipo en el primer tiempo. ¿Están acostumbrados o no con la línea de 3 y te convence también a vos?
12: Bueno, el partido pasado contra Libertad vimos momentos de lo que había sido el primer tiempo contra Libertad bastante bien. Y bueno, hoy no, la verdad que no me convenció algunos desajustes que vimos, por eso cambiamos en el segundo tiempo, que en ese sentido no hay problema de trabajar con un sistema o con otro, pero bueno, decidimos que en el entretiempo era mejor pasar con esa línea de 4, con los laterales tratando también de hacer daño. Creo que Álvaro entró muy bien y en el primer tiempo Ramos también, más allá de los desajustes defensivos, creo que Ramos en el primer tiempo habrá desbordado, mínimo 4 o 5 veces, intentó terminar con centros, cruzados, y bueno, por ahí... no es un carrilero Ramos de oficio, pero bueno, también él tiene que ganar minutos. Hoy creo que llegamos a 65 minutos, si no me equivoco, por ahí, estamos siempre justos. Y bueno, los que entraron también intentaron, Oscar Ruiz y Marcelo por los costados, que me parece que son jugadores para de esas características, para cuando de repente no tenemos el vértigo, la velocidad por los costados, ellos entran con esa chispa que se vio. Así que, como le dije en el entretiempo, para mí era un partido de un gol y al final nos vamos los dos con la mano vacía, porque un empate no nos deja gusto a poco. Pero bueno, como le dije recién, ahora prepararnos para el último partido del campeonato, pues para nosotros el campeonato no termina. Tiene que ser importante también sumar. Quedamos, creo que a 9 de Ameliano. Y bueno, después los que vienen de abajo, ya sabemos los equipos quiénes son. pero sería importante el sábado conseguir una victoria. Para eso nos vamos a tener que preparar de la mejor manera y buscar el buscar los tres puntos, a ver cómo cerramos el campeonato.
16: Buenas noches, profesor Hernán Rodrigo López. Soy Tony Rodríguez de la tribu 650. Te estaba escuchando y de la forma que estoy escuchando también te deja convencido la línea de cuatro. Indiscutiblemente funcionó mucho mejor en el sistema táctico, porque a lo largo del segundo tiempo Luqueño se hizo merecedor por lo menos llegar a un tanto. Llegó mejor entero, pero terminó entero también el equipo luqueño buscando ese desequilibrio. Ahora, mi pregunta es ahora, vas a perder a unos jugadores vitales para el segundo campeonato. Esto ya lo están conversando con la dirigencia y ya pensando a futuros compromisos, por más que esté faltando una fecha para que termine esta apertura.
12: Bueno, coincidimos, sí, el primer tiempo, diferente a lo que había sido el primer tiempo con Libertad, que jugaron los mismos hombres. Contra Libertad fueron los mismos hombres, salvo con el cambio de Aldo Maíz, que no pudo estar por una lesión en el tobillo. Y sin embargo, ese primer tiempo contra Libertad sí nos convenció. Pensábamos que también enfrentábamos a un equipo con un sistema claro en el parado táctico, con un 4-4-2. Pero te repito, nos dio que pensar el primer tiempo y por eso cambiamos. Y coincido que en el segundo tiempo sí, nosotros fuimos más profundo y tuvimos más control de la pelota, nos hicimos más dueños del partido, porque a lo largo de lo que fue el primer tiempo y pasaje del segundo, parecía que la pelota quería ir más por arriba que por abajo. Nadie se quería equivocar. Y bueno, nada, eso es un poquito lo que vos viste, lo que nosotros también por ahí sacamos en conclusión. Y con respecto a la, me dijiste a las bajas, me dijiste de lo que puede ser la segunda parte del año. Mirá, todavía no sabemos nada. Para nosotros el campeonato no termina. Capaz que lo haces esa mención por algunas declaraciones de otros equipos o que por ejemplo iban a repatriar o Sebastián Quintana iba a volver a Olimpia. Oficialmente la verdad que el jugador tiene contrato hasta el final del torneo. Obviamente sabemos que es de los registros del Club Olimpia. Y después con respecto a otros jugadores no hemos dicho nada, no ha pasado nada. La evaluación seguramente la vamos a hacer después del partido de Olimpia. Y ahí es cuando veremos qué jugadores quisiéramos que continúen. Y como dije la semana pasada, qué refuerzos podemos empezar a buscar. Porque el periodo de pase va a ser largo, el receso también. Así que bueno, nada, como todos los equipos, y cuando termine un campeonato se sacan conclusiones y se buscan situaciones de que bueno, que esos refuerzos, que esos jugadores que puedan llegar, veremos en el transcurso, puedo repetir, del periodo pase que puedan llegar ante la necesidad que vamos a tener.
17: Profesor Germán Tiner para Fútbol La Logranza de Radio Monumental. Hace un ratito mencionó a Aldo Maíz. Entendemos que él venía formando parte del equipo base, venía siendo titular. Está lesionado, por eso no pudo ser de la partida hoy. Y se dio a un problema en el tobillo. ¿Él va a estar disponible? ¿Cree que según los médicos podría llegar para el partido con Olimpia o directamente será reservado para el siguiente semestre, profesor?
12: Viene en buena evolución. Hoy estaba acá justo y estábamos hablando de que es una esguince de tobillo y que bueno, veremos cómo sigue su evolución esta semana y nada, eso simplemente ver cómo van evolucionando todos. En líneas generales creo que no pasó nada, por suerte, ¿no? Porque casi todos los partidos siempre aparece algún inconveniente, capaz que Sergio Díaz que tuvo un golpe ahí. veremos cómo evoluciona, y el resto me parece que terminaron casi todos, me parece que terminaron bien.
18: Agradecemos a usted, Rodrigo López.
11: Bueno, las palabras del técnico del Deportivo Luqueño, Hernán Rodrigo López.
6: Excelente, Arnaldo. Excelente, excelente.
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6: Vamos a los resultados que se dieron en la Liga Luqueña de Fútbol. En un repaso de los distintos escenarios de la fecha de hoy. Sportivo Julio Correa, que se impuso por 1-0 a Guaraní de Loma Merlo. Club 3 de Mayo le ganó al Unión de Campo Grande 2-1. Atlético Internacional y Sport Primavera empataron 2-2. Mariscal López y el Club 25 de Noviembre empataron 3-3. En la Serie B, Atlético Tarumandú al Unión de Campo Grande 2-1. Atlético Internacional y Sport Primavera empataron 2-2. Mariscal López y el Club 25 de Noviembre empataron.

0: De agosto y Club 18 de enero empataron 1-1. El Cuaduré cayó ante el Porvenir paraguayo por 1-0. Peñón de Campo Grande goleó 6-0 al capitán Andrés Insfrán. Libre en esta fecha el club 6 de enero.
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0: La tabla de posiciones quedó de esta manera. En la Serie A, Atlético Internacional ya clasificado con 22 puntos. Sportivo Julio Correa clasificado con 21 puntos. Guaraní de Loma Merlo clasificado con 20 puntos. Club 25 de Noviembre, 18 puntos. Club 3 de Mayo, 16. Sport Primavera, 12. Mariscal López, 11. Unión de Campo Grande, 9 puntos. En la Serie B, la tabla de clasificación, General Caballero, 19 puntos, Unión Agrícola, 19 puntos, Vencedor Paraguayo, 17, Yucri, 16, Atlético Triunfo, 15, Teniente Herrero Buenos, 13, al igual que el Club 20 de Julio, Atlético Tarumandú, 8.
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0: En la divisional de ascenso, Sport Villa Elena cayó ante el Club 29 de Junio por 2-1. Club 16 de Agosto se impuso por la mínima diferencia de 1-0 ante Rubio Ñu. Cuadrangular final. El Club 29 de Junio, 6 puntos. El Club 16 de Agosto, 4 puntos. Sport Villa Elena, 1 punto. Rubio Ñu, 0 puntos.
1: 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Los mensajes que llegan al 0971-947-947.
0: Dice, si no, muy pocos jugadores quieren venir a Luqueño por los problemas económicos que arrastra el club. Y si no le ganamos a San Lorenzo, ¿cómo pretendemos zafar del descenso? Así no se puede. El
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0: El mensaje era del 342.
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0: ¿Más mensajes? ¿Tenemos?
1: ¿Queda algo más? Hoy no perdió Luqueño, entonces no hay mensajes. Sí.
0: Bueno, los resultados entonces. En la fecha de hoy,
1: 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Estamos ya en el segmento de El Oyente Opina. Hoy el oyente tuvo frío, se desconectó ya.
0: Sí, vamos a ver.
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0: Los resultados que se dieron en esta fecha 21. Libertad y 2 de Mayo empataron sin goles. Olimpia se impuso por 3-2 ante Deportivo Recoleta. Rubio Ñu y Nacional empataron 1-1. Sportivo Trinidense se impuso por 3-1 ante Cerro Porteño. Guaraní se impuso por 1-0 ante Sportivo Ameliano. Club San Lorenzo y Sportivo Luqueño empataron sin goles.
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0: Al 0971-947-947. No hay nada. La tabla de clasificación: Olimpia campeón, 46 puntos, Nacional con 36, Cerro Porteño 35, Sportivo Ameliano

0: 33, Libertad 31, Esportivo Trinidense 29, al igual que Guaraní, Deportivo Recoleta 25, Rubio Ñu 23, 2 de mayo 22, Esportivo Luqueño se quedó con 20 puntos en la décimo, o sea, en la penúltima posición de la clasificación, el Club San Lorenzo con 12 puntos. En la tabla de promedios, vamos a ver. La tabla de goleadores, Iván ahí se quedó con 10 goles hasta el momento. Tiene 14 goles Melgarejo de Libertad. Deportivo Recoleta tiene 11 goles de Alan Walk.
1: ¿Cómo era? Yo ya te había dicho, me olvidé ella. La licenciada Wilk. Núñez, Wilk, cierto, está.
0: Alan Wilk, sí.
1: La licenciada Ellen Núñez, directora de gestión ambiental, apoya a su querido Esportivo Luqueño. Más mensajes 0983-652-549. No se opina porque la vez pasada aceleraron los mensajes y no se entendía nada. Otro, mientras siga este presidente luqueño. El de abajo. No va a salir de esta situación cada vez. Va a ser peor inclusive. Pero Liliana auguró que... Va a terminar de la misma manera que el año pasado. O sea, que no vamos a descender, que es lo importante.
0: Deportivo Luqueño, su último encuentro de la apertura va a ser ante el campeón Olimpia.
1: O sea, ¿qué le puede regalar? Porque Olimpia ya salió campeón. Regalar, digo, en el sentido de... No le va a apretar. Ah, oye, ahí está. El primer audio.
2: Buenas noches, yo no me desconecté. Sigo escuchando, pero nervio me metí. Y me la llené de partido. Ahora no lo tengo. Qué pucha.
1: Nervia.
2: Ya no sé qué decir más, ni qué opinar más.
1: Doña Marcia, ¿cómo está, doña Marcia? Salúdame, que siempre en Notimúsica. La otra vez escuché que me saludaste. Muchísimas gracias. Saludos a doña Marcia.
0: Excelente.
1: 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Nada.
0: La tabla de promedios lidera Cerro Porteño con un punto 780. Olimpia le sigue con un punto 697. Club Guaraní, un punto 633. Libertad, un punto 606. Nacional, un punto 385. Sportivo Trinidense, un punto 303. Recoleta, un punto 292. 2 de mayo, un punto 266. Ameliano, un punto 257. Sportivo Luqueño está con un punto 174. Rubio Ñu, un punto 95. San Lorenzo, 0,571.
1: 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Gente que nos escucha por la aplicación. 104 oyentes, qué bueno. 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El hincha opina. ¿Hay alguien más que quiera opinar?
3: Chau.
1: Chau. No se opina porque la vez pasada aceleraron todo mal y no se entendía nada eso. No, y así dice el mensaje. No, yo leo así como está.
0: A veces hablan muy lento y por eso...
1: No, esa habrá sido... A veces alguien deja acelerado y... No sé. El abuelo, ¿qué pasó del abuelo? Opinen, si quieren opinar. No se perdió, que es lo más importante. Ya en el siguiente programa me van a decir... Seguramente por lo que digo, ¿verdad? Porque, bueno... No estamos tan mal tampoco, ¿verdad? 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Espectacular. Ya comencé las primeras clases. Voy a ser politólogo. Estoy estudiando para conocer más sobre política. Sí. Espectacular.
4: Hay el sorteo de pizza hoy, eso es lo que estamos esperando,
1: el
4: sorteo de la pizza.
0: Hasta el momento tenemos 5 empates, 5 victorias y 11 derrotas.
1: Bueno.
0: Total de puntos 21, el año pasado casi terminamos así también, 22 partidos, 22 puntos, y casi lo mismo... Este año estamos apuntando
1: pero te apuras mucho. Falta todavía la clausura.
0: Claro.
1: A la pinta.
0: Pero estoy hablando de la apertura del año pasado. Terminamos así también.
1: Bueno, y bueno, dijiste, por lo menos casi hasta aquí ya se está cumpliendo lo que dijiste. Sí, sí. Que va a terminar de la misma manera. Sí, sí, ahora sí. No especificamos nomás si es en total el año o solamente el... Ahí está, llegó un audio. A ver, a ver, a ver. Llega un audio. En breve se llega a Ciudad Deportiva, gente. Atención.
0: Sí, a no desconectarse, a las 19 arranca.
3: Buenas noches.
0: Buenas.
3: Se equivocó Martín Vega cuando dijo que el VAR le salvó al Luqueño.
1: Sí, cierto.
3: Lo que le salvó fue al revés, porque la falta existió.
1: Exactamente.
3: Con Yawini.
1: Sí, sí, sí. Y justamente me extrañó. Y le quería decir a Hugo Martín, porque no fue el VAR el que le salvó. Fue el refere que cambió su decisión, o por lo menos tomó la decisión de anular. Cierto, cierto. Bueno.
0: Bueno, nosotros ya vamos cerrando también nuestra tarea de hoy, ¿sí? ¿Ya cumplimos con todo?
1: ¿Algo más? ¿Tano no quiere entrar? ¿Lo que no quiere entrar, Tano, al aire? Porque si no, después va a preguntar si tenemos apuro, porque ya cierra, ¿no? ¿No? ¿Ya se desconectó? Total. Tiene tres horas de programación.
0: Así que vamos a dejarle más ya a él para hacer el resumen.
1: Sí, y hacemos la aclaración que Tano Barreto es el número uno de Luque. Yo soy el que tomó ese eslogan de decir así por iniciativa mía. Tano no me dijo nada, inclusive muchas veces me retó, me quiso censurar, diciendo de que no diga eso, y
0: perfil bajo nomás.
1: Sin embargo, todas las publicaciones que hacen no es de perfil bajo, ¿verdad? Y es decisión mía decir que es el número uno de Luque, ¿verdad? Y la gente apoya, no veo ningún comentario contrario a eso, ¿verdad? Bueno, hay que decir las cosas como son. Bueno, no sé, gracias a todas las... Muy bien. ¿Está?
0: Despedimos. Bueno, que tengan feliz resto de jornada. Nosotros mañana tempranito con Notimúsica, con todas las noticias nacionales, internacionales, deportivas, buena música, buena compañía por la 94.7. Bien tempranito también se viene Gustavo Quintana con... María Isabel, sí. A las 6.
1: Fíjate si no envió algún mensaje, Tano. Aunque sea un mensaje, habrá enviado, qué sé yo, no sé, a ver.
0: No envió nada, che. Está tranquilo. Viene el moto.
1: Pues igual, no se le escapa nada.
0: Bueno, vamos ya, antes de que llegue.
1: Gracias.
0: Muchas gracias, no se despeguen, en breve llega Ciudad Deportiva con todo el resumen y el acontecer deportivo.
1: Con el número uno de Luque, Jorge Tano Barreto, y por supuesto, Hugo Martín Pereira Villamayor.
0: Ahí estamos, nos reencontramos mañana bien tempranito. Feliz resto de jornada.

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2: Hola, hola, hola, hola, hola, hola, ¿qué tal, qué tal, qué tal? Estamos iniciando Ciudad Deportiva, horario especial de 20 a 23 horas. ¿Cómo están? Buenas noches, República de Luque. Aquí estamos arrancando Ciudad Deportiva. La mesa está hoy repleta, ¿sí? Está de invitado hoy nuestro querido amigo Miguel Ángel Díaz, el profe, ¿sí? Un amigo de la casa. Hace rato nos conocemos con el profe Miguel, entonces da gusto siempre charlar de fútbol con el querido profe Miguel Ángel Díaz, el que maneja el dominio del balón. Hugo Martín Pereira y Vicente Ferreira para el análisis del mundo deportivo, del fútbol en este caso. No pasó del empate luqueño, señores, ante San Lorenzo. No le ganamos ni a San Lorenzo. ¿Sí? Qué bárbaro, che. Qué paupérrima campaña de luqueño en este torneo. Paupérrima la campaña futbolísticamente hablando, dirigencialmente hablando, ni hablar. Entonces, ¿qué va a pasar en la pregunta? Y lo que instalo en la noche de hoy y que la audiencia responda, el hincha del Deportivo Luqueño, ¿es bueno, es saludable seguir con Hernán Rodrigo López para el torneo de clausura? ¿No nos vamos a lamentar llegando a la tercera, a la cuarta fecha en el torneo de clausura? Pregunto, consulto. O todo depende del plantel de jugadores que esta directiva le pueda poner. ¿Y con qué ponemos un plantel de categoría si no tenemos un mango? Es otra pregunta. Entonces, si no le ganaste a San Lorenzo, viejo, si no le ganás a San Lorenzo, colero del campeonato, con 100 derrotas de cuesta en el torneo, no sé. Entonces no me vengan a vender el espejito de que está todo bien, de que esto, que lo otro. Deberían renunciar todo, viejo. Luqueño no puede continuar así. No le ganamos ni a San Jazoró, viejo. Entonces, lastimosamente, esa es la realidad. Triste situación del Deportivo Luqueño. Poquísimo público, ¿eh? Hoy parecíamos viejo Martín Ledesma. Parecíamos Baloy Rivarola. Poquísimo público. Ya no hay motivación, ya no hay incentivo para el hincha del Deportivo Luqueño. Esa es la realidad. Y el equipo dentro de la cancha, hermano, mamá querida. Algunos, este plantel deberían irse todos, menos Quintana, no sé.
3: El primero en irse.
2: Dos, tres, ponele cuatro máximo ahí, pueden salvarse. Después de que se vayan todos, hermano. Así como hoy jugaron. Si a San Lorenzo no le ganaste, hermano. Entonces, no sé qué más se puede esperar. Hugo Martín Pereira, ¿cómo estás, Hugo? Buenas noches.
3: ¿Qué tal, Jorge? ¿Cómo te va? Muy buenas noches. El saludo a todos los amigos ya prendidos a estas horas. Al vicio de los domingos, quiérase o no, le guste o no, le interese o no, le moleste o no, le pique o no, estamos de vuelta. Después, vos dijiste paupérrima. Paupérrima es poco, ¿verdad? Y sí, menos de poco otra vez la actuación del luqueño. Hoy San Lorenzo, por merecimientos, tendría que haber ganado San Lorenzo.
2: ¿Te acuerdas del primer tiempo que decíamos, Hugo?
3: Sí, Luqueño llegó una o dos veces.
2: Descalabro fue.
3: Claro, lo que pasa es que...
2: Y le salvó el VAR a Luqueño.
3: El VAR le salvó, sí, el VAR le salvó a Luqueño.
2: ¿Quién llamó? El VAR.
3: El VAR le llamó y le dijo, hubo una falta previa.
2: No como el oyente que le envió un mensaje a Paul.
3: A Jean Paul.
2: A Jean Paul. Claro, sí, si sí, no intervenía el VAR, iba a ser gol legítimo.
3: Depende de quién
2: ¿sí
3: fue
2: o no?
3: El que envió, ¿verdad? Sí, el árbitro
2: bueno, metió gol. Gracias al VAR se salvó Luqueño.
3: Sí, así es. Indudablemente. Y aquí hace rato en el comentario final decíamos, ¿verdad? Todos tienen la culpa. la dirigencia del Luqueño, porque contrata jugadores que no están a la altura del nivel donde tiene que estar con la camiseta del Sportivo Luqueño, al técnico que quiere improvisar. Eso es lo que no me cabe, de que quieran improvisar.
4: ¿Y cómo se dio cuenta una vez más el técnico?
3: Ah, en tu conferencia de prensa escuchaste, ¿eh?
4: No, con el ingreso de Martínez, digo.
3: Sí, por eso.
4: Nos daba la razón el técnico.
3: Claro, y nos dio la razón.
4: De Paul Rivero y de ahí un discreto Martínez también, pero es lo que hay.
3: Por lo menos intentó, llegó.
4: Sí.
3: Exhausto terminó Villalba, o Paité, físicamente no anda, algo habrá pasado. Después, con la improvisación, Paul Rivero, mamá mía, hoy es para más a la izquierda, y el que le tenía que acompañar era Jonathan Ramos, que no es marcador. No le pidas a un zaguero central que domine la pelota. Don Carlos Arce decía, es no, gente en la pelota,
4: saque si quiere ganar.
3: Y sí, y acá se quiere hacer una de más. El Chico Díaz, una de más, pierde la pelota. Giovanni Bogado perdía la pelota.
4: Qué bajo.
3: Lautaro Comas, los tres, y coste que te esté mencionando a tres referentes.
4: Cuando llegó recién, me acuerdo que nos deslumbraba con su talento, pero
3: ahora. ¿Habla de quién? Giovanni. Giovanni.
4: Sí.
3: Y sí, Lautaro también,
4: hermano.
3: Y sí, pero son improductivos a la hora de llegar al arco rival. ¿Qué pasa? Vos agarrás la pelota, te das la vuelta, retornás otra vez hacia tu arco. Y al retroceder, perdés, pues ya, como decía don Mati Jiménez el finado, la sorpresa.
4: Sí.
3: Y si se te cierra tu contrario, porque es a los...
5: Y Luqueño, si vos mirás cuántos partidos jugó, 22 partidos por gráfico.

0: Clausura. No me quiero ni imaginar lo que va a ser el torneo clausura de Luqueño si no refuerza.
1: Y se va a venir un desbande, Hugo Martín Pereira.
2: Se en van vez que, nueve jugadores se van.
0: En vez que Luqueño suba la escalerita para salir.
2: Al que le perdemos es a Quintana.
1: Y algunos se van a ir seguramente por estar cansados ya porque no con ellos y otros lastimosamente a buscar mejores horizontes, Hugo Martín Pereira. Y lo que se va a lamentar seguramente es la idea de Quintana, porque cumplió el muchacho Quintana.
2: Él cumplió, sí. En las dos temporadas, o sea, los dos semestres que estuvo.
1: Lo de Maggi, más allá de que hace dos fechas no
2: nos puede marcar. Y el único que cumplió como refuerzo en este torneo de apertura es Maggi.
0: Sí, claro, Maggi es el único.
1: Lejos. Y con Quintana.
2: No, pero Quintana ya estuvo el año pasado.
1: Pero digo, lo de Wisniak. ¿Dónde se queda lo de Wisniak? ¿Pasó la prueba o no?
2: Para mí tampoco.
1: Tampoco,
2: no. Uh-huh. No. Bueno. Y hoy te demostró. Atropelló como locomotora vieja y pasó de largo para la jugada esta de uno de los ataques de San Lorenzo.
1: Marcelo queda en la banca, hoy ingresó, pero tampoco pudo cambiar el rumbo del partido.
2: No, y por eso
1: Jonathan Ramos intenta, pero tampoco.
2: Pero le hace jugar en una posición. Es lo mismo que yo agarre y te quiera. Yo soy técnico y te diga, bueno, Tano, vos me vas a jugar como lateral por izquierda. ¿Ante dónde eres, Coy? Apenas con su talán de zurda, ¿ves?
1: Sí, totalmente. Mil veces estilo Carlos Arce, dice, que los piqui de ahora los ñembo Guardiola. Carlos Arce practicó sencillo, dice. Cada uno en su puesto y listo. Ahí está, Chino Peña. Coincidimos totalmente.
2: Estamos bueno, mirando. ¿Qué hizo Bianchi?
1: Vio el partido de Cerro esta semana. Quiso salir jugando y mataron.
2: Ah,
0: en la salida.
1: Contra Trinidad, pues.
2: Contra Triqui, sí,
0: en la salida.
1: Lamentable, hermano. Equipo de primera división con jugadores que uno dice a la pucha. Cobran millones y.
2: Pero ese fue el problema. Cuando retrocede y te aprieta.
0: Pero siempre la gente te dice si no hay error, ¿cómo se va a hacer los goles?
1: Bueno, profesor Miguel Ángel Díaz, para jugar así, tenés que tener jugadores bien dotados técnicamente, ¿no? Sí. Y saber y platicar. Profe, ¿cómo estás? Gracias por visitarnos. Buenas noches.
3: Gracias por
1: el micrófono. A ver.
0: Ahora está apagado.
1: Habilitarlo el micrófono.
2: Ahí.
4: Hola, sí, bueno.
2: Sí, ahí estamos. Ahora sí. Ahí, por ejemplo. Ahí tenés, por ejemplo. Él no es locutor.
1: Sí. Y
2: no está en la parte la periodística.
1: Se olvidó de la perilla.
2: Y sí, y si vos no sos de ese ambiente o de esa posición, te va a olvidar permanentemente.
1: Te vas a complicar.
4: Yo le doy toda la razón a Hugo Martín.
1: Nada, ya entró contigo con los tapones.
4: No. Yo le doy toda la razón a Hugo Martín porque él tampoco es técnico de fútbol, dominador de balón y dice cosas que lo acepto por su antigüedad en el ramo. Estamos hablando de el luqueño en todo momento. Y
0: el presente luqueño.
4: Recién dijo Hugo Martín, no le puedes pedir a un jugador que haga que tenga dominio de balón. Yo creo que ese es un error. Puede tener que pedir a todos que sepan dominio de balón. Porque entran 11, entran 14, 17 jugadores, depende de los cambios que se hagan, y uno no sabe quién va a estar frente al arco. Entonces, todo tiene que estar evaluado por igual. Después que los técnicos decidan qué función van a tener cada uno. A mí el tema este que ocurrió el otro día con Cerro Porteño, me dicen, la culpa es del defensa. Y yo le digo que no, la culpa es del arquero y del técnico. ¿Por qué? Porque al defensa le mandan una pelota con el tipo no esperaba. Llega tarde, gol. ¿Quién hizo? Trinidense. Contra que dos jugadores de Cerro pagan todo el sueldo de Trinidense todo el año. ¿No?
0: O sea, sí.
4: Hay cosas así de que. Y acá el error principal, yo lo veníamos diciendo hace mucho tiempo ya con el señor Tano Barreto, de que a mí se me criticó mucho, se me dijo cuando yo dije que el presidente Luqueño era un técnico para la categoría de ascenso.
1: ¿No presidente?
4: Era? Sí, el actual presidente Luqueño.
1: No, ni para la Liga Luqueña está.
4: Bueno, pero y me dijeron, bravo, yo me lo evaluaba como un profesional externo. Y veía que el hombre Daniel tiene muy buena, muy bueno haciendo números, pero de fútbol no conoce. Y tampoco se rodea de gente que no están en el ambiente. Y a la verdad pasa esto. Y vos le decís, usted recibe

0: presidente, quiero decir, director dijo algo muy importante, que pasó así como un vuelo de pájaro, pero yo, para mí es clave. Tal jugador no pasó la prueba. Y yo le diría que estoy de acuerdo con eso, con esa palabra, pero esa palabra hay que hacerla cuando se va a empezar recién. No, ahora que tenés, está penúltimo.
1: Sí.
0: O sea que, ejemplo, yo me largué ahora y mi evaluación fue negativa porque no conozco cómo funciona el micrófono. ¿No? A cuando empecé. Ahora ya me corrijo y ya andamos bien. Pero por eso es importante de que el tema este de dominio del balón, que es dominio de tu mente, mente ordena, cuerpo obedece. Y si la mente principal del club luqueño no funciona, el cuerpo no va a funcionar. Y eso que te dijo, vender espejito, es lo que están haciendo. Y nosotros en su momento lo dijimos en su momento con usted, fuera al aire y fuera del aire. Y hoy día, yo justo cuando lo encontré le dije, no, lastimosamente, hoy día Luqueño nos da la razón.
2: Bueno, es realmente triste el momento institucional del club, del estadio Feliciano Cáceres.
1: Completo.
2: Sí, así como está, no hay avances en las obras. El comité ejecutivo no se reúne. ¿Cuándo fue la última vez que se reunió la comisión directiva? Ojo con eso,
3: Pero sí, a todo el mundo le esconde, no se sabe.
1: En la nebulosa anda el tema deportivo luqueño.
3: Hay algunos que le dicen cierto día, otros
2: la
3: le dicen...
2: La última sesión, me cuentan que fue una semana antes de la asamblea. ¿Y cuánto tiempo pasaron de vuelta?
3: La asamblea fue el 26 de abril.
2: Por eso. Entonces...
3: Mayo, estamos ya a mitad de mayo otra vez.
1: ¿Quién era que dijo que...?
2: Se politizó el club, lastimosamente. Uno ve en la asamblea personas que no tienen nada que ver, que ni siquiera van en las canchas, piden cierre de debate, aprobación del balance.
3: Acá la realidad es que el luqueño tiene en el acumulativo 128 puntos. 137, 9 más está Ameliano. Y Ameliano está peleando para ser vicecampeón. Sí. Y 2 de mayo está 10 puntos sobre Sportivo Luqueño. Trinidense se fue con su victoria, se va a 142 menos 128. O sea, está por sobre los 10 sobre Sportivo Luqueño. 14 puntos, si no me sale, 14 o 12 puntos la diferencia. Pero está lejos de lo que es el Sportivo Luqueño. A falta de una fecha para que termine la apertura.
1: Imagínate.
3: Y Luqueño juega con el campeón vigente, contra Olimpia.
1: Con Olimpia termina.
3: Con eso no te digo que no se le pueda ganar.
2: El partido a Ciudad del Este. Seguramente para recabar alguito al presidente de la institución.
3: ¿Y por qué no lleva acá en el defensor?
2: Quiere llevar a Ciudad del Este.
1: ¿Para qué va a salir Urbán Ciudad del Este?
2: Sí, sábado, escuché. Ahí van a tener mayor recaudación, ¿se entiende?
3: Escuché que...
1: ¿Está?
3: ¿Cómo va a vender su... Puede vender también su...
2: Claro, su derecho.
3: El derecho
2: espectáculo.
3: Escuché que Rodrigo dijo que el sábado.
2: ¿Luqueño jugaría el sábado?
3: No, y él dijo así en la conferencia de prensa, que sábado estaría jugando. Vamos a preparar el equipo para el sábado, dijo.
2: Está Arnaldo Ríos en comunicación con nosotros, nuestro compañero. Arnaldo Ríos, ¿cómo estás? Buenas noches.
4: Sí, ¿qué tal, Tano? ¿Cómo te va? Un saludo grande a toda la audiencia de Ciudad Deportiva. Ya se programó la fecha. Sportivo Luqueño va a jugar el sábado en Itagua, en el Luis Salinas, a partir de las 16 horas. Está citado el partido.
3: 4 de la tarde.
2: Más temprano, ¿verdad?
1: Que sábado, 4 de la tarde.
2: Tiene una temperatura baja que el sábado. 4 de la tarde.
4: Y habría que mirar la meteorología.
2: ¿Se descarta entonces la posibilidad de Ciudad del Este?
4: No, ya sí, no. Se descarta porque justamente hoy también a Fabio Venegas, que es representante del Sportivo Luqueño ante el Consejo Divisional de la APF, le había hecho la pregunta y me dijo, no, después del partido vamos a definir si es acá en Capiatá o jugamos de vuelta en Itaguame. Y ahora recién acaba de salir la programación de los compromisos y le toca a Sportivo Luqueño el sábado en Itagua a las 16 horas.
2: ¿Eso ya vía APF, Arnaldo?
4: Sí, señor, vía APF.
2: 4 de la tarde el sábado, entonces.
3: ¿Quién se va? ¿Quién se va?
1: Y si
3: yo, de hecho, hoy... ya me pierdo el torneo del Polideportivo de Julio Correa.
2: Bueno, y de hecho es un horario para que prácticamente nadie se vaya, ¿no?
1: Y bueno, la misma cosa vos acabas de decir, vos hace un ratito nomás decía, hoy y día domingo. y que no había gente, no había público, que no había motivación. Y menos sábado a la tarde, menos se te van a ir los muchachos.
2: La mayoría
1: está al menos con el tema de la tabla de posición, cómo está Luqueño, que no gana más.
2: Casi todos están en otra cosa sábado a la tarde, ¿no? Y bueno,
1: ¿quién se va?
2: Tu reflexión final de este empate 0-0 de San Lorenzo.
4: Yo creo que se equivocó de vuelta Hernán Rodrigo López en la conformación
1: del equipo
4: jugando con una línea de tres, porque si te acordás, frente a Libertad mismo no le funcionó, pero él se quedó con ese primer tiempo, según me estaba diciendo en conferencia de prensa, y bueno, lo bueno es que corrigió para la segunda etapa. Y con relación a Quintana, yo te había dicho en la transmisión que nosotros teníamos la información de que podría él jugar ante Olimpia. Estarían en un acuerdo los directivos tanto de Olimpia como de Sportivo Luqueño para que él juegue ese último partido. Y también me habían mencionado que él preguntaba a gente cercana él si se iba a ir a Olimpia después de terminar con Olimpia, pero con Sportivo Luqueño su vínculo. Y lo que me habían dicho es que él se va a ir a Olimpia, pero si va a jugar. O sea que hay una pequeña ventana de esperanza de vuelta para que pueda quedar de vuelta en Sportivo Luqueño el animalito Quintana.
2: Bueno, veremos qué acontece.
3: Pero el contrato de Quintana con Luqueño es hasta el 30 de junio.
4: Sí, yo creo que en ese aspecto también se equivocó Hernán Rodrigo López, porque él en conferencia de prensa ante la consulta de eso dijo que tiene vínculo con el Sportivo Luqueño hasta fin de año, pero a nosotros antes de la conferencia de prensa hablamos con su papá y él nos decía que el 30 de junio era, o sea que vencía el vínculo con el Sportivo Luqueño.
2: Sí, vamos a estar atentos. Gracias, Arnaldo Ríos, por tu tiempo.
4: Dale, un abrazo. Un saludo grande ahí a los muchachos.
2: Arnaldo Ríos, de Fútbol Total y Deportes de Primera Mano. Bueno, estamos siendo presentados por estas firmas comerciales, señor Eder García, 20:32. Avanza la noche. En breve, la página de la Liga Luqueña de Fútbol. ¿Qué aconteció? En algunos compromisos. ¿Qué jugaron, por ejemplo, hoy Peñón y Capitán y Fran? Es mano querido. 6-0. Contundente el Peñón, no le ganaba, hermano, a nadie. Y hoy le propina 6 goles al Capitán Ibrahim.
3: En España, lo que estaba jugando la final de un Challenger ATP.
2: Dani Vallejo. Dani Vallejo, sí. Hoy no era la final de Dani Vallejo.
3: Sí, jugó y perdió.
2: ¿Y ganó?
3: Perdió.
2: Ah, la pinta.
3: Perdió el primer set, perdió 6-3, ganó, no, 6-2. El segundo ganó 6-3 y el tercero perdió 6-2.
2: Bueno, y hoy Peñón completó el set.
3: Se ubica en, sí.
2: Ganó 6-0. ¿Qué pasó con Capitán Efraín?
3: Y no sé, lo que pasa es que ellos decían de que hacía frío arriba. Y por lo visto no se abrigaron bien, le hizo mal.
2: Se va a enojar contigo,
3: sí, que se enoje, no hay problema. Así decía, hace frío arriba. Hay algunos clubes que dijeron también, algunos delegados también dicen así.
2: Ah, ¿también?
3: También de esa zona, acá cerquita, donde está el club, el gigante.
2: Recién un presidente me envió, nuestro hijo eterno vinieron solo a andar a buscar el empate, me decían de un partido.
1: Ecuador cayó también.
3: Ay, Ecuador perdió también.
1: Ecuador cayó.
2: Sí.
1: Y la próxima fecha es Ecuador Capitán Andrés Brand, los que perdieron.
3: Engañado. Qué lindo.
2: Al rojo vivo.
3: Qué lindo.
2: Partido de clasificación.
3: Peñón va a tener libre.
2: ¿Cuántas fechas quedan?
3: Y dos.
1: Dos. Se viene la.
2: Bueno, va a estar lindo el debate después de nuestros presentadores Eder García en la puesta al aire Ciudad Deportiva FM Azul y Oro.
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6: Muy bien, ponemos que ya la cortina. Me están pidiendo, quieren escuchar.

0: No hay mensajes en el WhatsApp, pero en la radio 09971 20 con 15. A ver, mensajes, textos, audio. Dice, buena Poli Liliana. Qué rápido se fueron, Liliana Pomba.
1: Se fueron a cenar.
2: Hablando de cena, ¿quién envía hoy?
0: ¿La cena?
2: Sí.
0: Estamos esperando.
2: Hay que pedir la cena, ¿verdad?
3: Está dando barreto, dice Keisa.
0: Audio, dale, para cumplir con la gente.
4: Papita, no mal aporte. Y sinceramente ya no es culpa del técnico, brother. Ya... Los jugadores son los mismos desde que empezó el año, siguen siendo los mismos, hay cambios y recambios, suben, bajan, sobran. Y ya culpar al técnico ya es consuelo de tonto sería. O sea, hay que, para mí, va más ahora que está Hernando Rodrigo López, jugamos mucho mejor. Cuando estaba Lucas Barrio jugábamos muy bien. Se fue Lucas Barrio, nos fuimos abajo, volvió López, por lo menos gritamos goles. Hoy no se pudo gritar. Pero hay que pensar un poco más allá, hay que englobar las cosas. Para mí tiene que seguir Hernando Rodrigo López, Sebastián Quintana no se tiene que ir de Luqueño, Iván Maggi no se tiene que ir de Luqueño y Aguilar ya, gracias por todo. Entonces hay que hacer un análisis profundo, la verdad, pero culpa del técnico no es. Un abrazo grande.
0: Correcto, correcto, coincido con el oyente, ¿sí?
5: Yo le quiero responder al oyente. Hay que entender de que el técnico, para que el equipo funcione, tiene que tener un gran conocimiento para tener manejo de grupo, para que sea atractivo al jugador, porque si no, ¿qué es lo que pasa? El jugador hace lo que él quiere. El técnico tiene que tener conocimiento y autoridad. Para mí el responsable es el presidente y el técnico.
0: Muy bien, profe Miguel Ángel Díaz. Le agradezco al 317-81-119-317. Están los arrestos, Cuidado con el último campeón, nos llamaban Colero. ¿Qué dice? ¿Colero ahora hubo?
2: No sé, no veo en la cabeza,
0: profe. Se viene el bicampeonato del Gorio.
2: Otro también. Ese te envió saludo, Hugo Sosa. ¿Te acuerdas que en la primera, segunda fecha, cuando perdió los dos partidos, dijiste que...
0: No pregunté si no meritaba cambio de técnico.
2: No, es por cambio de técnico. Este va a pelear por el descenso, habías dicho.
0: ¿Yo?
2: Sí, usted. No, hay grabación, no, sí, no, hay.
0: No, que por el descenso, hermano.
2: ¿Así dijo usted?
0: Pregunté, el cambio de técnico. Digamos. Pregunté si ha meritado. ¿Al sobrino le pregunté?
2: Ay, mira,
0: no, qué descenso, hermano.
2: Sí, así.
0: Recién empezaba el campeonato, ameritaba así, revisar si valía la pena.
2: Déjame ser reaccionado. Otro también que está hablando de que... es cierto, cuidado con él, ¿verdad? Pero hay que jugar los partidos, hay que jugar.
0: No, por eso, no, pero... acá ni en la Liga Luqueña, hermano, dos partidos ya no ganás y... Ya te echan. Por eso la pregunta siempre va a existir, ¿no?
2: Sí, y que lo diga 25.
0: Dos partidos, si sigue o no sigue.
2: 25 tiene cuatro técnicos ya cambiados.
0: 25, sí. Y hoy empató en su debut.
2: Sí, empató Cristian Ojeda en su debut. Club.
0: Dice Edgar Aedo, yo en mis tantos años no recuerdo una derrota así el capitán y Fran, dice.
2: Tampoco.
0: Sí, Edgar Aedo.
2: 6-0 está. Mucho es. Y para más, el primer triunfo que consigue Peñón este año.
6: El primer triunfo.
0: El primer triunfo.
6: Sí, su primer triunfo. Sí. Porque la historia de Peñón, como queda Hugo Martín, que supuestamente, entre comillas, sí.
2: Pedro Sandoval.
0: Pedro.
6: Supuestamente, entre comillas, sí, empatado. Hoy Peñón ya bajaba.
2: Y sí, porque le quedan nada más que 3 puntos en disputa.
6: ¿Y ahora cómo se queda?
2: Y tiene 6 ahora. Y 8 tiene 31 de agosto. Y 31 de agosto tiene.
6: Entre 31.
2: Dos partidos.
6: Ah.
2: Entre 31 ya. Y Peñón.
6: Está la historia ahí.
2: Ahí está la historia. Totalmente. 31, si consigue una victoria, va a salvarse, ¿verdad? Y vamos a poner el caso, hipotético sí. Caso. Periodismo de imaginación, sí. Y algo si empata 31, 31 va a ir a 9. Y en la última fecha, si pierde 31 y gana Peñón, habrá partido extra.
0: Ahí está el panorama a cargo de Peñón. Martín Pereira. Profe Miguel Ángel Díaz, ¿y cuál es la situación de Luqueño según tu concepto y cuál es la salida? Porque está fea la cosa. Y para el torneo clausura, mira que si nosotros vendemos a Rigoñú ahora, ¿verdad? ¿O de quién?
2: De que
0: para no descender.
2: y Rubio Ñu tiene que perder todo. Porque para darle alcance a Ameliano, a 2 de mayo y a Trinidense, está muy difícil si es que mantenemos este mismo plantel.
0: ¿Qué fecha comienza el torneo de clausura? ¿Usted sabe?
6: Después del Mundial.
0: ¿Por qué fecha? Todavía no hay una fecha. A ver, Reinaldo Ríos, si tenía mano.
2: En julio.
0: ¿Qué fecha? Si ya tiene fecha o no el arranque del torneo de clausura. Va a depender mucho, profesor Miguel Ángel Díaz, de la capacidad del técnico o de qué tipo de jugadores contrata Luqueño para el torneo de clausura.
5: Para mí, vuelvo a repetir, el técnico es el único responsable. Yo fui ayudante de Lobo Diarte. Claro.
0: ¿Y de la situación del equipo?
5: Y porque él cuando llega, él asume y el equipo donde está. Le pasó a Sarabia, él asumió, dijo, no, me voy de acá porque esto no va a funcionar.
6: Pero hay una cosa, profe. Vos no le podés poner todavía a Hernán Rodrigo López la canasta sobre la cabeza, siendo que él llegó recién sin darle oportunidad a que pueda demostrar algo en el torneo de clausura.
0: ¿Y que pueda elegir los jugadores?
6: Totalmente. Entonces, demasiado fácil va a ser, profe. Vos le cambiás al técnico
0: estoy de acuerdo con Vicente.
5: Yo sé que yo soy un sapo.
0: ¿Cómo estaría también apoyándote si es que vos fueras el técnico y llegaste y tomaste un plantel que está.
6: En un partido yo no te puedo condenar.
5: A ver si es que la audiencia qué opina.
6: ¿Sí?
5: Si yo llego a un banco y el banco está vacío, ¿quién es responsable? Yo soy el gerente, hermano. Yo tengo que gerenciar eso y claro, hacer producir con mis conocimientos, con mis capacidades.
6: Ay, pero acá
5: y si
6: el,
5: no tengo conocimiento, acá el no tengo capacidad. Y me dan porque es mi nombre, Hernán. Pero Hernán era jugador de fútbol nada más. No era. ¿Qué salió campeón? ¿De dónde salió campeón?
0: Así, por ejemplo, se coronó Tiburón Torres en Cerro.
6: No, pero hay una...
0: de interino nomás Tiburón Torres y salió campeón.
6: No, pero
0: ¿qué pasó con él también en Libertad, creo?
6: Acá el gerenciador en Luqueña, el que maneja el tema de la plata, por graficarte, ahora, es el presidente, pero, no, Hernán.
5: Yo voy al tema conocimiento.
0: Yo entiendo lo de Miguel Díaz. Él le tira todo el fardo al técnico porque con su capacidad que tiene que tener el técnico, que tiene que levantar el equipo, ¿no, profe?
5: Pero por supuesto que sí.
0: Porque no nos sirve.
6: Bueno, te voy a decir algo y después vos respondeme. Obviamente que al técnico tiene que darle su tiempo.
5: Sí.
6: Y bueno, no le está dando el tiempo. El factor más importante para que un equipo funcione es que le des el tiempo suficiente para que, no sé, uno o dos meses si funciona o no.
5: Te comparo.
6: Y ahí. Eso es el tema. Vos no le das tiempo.
5: Te comparo, mi querido Vicente.
6: Vos tenés que darle
5: el técnico Hernán con el técnico que está hoy en Ameliano.
0: ¿Nani? Roberto Nani, levantó a Ameliano.
5: ¿Y? ¿Qué partido perdió?
0: Y tomó el mismo plantel que dejó...
5: Botellón. O sea, hablemos de gente con cultura.
0: Claro, hay capacidad.
5: Entonces, hermano, si vos me traes el carabajo, no puede venir a pedir.
0: Eso también es correcto.
5: ¿Entendés? O sea, yo defiendo porque yo soy un tipo que veo, analizo...
0: O sea, que yo si soy un buen técnico, tengo que ir a ver el plantel que me dan y veo qué hacer con ese plantel.
5: Pero no es que te dan, papá, vos aceptás. Yo por qué vine a la radio, yo sé que tengo dones,
0: enemigos. Si no aceptás, te vas, si no te gusta, ¿no?
5: Claro.
2: Nadie pone una pistola por tu cabeza.
5: Absolutamente nadie.
0: Como así también al presidente de la institución, hermano. Si no servís para el presidente, tenés que irte.
5: Cortito. Tenés que tener la capacidad. A mí me dan, yo te cuento lo siguiente. En mi trabajo, a mí me dieron hace poco dos jugadores. Uno de ellos, un chico que tuvo muchos problemas emocionales. Y lo empezamos a trabajar con el psicólogo, lo llevamos con pelota, el chico no tocaba pelota, hacía tanto. Hoy día es el mejor central en el plantel donde está. Un equipo chiquito. Pues ese chico va a dar mucho que hablar. Está dando. Ayer, perdiendo su equipo, él salió aplaudido. ¿Por qué? Porque tiene el concepto hoy día del dominio de balón, que es la ubicación respecto al balón. Un buen tiro tiene tres cosas: saber parar, saber pasar. Potencia, dirección y precisión.
0: Inteligencia pura. Bueno, el 24 de julio me indica Arnaldo Ríos, arranca el torneo de clausura. ¿Suficiente tiempo hubo?
6: Sí. 24
0: de julio.
2: El nacimiento de Lucho López.
6: ¿Sí?
0: ¿Dos meses va a tener Luqueño?
2: Dos meses, sí. Y después,
0: ¿durante el Mundial?
2: Sí, durante el Mundial. En el nacimiento del Mariscal López, el 24 de julio.
5: Te sugiero una cosa, director. Pídale.
0: Terminaría el 29 de noviembre. Según los datos de Arnaldo Ríos.
5: Sí, pídale al técnico que asuma, o a Hernán, a quien sea.
0: Y va a seguir seguramente Hernán.
5: ¿Cuál es su plan de evaluación que él tiene de sus jugadores? ¿Cuál es el plan de evaluación? ¿No?
0: ¿Cuántos partidos ya dirigió Hernán Rodrigo López y cuántos puntos hizo Hugo? Sería bueno un poco ver cuántos partidos ya dirigió y cuántos puntos
5: hizo. Porque vos tenés que tener, primero conversar con el jugador si está de acuerdo con su sueldo. Si está cobrando, está bien, no, sí, perfecto.
2: Su sueldo
5: está bien,
2: pero no cobran.
5: Ay, bueno, entonces, hermano, que yo no venía a querer tirar una piedra sobre el techo que ya está roto. Pero, ¿qué pasa? Los jugadores tienen que decir, señores, hasta acá llegamos. Embargué, o sea, cualquier cosa. Pero si aceptamos, me pasó lo mismo en Guaraní, con jugadores importantes. Señores, ¿están de acuerdo con el sueldo? Fue lo primero que yo pregunté. Me miró Lobo de Arte, me dijo, profe, ¿estás tocando? Es que no estás de acuerdo que se vaya afuera. Pues se vaya a hablar con el administrador. Pues acá nosotros no podemos estar trabajando con gente que tiene emocionalmente caída. Tenemos que tener gente que tenga el sueldo. ¿Por qué está acá Vicente, está Hugo? Por los millones que le paga Tano Barreto. ¿No? Están Ever. ¿Por qué? Porque cuando yo conocí a Tano Barreto, lo conocí con un walkie trabajando con un celular. Hoy día tenemos toda la historia. Y yo felicito a los cuatro que están acá. ¿Por qué? Porque yo los conocí a ustedes con la misma familia que hoy tienen. Atendieron y están tocando, ¿no? Y crecieron. Entonces, eso para mí es muy importante. Y eso nos pasa en Luqueño. Ahí no hay una familia. Ahí cada uno está yendo por su lado y todos le quieren a favorecer al presidente y arreglemos la cosa. Pero ¿por qué no le dicen de frente, señor, esto no va, vamos a retirarnos, vamos a dejar que venga otra gente? Y los jugadores lo mismo. Y esto que usted está diciendo, de que los jugadores son los que mandan, que esto, que lo otro, que eso, ya lo escuché decirlo en pleno programa, en un programa de televisión, al arquero de Luqueño.
0: Aguilar.
5: Venga quien venga, acá los que tenemos que hacer las cosas. El que puede venir a arreglar o qué sé yo. De una, le mandó abajo a Hernán. ¿Sabés cómo lo dejo en el banco yo? ¿Sabés cómo lo dejo en el banco? Pongo, no sé, a un chico de la sub-14 pongo. Pero si viene un tipo, ahí se viene. Nada, que el técnico que venga aquí, ¿qué nos va a venir a enseñar? De una, y pueden ver en un programa de televisión muy importante, Tigo.
0: ¿Usted qué tal para director del departamento de fútbol, profe?
5: ¿A dónde me llevan?
0: Le ponemos ahí el reemplazo de Trigo.
5: Trabajamos, sí.
2: No. No. Dani no te va a aceptar. Eso es, se le saca.
0: Pero le va a asesorar mejor.
2: No, pero no.
5: Ojo.
0: ¿A usted ya no le dieron piola en lo que yo recuerdo?
5: Nunca. Nunca.
0: Ya se fue allá.
5: Acá estuvo en su momento el expresidente Cáceres.
0: Sí.
5: Y él dijo que eran por celos de los llamados entrenadores.
0: Y fíjate cómo están hoy día en nuestros inferiores.
5: Ah,
0: no le ganamos ni a
5: ¿quién tenía razón? ¿Quién tenía razón?
0: Es paupérrimo.
5: Y yo me ofrecí gratis en su momento.
0: En su momento también le ofreciste gratis.
5: Pero ¿para qué? Pues yo en realidad yo soy un técnico caro. Yo cobro 2 millones por jugador para entrenarte.
0: O sea que personalizado.
5: Personalizado.
0: Sí.
5: Y yo en 90 días te saco lo que el jugador no conocía hacía 90 días. Garantizado. Si vos me das a mí 200 jugadores, multiplicado por 2 millones, ¿cuánto sale? ¿Y cuánto está cobrando ahí un técnico de la formativa de Luqueño?
0: ¿Y sigue entrenando el profe hoy día?
5: Sigo entrenando, claro. Tengo 6 jugadores. Tengo 6 jugadores. Tengo uno en Libertad, hay otro en Petirossi, 2 Recoletas y 2 Crepeta.
0: Qué bueno.
2: Hernán Rodrigo López, 9 partidos hasta ahora, de los cuales ganó en 2 oportunidades, le ganó a Recoleta y le ganó a Trinidad. Empató en 3, empató con Ameliano, empató con Rubio Ñu y ahora contra San Lorenzo.
0: Aplazado.
2: Y perdió contra Nacional, Cerro, Guaraní y Libertad.
0: Aplazado. No, yo cambio de técnico, hermano. Yo traigo un cuerpo técnico de fuste. Me dirán, pero ¿cómo? Hay que buscar un técnico de carácter fuerte. Porque no, nos vamos al mazo, viejo. Nos vamos a la I, no la B, a la I.
2: Pero si vos traes un técnico con carácter y no tenés plantel, ¿qué vas?
0: Y bueno, ahí está.
5: Carácter y conocimiento, el tema no es carácter, nomás. Si no traes. caray, de conocimiento. El primero que tiene que evaluar al técnico es el presidente.
0: O vamos a hacer lo mismo, Martín Pereira. Seguimos con el mismo técnico y a la tercera, cuarta fecha el próximo año.
6: No, pero si no tenemos. Pero el tema, pues no tenemos jugadores. Ese es el tema.
0: Y bueno, ¿y para qué está la dirigencia? ¿Para qué está el presidente que tanto prometió entonces? ¿Cuál es su misión al final?
6: Y bueno, y ahora, ¿cómo viene la historia? Ahora pasaron 9 fechas, como dice Hugo Martín Pereira. Lógicamente que en estos partidos, Hernán Rodrigo López ya vio, ya sabe qué tiene. Justamente la vez pasada te estaba diciendo la misma cosa, traté de repetir. Ya vio todo, ya sabe todo lo que tiene, quién le va a servir, quién no le va a servir. Ahora la historia es que él pida refuerzo y se le cumpla, que mínimamente puedan traerle, no sé, 3 jugadores, tres jugadores para que...
2: Ah, mínimo, ah, que yo tenga que tener 6, 7 jugadores.
6: No, pero te digo nomás, mínimo aunque sea 3. Aunque sea 3 que le traigan.
0: Un lateral izquierdo, de oficio.
2: Un central.
0: Lateral derecho.
2: Ahí ya tenés 3.
6: Ahí está.
0: Extremos.
2: Arquero 4.
5: Guarda con el arquero.
6: Volante de llegada, no tiene luqueño.
0: Si se va a Aguilar, se queda Hanson como el uno.
2: Hanson uno, y como los otros. Por ejemplo, Rubio Ñuble tiene a este Fraguea. ¿Quién le conoce a Fraguea?
0: Nadie.
2: Y bueno, 2 de mayo le tiene a Ángel Martínez.
0: Salió de la nada, buen portero.
2: Sin problema. Después, Ameliano le tiene a Martínez, ¿cierto? Jugó en General Díaz, Cerro. Pero también no es de los que habitualmente llegaba a jugar en Cerro. Jugó varios partidos porque estaban lesionados. Poppy estaba lesionado, no sé quién, no, Arias, y ahí tuvo la posibilidad. Y está respondiendo en Ameliano.
6: Y ahora vayamos a lo otro.
0: Recoleta, ¿cómo hizo tan buen negocio?
5: Ah, eso te iba a decir.
0: Me sacaste. Por Alan Will y por el otro, Juan Sajud, por ejemplo. Recoleta se reforzó bien.
5: Sí. Pero, ahora ¿quién analiza todo ahí?
0: ¿Y el técnico? ¿Dónde? ¿En Recoleta?
5: En Recoleta el presidente con el técnico.
0: Y por eso
5: es mi amigo.
0: Y por eso es un presidente que entiende
5: fútbol. Ahí está.
0: No como el que nosotros tenemos.
5: Luis Antonio Vidal. Que cuando yo en su momento me decía, vos cambiaste el Luque. No, yo sigo a un tipo intelectual y que respete al público y respete el deporte que tanto nos gusta.
0: Presidente luqueño, hermano, ¿cuántas cagadas ya cometió desde su presidencia?
6: Bueno, vayamos a la otra cara de la moneda. Que pase lo que ustedes dicen, que se le tiene que cambiar al técnico deportivo luqueño. ¿A quién le traemos? Y tiene que ser rápido, porque como voy a decir, hay tiempo para que se le pueda traer a un técnico nuevo que va a tener tiempo de elegir a los jugadores, que pueda preparar, ya que ustedes dicen el 24 de julio recién esto va a arrancar.
5: Sí, ¿a quién se le trae? Lo que ustedes dicen.
6: ¿A quién le puede traer?
0: Y para eso están los dirigentes.
6: No, pero yo te hago, a ustedes le hago la consulta.
0: Saber, hermano, ellos tienen que saber, traer lo mejor.
6: No, como no, pero
0: que para chuparse la plata del club.
6: ¿A quién se le trae?
0: Un buen técnico. El refuerzo. El plano local, por ejemplo. ¿Quiénes podrían ser?
5: Yo le sacaría la palabra técnico.
0: Le va a costar.
5: Yo pondría la palabra entrenador. Técnico no somos. Técnico es el que enseña la técnica. Ellos tienen que venir a entrenar jugadores con sus técnicas. Pero no conocen de técnica, no pueden ser técnicos.
0: Porque si a San Lorenzo no le ganaste, hermano, no puede estar tranquilo. No puede estar todo bien si a San Lorenzo no le ganas. Un equipo casi descendido.
6: Está todo mal, pero no es lo de San Lorenzo, no mata. No, ahora uno le dice San Lorenzo, porque hoy Sportivo Luqueño jugó con San Lorenzo y empataron. Ah, pero al Luqueño, ¿a quién le ganó en este torneo? No, pero te digo nomás. Y por eso te digo, ¿a quién le ganó en este torneo de apertura? La tabla de posición habla de por sí solo. Paupérrima campaña hicieron. Lamentable la participación de Deportivo Luqueño en este torneo de apertura.
0: 20:56. Hay mensajes pendientes y dame los presentadores. Mensajes, estamos avanzando en la noche. A ver, dale play. Edgar García.
7: No, mala corte. Saludos para vos y para tu compañero y para Vicente, para Antonio.
0: Antonio Gómez, abrazo.
8: Gracias, Antonio. Yo la verdad que Naite Fútbol, creo que habla Naite Fútbol seguramente. ¿Mm? Pero yo no le defiendo ni nunca no le voy a defender a Hernán Rodrigo López, por lo menos esta campaña que hice, mucho menos al presidente Alaja que tenemos. Pero con estos jugadores, profe, no hay ni una posibilidad ni. Yo creo que vos le traes a Guardiola con estos jugadores, vos le traes a Alfaro con estos jugadores. Y de igual manera no hay forma de remontar una campaña con estos jugadores.
6: Ahí está.
8: te vi snack nunca, está uno peor que uno, más no quería.
0: Tiene razón, tiene razón. De la zona defensiva, ¿quiénes se salvan, Hugo Martín? A ver. ¿A quiénes lo dejamos en la zona defensiva que hoy jugaron, por ejemplo?
2: Y pues,
0: ¿o se van todos?
2: Si juega como zaguero central, Villalba.
0: Ah, no, Jonathan Díaz. Impecable hoy Jonathan Díaz. Fue elegido la figura por la TV. Recuerda sí. Que hablamos con él una semana atrás. Hoy de vuelta, un partidazo de Jonathan Díaz. Bien seguro, firme en la marca. Este se ganó el puesto. Y el número puesto, valga la redundancia, para el torneo clausura. Hay que ver con quién hace dupla en la zona defensiva.
2: Y hay que probar la Villalba como central.
0: A no ser que ni haga Mesa Guibes, oye, hemos rolado bien de vi. Aparece un buen zaguero centro y nos escamotea por ahí los muchachos. Más audio, a ver, ¿tenés más mensaje? Audio.
9: Ya que muchos pidieron la visión y algunos dirigentes, algunos periodistas que se les trae Botellón, se puede poner al plato.
0: Botellón García.
10: Buenas noches. Vamos a escuchar Deportes en el Playo. Ese video es paraguayo, es Curepi. Curepi, que se vaya la mierda.
0: No, tranquilo.
6: No, pero hay una cosa, no es plagueo. Sí,
0: el técnico que nos llevó a la gloria es argentino. Miguel Ángel Sassu.
2: Italiano. Vecino Bartoli.
0: Bartoli. Italiano.
2: Y un luqueño en 1968, Aurelio González.
0: Aurelio González.
6: Y a la selección.
5: Pasa que, el insulto, el insulto hace daño a quien asume. Yo no asumo, yo hablo con respeto, hablo con cultura. Sí. Y me gustaría conversar con esa persona mano a mano acá en la vereda, donde sea. Y o podemos hacerlo ahí en el shopping. En debate.
6: ¿Y quién fue también que le llevó un técnico a la selección paraguaya en lo más alto?
0: Hay más mensajes, Eder.
5: El argentino.
6: Ahí está.
0: Martino, claro.
6: El Tata.
5: Que no te gusta. Que no es santo en medioaciones. No es santo. Ojo, el Chico Díaz tampoco fue. El Chico Díaz tampoco fue. ¿Dónde está ahora? ¿Dónde está ahora?
0: Acá no.
6: Ellos te dicen, te plagueaste, dice una mesa de debate, tenés que debatir.
5: Sí, y tenés que conocer para debatir.
0: No, está bien, claro.
6: Hay que debatir.
0: Hola, Ciudad Deportiva, soy Francisco Velázquez de Macaí Luque, y que para el clausura venga Miguel Ángel Sassu, un campeón, dice. También Miguel Ángel Sassu.
6: ¿Sassu?
0: No, Sassu está por acá.
5: ¿Ah, sí? Sí,
2: pero Sassu era que tuvo problemas con Luqueño por el tema de
0: comisión directiva, porque él le demandó a Luqueño con esta comisión directiva, ¿verdad? Claro, reclamó lo suyo, que era cobrar.
6: No, totalmente, ya cobra.
0: Sí, sí. Bueno, ¿qué más tenés ahí en el WhatsApp? Pero Eder García está trabajando a tu honor hoy. Excelente chico, Eder García. Bueno, está ahí. Dame los presentadores, Eder García, y ya vamos a meternos con Hugo Martín Pereira en la página de la Liga
2: antes, rápido, para cerrar, Luqueño. 5 ganados de 21. 5 ganados. Le ganó.
0: Con todos los técnicos.
2: Desde la primera fecha.
0: 3 técnicos.
2: Le ganó a 2 de mayo. Le ganó a Recoleta, Guaraní. Después le ganó a Recoleta otra vez y a Trinidad. Tiene 5 empates. Contra Trinidense, contra San Lorenzo en 2 oportunidades.